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0: Eso da más.
1: Son las 6 de la tarde con 14 minutitos y ya estamos en esto que es Valiendo Ruta. Oigan, hoy venimos con todas las vibes del Reto Tokio para que todos nuestros amigos conductores y conductoras del coach pues se sientan ahí alucinadones porque pues sí, ¿verdad? Porque sí, esta canción da esas vibras. Oigan, yo soy su amiga Rubí Solórzano, la bombona mexicana de TRC Radio, y es un gusto para mí estar aquí con ustedes esta tarde de jueves, ya casi viernes, bien sabroso. Yo traemos juventón, ya lo saben, y como siempre, feliz de que estemos por aquí con todos ustedes. Y pues bueno, hoy estamos empezando con esta rolita y con toda la actitud, con todas las ganas. Hoy vamos a estar chismeando un ratito de pues un temita por allá que yo sé que tú has vivido sí o sí, que has pasado por esto, que has sentido, y el algoritmo sabe más de ti que tú, Lim. Hoy vamos a estar chismeando sobre eso. Si quieres pedir alguna rolita, aunque no sea de reggaetón, lo puedes hacer al 81-206-0976. Y yo les voy a estar consintiendo aquí con la que ustedes gusten. Recuerda que este espacio es tuyo. Si quieres mandar saludos, felicitaciones, tirarle alguna rolita a tu ligue, a tu esposa, a quien tú quieras. Y pues aquí lo puedes hacer. Y antes de empezar, vamos a mandar un saludo a nuestros bellos, bellísimos bombones, a Lobito Ávila, a Adriancito, a Jesús, por ahí al Julius, y un saludo también para mi cuñado Daniel Gapi, allá toda la ruta de hospitales. Saludo para todos, para la ruta del siglo XXI, Jardines, Concordia, Fidel Velázquez, ahí Kila Lerma. ¿Qué más? ¿Qué otros? Ay, es que eso de no conocer todas las rutas, perdónenme, pero no importa. Yo le mando beso a todos nuestros bellísimos, bellísimos conductores. Por aquí dice... dice Julius, dice, nos mandó un puntito de un mensaje que ya había mandado. Dice, puede mandar un saludo a su cuñado de Rubí Solórzano, ya que el chavo es tímido, y una chupada de cuello. Pues un saludo para mi cuñado y una chupada de cuello de parte de Carlitos Gallegos, con todo el amor y todo el cariño de parte de Julius. Y pues ya sabes, cuñado, ya sabes, hoy que llegues se van a cintarear por la chupada de cuello que vas a traer. Y pues te mandan saludos y también una pellizcada de nalga de parte del señor Toro. Y por aquí nos siguen escribiendo. También saludamos a toda la banda que nos anda escuchando por allí afuera de sus casitas. Un saludo para mi abuelito don José Ortegón, que siempre nos sintoniza. Y también para todos nuestros amigos taxistas, repartidores, nuestros amigos traileros, nuestros amigos que andan repartiendo en galletas, Sabritas, todo esto. También a nuestros amigos que andan ahí en los camiones de materiales, porque ellos también nos escuchan, yo digo que sí. Dice Julius, hace rato no dijeron mi nombre, solo mandaron el saludo, ya me exhibiste. Ay, perdón, bebé, no me dijiste. Nunca me dijiste quiero que sea anónimo, bombona. Me hubieses dicho y con todo gusto hubiese sido anónimo. Pues bueno, bebés, vámonos de una vez con una rolita. Son las 6 de la tarde con 17 minutitos y nos vamos a ir con Conteo del Señor de Don Omar y Juan Santana. Así mero. Ahorita volvemos. Recuerda que si quieres pedir tu rolita al 981-206-0976 y con gusto te las voy a poner. Así que volvemos.
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Son las 6 de la tarde con 28 minutitos y ya estamos de vuelta aquí en esto que es Valiendo Ruta. Recuerda que si tú apenas estás llegando, bienvenido, bienvenida, estás sintonizando el 89.3 FM y 920 AM para toda la banda de ahí de Tenabo, a quien también les mandamos un saludo hasta allá lejos, en sus tierras. Y pues bueno, bombones, escuchamos dos rolitas por aquí, estuvimos sintonizando con Teo de Don Omar y Juel Santana, es que me cuesta, no lo sé por qué. Y también con Sundada de Zion, este hombre que sigue siendo de las suyas junto con Lennox. Pero bueno, chiquillos, nos mandan aquí un mensajito, dice Jesús, nuestro bellísimo Jesús, dice: buenas tardes, guapa bombona, y gracias bebé. Saludos, cuando regresa mi vecino Don Toro, ¿puedes ponerme una de Wisin y Yandel? Ahora es, o mejor, mayor que yo. Así es, ahora es. Ah, ok, ya te entendí. Ya, sí, ahorita te la pongo, bebé, con todo gusto. Pues el señor Toro debe de regresar el lunes ya debe andar por aquí, pero a ver qué tal, a ver si sigue en el programa o no. Ahí, bombenlo, díganle que qué onda, porque, bueno, hoy hizo su chamba y mandó sus dos rolitas del día, así que pues ya con eso está perdonado. Dice también por aquí, y un besote para ti, mi Jesús. Bien tronado, pero que no se vaya a molestar tu esposa. También a ella le mandó un beso, ¿no? Más a ella le mandé muchos más que a ti. Y dice aquí Julius, pon la rola de He Querido Tenerte de Franco el Gorila. Ahorita te la voy a poner, bebé. Ahorita les pongo sus rolitas. Pero oigan, antes de continuar con todo esto, hoy traemos un chismecito. Y hoy vamos a hablar sobre el algoritmo sabe más de ti que tu ligue. Porque obviamente, yo sé que hoy es juevesón y como cada jueves, pues venimos reggaetoneando aquí con buena vibra. Pero hoy vamos a hablar de algo que prácticamente está metido en nuestra vida: la tecnología y los algoritmos. Y obviamente quiero empezar con una preguntota. ¿Ustedes creen que su algoritmo los conoce mucho mejor que la persona con la que están ligando? Porque ustedes pónganse a pensar, a veces abres tu TikTok y de repente te aparece exactamente el tipo de contenido que te gusta, y que de pronto sale allá una muchacha bailando y tu esposa. ¿Por qué te sale eso? Eso te sale porque tú lo viste. Eso te sale porque es lo que buscas. Y pues, chicas, Déjenme decirles que sí, pero también, ustedes, chiquillos, pónganse musas, porque de pronto ahí sí, les voy a dar un secreto. Cuando, no se los voy a decir, me van a quemar las bombonas, así que no se los voy a decir. Pero bueno, igual en Instagram te empieza a mostrar, obviamente, cuentas relacionadas con tus intereses. Digo, obviamente cuando tú inicias una red social te da una opción de qué tipo de contenido es el que te gusta para que te vaya arrojando. El Spotify también sabe qué canción probablemente vas a querer escuchar. El YouTube te recomienda, obviamente, videos que ni siquiera estabas buscando, te arroja Reels. Y pues hasta cuando estás pasando por una ruptura, parece que las redes sociales dicen: ah, estás triste, toma, aquí tienes 1,000,000,000 de minutos de canciones tristes para que sigas sufriendo. O que si de pronto uno piensa: ay, ¿será que estoy embarazada? Y de pronto te empiezan a salir un montón de pruebas de embarazos o cosas así, no lo sé, porque sí ha pasado. Pero no soy la única, no me dejen mentir, no soy la única. Así que, ¿qué tanto sabe realmente un algoritmo de nosotros? Y pues, antes que nada, les voy a explicar de manera sencilla que un algoritmo es como un conjunto de instrucciones que utilizan las plataformas para decir qué contenido mostrarte, lo que les platicaba hace rato, ¿no? Más o menos lo que a ti te gusta. Y pues es aquí donde viene lo interesante, porque no solamente se fijan en lo que dices que te gusta, se fijan en lo que haces, los tipos de videos que ves, cuánto tiempo los ves, cuánto tiempo le dedicas a ese tipo de contenido, cuáles vas repitiendo, cuáles les das like, cuáles buscas, qué cuentas visitas, canciones que escuchas, algunas publicaciones que compartes también o le comentas a alguno de tus amigos, y hasta contenido que decides ignorar porque te da la opción ahí de no me interesa este contenido. Y pues con todo eso, las plataformas van construyendo una especie de perfil de tus intereses. Y por eso muchas veces pensamos: ¿cómo supo Instagram que me interesa esto? Pero es que a veces hasta nada más lo piensas, ¿verdad? Y de pronto abres y ¡boom! De la nada, sin darte cuenta, ya te salió. Y yo sé que tal vez tú dirás: es que es un espía.
Pues puede ser, puede ser. Nos vamos a ir un poquito más profundo porque obviamente realmente el algoritmo no sabe quién eres como persona, no conoce tus pensamientos, tu historia, tampoco todo lo que has vivido, pero puede detectar patrones de comportamiento y esos patrones pueden revelar muchísimo. Por ejemplo, si constantemente ves videos de ejercicio, probablemente interprete que te interesa el ejercicio. Si buscas recetas, te muestra comida. Y si escuchas canciones de despecho durante 1000 horas seguidas, pues obviamente te va a decir, ese bombón necesita terapia. Y puede ser que sí la necesite, no lo niego, pero no me importa. Yo sigo escuchando las rolitas. Ahí diría uno que, dirían los psicólogos, que cuando estés triste no escuches música triste. Escucha música que te haga sentir feliz. Así que voy a poner mi perreo mientras estoy llorando para que mi algoritmo busque otras cosas. Pero bueno, bombones, ¿qué pasa con el ligue? ¿Qué pasa con el ligue ahora dándole una vueltezona a todo esto? Imagínate que tú conoces a alguien, hablan durante semanas, le cuentas qué música te gusta, qué películas ves, lo que haces los fines de semana, qué lugares frecuentas, pero mientras esa persona todavía está intentando conocerte, el algoritmo pues lleva meses observándote. Entonces, tu ligue agarra y te vuelve a preguntar, ¿qué música te gusta? Y tú, pues de todo, Spotify ya lo escuchó. Por eso te pide los permisos ahí de tu micrófono, por eso te pide el permiso de la cámara, porque sí, ya lo escuché. Y sale tu, ¿cómo se le llama a todo ese que te sale al fin de año de Spotify? No me acuerdo cómo se llama, tu Trump, si no me acuerdo. Y te dice, no es cierto, te gusta más 78% de reggaetón y 10% de banda y todo lo demás en canciones para llorar. Puede ser que sí, pero tú dime, ¿alguna vez tu algoritmo te ha delatado o qué onda? Yo, por ejemplo, pues obviamente la mayoría de la gente usa inteligencia artificial y si tú llegas y le preguntas a la aplicación que vayas a usar, no voy a decir una en especial, pero a la que tú uses de inteligencia artificial, le dices, hazme un resumen de todo lo que consideras que soy yo. Créeme que te va a decir muchísimas cosas. Y aunque tú hagas el intento de decirle, quiero que borres todo lo que sabes de mí, de tu memoria y todo esto, te va a decir que sí. Pero le vuelves a hacer una pregunta trampa y le dices, ¿cómo me llamo? Y te va a volver a dar, o sea, créeme, tus datos no se borran del internet, tus datos siguen en todo el internet y así que es muy importante que ustedes tengan muchísimo cuidado con toda la información que comparten, con fotografías, cuentas bancarias, muchísimas cosas, sus contraseñas, sus correos, muchísimas cosas, pero hay que tener mucho cuidado. Pero bueno, bombones, ya nos llevamos pues aquí unos minutitos chismeando sobre todo esto y ahorita vamos a seguir y dice por aquí a Julius y mi beso, vean al Julius está peleando su beso. Vamos a mandarle un beso, no, espérense, agarro aire. Porque luego es que me quedo sin aire. Estoy hable y hable y me quedo sin aire. Así que ahí te va, bombón. Un beso, no, para ti, el más largo de hoy, de la tarde. Así que disfrútalo. Chupada de cuello no hay, pero hay beso, no, de la bombona. Vámonos de una vez con otra rolita que tenemos por aquí. Ahorita andamos fondeando con qué de Rauw Alejandro y Romeo Santos. Pero, vámonos con esa. Y regresamos con Pierdo la Cabeza de Zion y Lennox. Son las 6 de la tarde con 36 minutitos. Recuerden que en un momento está con nosotros nuestro amigo Mau Montoya con el reporte vial. Así que no se vayan, volvemos.

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1: Hola Rubí, amigas y amigos operadores y conductores, muy buenas tardes. Les informo que en Avenida Costera vamos con ligera carga vehicular desde la Avenida Benito Juárez hasta la glorieta de Avenida Fundadores. Por Circuito Baluartes, el avance es regular y se mantiene hasta la calle 49 con dirección al Jardín Botánico. Avenida Central presenta ligera carga vehicular desde la calle Querétaro hasta la Avenida Colosio. Avenida López Mateos registra buen avance en ambos sentidos. En Avenida Patricio Trueba tenemos carga vehicular que no deja de avanzar desde la Glorieta del Infinito hasta la Avenida Colosio. Avenida Cuauhtémoc presenta avance lento desde el Parque de Santa Lucía hasta la Avenida Gobernadores. En Avenida Obregón circulamos con avance fluido en ambos sentidos. Finalmente, Avenida López Portillo registra carga vehicular en el tramo entre la Fiscalía y el Asilo de Ancianos en sentido hacia Plaza Universidad. Le recomendamos conducir con precaución, respetar los límites de velocidad y no olviden utilizar sus luces direccionales. Rubí, amigos, es el reporte vial valiendo ruta de esta tarde de jueves.

Son las 6 de la tarde con 45 minutitos. Oigan, y acabamos de escuchar el reporte vial con nuestro amigo Mau Montoya. Muchísimas gracias, Mausito. Te mandamos un saludo y un sabroso besucón. Y pues sí, amigos, tengan en cuenta todos los comentarios que nos comparte nuestro amigo Mau Montoya, sobre todo las calles que están pues transitando en doble sentido, ¿verdad? Por causas de que les están dando mantenimiento o están componiendo. Y también escuché que mencionó que dijo que usen sus direccionales. Es muy importante que las usen porque de verdad es muy molesto. Uno no es adivino y no sabe pues para dónde van, y hay que evitar los accidentes. Sobre todo, no usen esas luces que son como blancas, y eviten, porque sobre todo a la hora de ir viajando, esas luces lastiman mucho más, y pues hay que ser un poco empáticos. Pero bueno, chiquillos, es muy importante también que lleven al día sus papeles, que estén en regla, sobre todo las placas, porque ayer hubo un reportaje de aquí de TRC, donde pues ahí de la Plaza Galerías levantaban unos autos, y sobre todo uno de ellos una combi, por no estar al día pues sus placas. Así que pues tengan en cuenta todos estos largos procesos que se vuelven al perder tu automóvil, ¿verdad? Así que, pues bueno, chiquillos, le mandamos un saludo a nuestro amigo Mau Montoya y le agradecemos por toda la información. Y si llueve, manejen con mucho cuidado. Ahorita que no ha caído la lluviecita, ¿verdad? Aprovechen a lavar temprano para que se seque. Y en las 9 de la mañana y ya se toda seca su ropa. Así que tengan muchísimo cuidado, bombones. Oigan, y nos llega un mensajito aquí, dice Manuelito, nuestro bellísimo Manuelito, dice: buenas tardes, Rubí, un saludo a la bombona besucona hacker de TRC Radio. Hoy ya hasta resultamos ser todas unas hackers. Así es, bebé. Dice: entiendo que hables de algo y te salga algo relacionado con eso, pero ¿cómo le hacen para saber qué estás pensando? ¿A poco no te ha pasado que piensas algo sin decir nada y te sale un anuncio de lo mismo que pensaste? Jajaja, el diablo. Es que sí, o sea, sí pasa, sí me ha pasado. Justo eso mencionaba hace rato, que me ha sucedido que sí, que por ejemplo, estoy pensando, no lo sé, en un pastel, digámoslo así, pero no digo nada, simplemente lo pienso y todo este rollo, pero al final abro cualquier red social y de pronto pues ya está por ahí que un pastelito, que esto y que lo otro, y obviamente se me super antoja y cositas así. Y eso pasa, le ha pasado pues a muchísima gente. Ahorita Manuelito pues ya nos está diciendo, y justo hace rato les mencionaba, ¿no? Que de pronto dices: ay, pues estoy pasando por cierta situación y ya revisé mi aplicación y todo eso. O sea, hasta las aplicaciones, obviamente, por ejemplo, para las chicas que llevan alguna aplicación, de menstrual y todo esto, por ejemplo, la Clu, que si tú la abres, de pronto ya te empiezan a salir un montón de cosas. Aún así, sea alguna aplicación que uses de a diario, de años y todo esto, pues te siguen saliendo cosas, pues, habituales. Pero qué impresionante es cuando nada más las piensas, ni siquiera dices nada, y te empiezan a salir este tipo de información. Oigan, chiquillos, pero cambiando de tema, quiero mandar saludos, espérenme tantito. Quiero mandar saludos a mis admiradores de Coach Hospitales que preguntan por mí. Un saludo para todos mis admiradores que les mando. Les mando muchos, muchísimos besitos. Gracias. No voy a decir de parte de quién. Uno de por allá, pues no voy a decir quién, se comunicó por aquí, me dijeron que sea anónimo, pero un saludo para todos mis admiradores, gracias, bombones. Ay, Dios, como que hay que hacer una reunión de admiradores, de fanses, números unos de la bombona, ¿verdad? Oigan, y también un saludo para nuestro querido José Pochita, que por ahí, quién sabe en qué ruta ande ahorita, pero yo sé que él siempre nos escucha, y le mandamos un saludo y esperemos que esté súper bien, porque miren, hace muchísimo que no lo veo en la ruta de Carmelo. Muchísimo, muchísimo tiempo, pero esperemos que esté súper bien y bendiciones para él. Oigan, igual escuchamos la canción, les dije, de Rauw Alejandro y Romeo Santos, la de ¿qué? Y escuchamos la canción de Wisin y Yandel, ahora es que nos pidió nuestro bellísimo Jesús. Así que, pues, estas fueron las dos cancioncitas. Y ahorita nos vamos a ir con la canción de He Querido Quererte, de Franco el Gorila. Tenía rato que no escuchaba esa canción, que nos pidió nuestro queridísimo Julius, a quien ya le mandamos su beso hace rato. Aquí nos estuvo peleando su beso. No, se estuvo peleando su beso. Dice Manuelito: jalo.
Sí, jalamos a la reunión de los fans desde la bomba.

amor. Ahí vamos a hacer, a estar haciendo un reventón. Hay que decirle a Lobito Ávila que nos de, que nos preste su local tantito. Pero bueno, bombones, antes de irnos, quiero compartir con ustedes. Ayer les estaba yo hablando del festival de jazz que hay aquí en el estado. Y pues bueno, este festival es en Campeche del 2026, porque el año pasado también hubo, acuérdense. Pero este año son 4 noches de música gratuita. Así que si este fin de semana o desde ya, desde hoy, quieres hacer algo diferente, ponerle un poquito de cultura y disfrutar de música en vivo sin gastar un solo peso, pónganse súper abusados porque este evento les va a interesar. Les digo, el Festival de Jazz Campeche 2026 continúa con su segunda y última etapa desde hoy jueves 20 hasta el domingo 23 de agosto en Campeche y tendrá 4 noches consecutivas dedicadas completamente al jazz. Lo mejor de todo esto es que los conciertos son totalmente gratuitos y se realizarán en el Circo Teatro Renacimiento a partir de las 8 de la noche, o sea, desde el día de hoy. Y ojo, porque cada noche tendrá una propuesta musical diferente. Hoy jueves 20 de agosto se presenta Campeche Yucatán con el show Bing Bang, con un espectáculo titulado Basie Ellington y Sinatra, que es un tributo al swing, y una presentación que nos lleva a recordar algunas de las grandes figuras y composiciones que marcaron la historia del jazz y particularmente del swing. Y pues mañana viernes 21 de agosto será el turno de The Less Likely, una agrupación que forma parte de esta programación y ofrecerá una noche completamente diferente a la inauguración. Y si ustedes son de los que prefieren salir el sábado, también hay opción, porque el sábado 22 se presentará Agua. Finalmente, el festival llegará a su cierre el domingo 23 de agosto con la presentación de Quadrivium, poniendo punto final a los 4 días de actividades musicales. Pero aquí viene algo que me parece súper importante destacar. Este tipo de eventos no solamente son una oportunidad para escuchar música diferente, sino que también sirven para acercarnos a géneros que quizá normalmente no forman parte de nuestra playlist diaria. Créanme que no se van a arrepentir. El año pasado, les digo, tuve la oportunidad de ir y es música que se disfruta, se siente, se goza, se baila, se vive. De verdad, lo van a amar completamente. Y pues seamos honestos, bombones, aquí en la ruta pues estamos acostumbrados que al reggaetón, a la banda, a la salsa, a la cumbia y hasta esas canciones que nos hacen recordar a Alex, ¿por qué no? Pero de repente también está pues padre sentarse a escuchar una buena instrumentación, descubrir nuevos sonidos y conocer artistas y propuestas que quizá nunca habíamos escuchado y tomar ahí pues otro vuelo en nuestra vida. Además, les digo que la entrada de estos eventos son totalmente libres para cualquier edad y prácticamente pues no hay pretexto. Si tienes pareja, puedes convertirlo en una cita diferente. Si vas con tus amigos, puede ser un plan tranquilo para el fin de semana. Y si eres de los que disfruta salir solo, también puedes darte la oportunidad de escuchar esta música en vivo y simplemente disfrutarla. Les repito, la cita es en el Circo Teatro Renacimiento del jueves 20, o sea, hoy, al domingo 23 de agosto. Los conciertos comienzan a las 8 de la noche, así que intenten llegar antes. Y la entrada es completamente gratuita. Así que ya saben, bombones, este fin de semana Campeche no solamente tiene pues fiesta reggaetón, también tiene jazz, música en vivo y una programación completamente gratuita. ¿Y tú qué sabes? ¿Qué tal si a lo mejor llegan diciendo, yo no escucho jazz, y terminan descubriendo una canción o algún artista que se quede ya en su playlist, que agreguen? Por ejemplo, el año pasado quedé enamoradísima de La Garfield. La verdad, si tienen la oportunidad, escúchenla. Así que, si tienen chance, dense una vueltecita, lleguen con tiempo y disfruten de estas propuestas musicales que estarán sonando en Campeche durante 4 noches, porque también se vale salir de la rutina y conocer algo nuevo y decir, hoy no vengo con el perreo, hoy vengo por el jazz, hoy vengo a disfrutar el jazz, este género musical que pues no todo el mundo está acostumbrado a escuchar, pero esta es tu oportunidad. También hoy tenemos el jueves teatral de Estrambótica, Los Sueños, con una entrada de 150 a beneficio de la compañía a las 8 de la noche, así que ve a vivir esta experiencia. Va a ser en el Teatro Juan de la Cabada, por ahí va a estar nuestra tía Vero, también Lolita,
Lollipop, si no me equivoco, y también Amnesia Burn. Así que vayan, acérquense y disfruten de todo esto. Pero bueno, bombones, llegó la hora de despedirnos. Nos vamos a ir con la rolita de He Querido Quererte de Franco el Gorila, que nos pidió aquí nuestro queridísimo Julius. Ay, ya me cansé de hablar. Por eso el señor Toro debería estar aquí sentado hablando, porque cuando yo me cansaba, él hablaba. Ay, pero ya. Llegó la hora de despedirnos, bombones. Mañana no sé si vamos a tener programa, porque pues aún no sé cómo van a quedar los horarios de nuevo. Pero, de todos modos, si no, ya saben que el lunes aquí, a primerísima 6:10 hora, vamos a estar en programita disfrutando del chismecito, los horóscopos, qué más, que de pronto la historia detrás de la canción, que si tenemos algún especial de algún famoso, con todo gusto lo podemos hacer, porque ya tiene rato que no hacemos uno, así que a ver si el martes se da. Y también, pues, buena música para divertirnos, besos bien sabrosones para ustedes, y también besos para las bombonas, porque las bombonas también se merecen sus besos, las reinotas. Así que nos vamos a esperar con esta rolita de He Querido Quererte de Franco el Gorila y Tico el Inmigrante. Ya tenía muchísimo tiempo que no escuchaba esta canción, ya ni me acordaba. Pero espero que la disfruten, para toda la banda que es old school y ha disfrutado esta canción en sus tiempos, que la disfruten ahorita. Y pues llegó la hora de decirnos, chiquillos, son las 6 de la tarde con 57 minutitos. Yo soy su amiga Rubí Solórzano, la bombona besucona de TRC Radio, y hoy, en un modo hacker, dice Manuelito, estuve aquí acompañándote contigo en esta ardua hora de trabajo, de música y de risas. Nos escuchamos el lunes con más musiquita y gracias por haber estado aquí conmigo. Un saludote para todos ustedes y un beso, ¿no? Gigante para su corazón. Nos vemos.

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2: Bienvenidas, bienvenidos y bienvenides, por supuesto, a este su programa favorito, Vibrando Ando, donde hablamos de las cosas y de otras que luego andamos ahí buscando. Por supuesto, hablamos desde una perspectiva positiva, bonita, sobre la sexualidad, pero también sobre cosas que luego nadie quiere hablar, ¿no? Este espacio, recuerden sintonizarnos a través del 89.3 FM y vernos a través de TRC Radio y TRC Televisión, en donde van a poder conocer más sobre este espacio, pero también sobre la familia TRC. Y por supuesto, no podría estar yo aquí sin mi querido compañero, amigo y querido sexólogo, Tony Paredes.
3: Hola, hola, bienvenidos, muchas gracias por esa presentación tan bonita, ¿verdad? Me gusta venir a los programas porque se siente el cariño que no hay en otro lado, lo hay en este programa, y ya estamos una vez más con otro bonito tema. La verdad, el tema de hoy es muy interesante, es un tema que nunca hemos tocado, sumamente importante, y el cual tenemos una gran invitada, una experta en el tema, que ahorita la dejaremos que se presente y daremos pie al programa. Pero bueno, recordándoles, como dice Isabel, que pueden vernos y escucharnos en todas las plataformas, YouTube, y por ahí andamos en redes sociales, tu cuenta, tu
2: cosa. Claro, acuérdense también buscarnos a través de nuestras redes sociales. Yo soy Isabel Rodríguez, soy tu consejera sexual, y pues siempre vamos a estar tratando de responderles todas las dudas que tengan relacionadas a eso que luego nadie quiera hablar.
3: Así es, y recuerden no andarle mandando cochinadas a Isabel, por favor.
2: Por favor.
3: Por favor, compórtense.
2: Esas no.
3: Eso no. Y bueno, empezamos por el principio.
2: Bueno, pues como acabas de mencionar, Tony, justo tenemos una invitada que, bueno, yo tengo el gusto de conocer un poco de su trabajo en otros espacios también en donde hemos coincidido. Ella es la doctora y ginecóloga Xiomara. Muchísimas gracias por estar
3: Muchas
2: aquí,
3: gracias.
2: Xiomara.
4: Hola, buenas tardes.
2: Y poder compartir de este tema tan importante como es la menopausia. Bienvenida, Xiomara.
4: Gracias, gracias. Gracias por la invitación. Es un gusto estar aquí. Qué bueno que abordan temas tan importantes que son un poquito tabú todavía, desgraciadamente, pero qué bueno que lo están abordando, y ojalá podamos tener alguna plática amena y que la gente pueda informarse un poquito más sobre esto.
3: Claro. Sí, la verdad que sí, es sumamente importante y no se le da a veces, desgraciadamente, la importancia necesaria, ¿no? ¿Y por dónde empezaríamos en el tema de la menopausia? Porque hay muchas, para empezar, muchas ideas, ¿no? Y como que al menos lo que he escuchado ahí, sobre todo de personas, es como que el comentario de que cuando llegas a la menopausia, ya, se acabó tu vida, se acabó tu vida de pareja, se acabó tu vida sexual, que ya prácticamente es la cruz, ya.
2: Claro, ¿no? Y sobre todo este tema que muchas veces creemos que solo nos compete a nosotras como mujeres, así de la manera en cómo hablamos con las niñas, con las juventudes sobre la primera menarquía, ¿no? La menstruación como tal, pues creo que hablar también del fin o de este ciclo es muy importante para todas las mujeres, todas las personas que tienen la capacidad de menstruar o que tienen útero, ¿no? Y sobre todo, pues conocer. Entonces, creo que podemos iniciar con lo más básico. ¿Qué sería entonces la definición de la menopausia?
4: Hablando de la definición más básica, y es exclusivamente esto, es justamente el cese de la menstruación por un año. O sea, una vez no se considera, por ejemplo, previo a la menopausia, las mujeres pueden entrar en 2-3 meses sin reglar, luego reglan y vuelven a arreglar y así se la pasan, pero hasta que no cumplen como tal los 12 meses sin reglar, no se le puede llamar menopausia. La definición única y exclusivamente abarca la menstruación.
2: Okay.
4: Solo la menstruación.
3: Como ese indicador, por ejemplo. Okay. Y en ese caso, ¿también tendría que venir acompañada de algunos otros factores?
4: ¿O no? Sí, está acompañada de muchos factores. O sea, es básicamente hormonal, pero abarca muchas cosas, no únicamente las hormonas femeninas, sino algunas otras alteraciones metabólicas en la mujer adulta. Por ejemplo,

0: Lo más común es que se presente, bueno, es el cese de la menstruación, menstruaciones irregulares, menstruaciones abundantes, puede venir acompañada de depresión, de disminución de la libido, de problemas con la actividad sexual, ya dependerá de cada paciente, porque dependiendo del tiempo que lleven con la menopausia son las diferentes molestias que pueden presentar: el insomnio, los bochornos nocturnos, y pues bueno, básicamente esos son los temas, los síntomas más frecuentes que presenta una mujer cuando presenta la menopausia.
1: Claro, y sobre todo si ahorita quien nos esté escuchando, nos esté viendo, es una mujer, que pues bueno, ¿no? Desde que tenemos la menstruación, pues justo, ¿no? Creo que es más fácil observar esos primeros cambios cuando va a llegar, pero justo cuando se va a quitar, pues sí. También creo que no se ha hablado mucho, ¿no? Cómo reconocer que estamos cerca. Justo mi mamá, es una mujer ya de 52 años, un saludo a mi mamá.
2: Y un saludo a la mamá de Isabel.
1: Un saludo a Doña Wendy.
2: A Doña Wendy.
1: Y justo algo que platicaba yo con ella, porque pues casualmente en casa somos tres mujeres, mi hermanita.
2: Y se le sincroniza la menstruación.
1: Sí, justo estamos como que nos sincronizamos y le digo, oye, pues, ¿cómo te has sentido? Le digo,
2: porque. Entran las tres en menopausia.
1: ¿No? Porque no sé si ella sabría reconocer, y me dijo, pues me siento normal, ¿no? Entonces, para una mujer que está, ¿a partir de qué edad tendríamos que empezar a vigilar como estos posibles síntomas, para empezar, ¿no?
0: La mayoría de los artículos presentan como una edad normal, por así decirlo, a partir de los 45 años. Pero hay mujeres que pueden llegar incluso a los 60 y hasta los 60 presentar la menopausia. O sea, pueden seguir arreglando normal. O sea, ya depende de cada mujer. Ya es, no es algo de que, ay, empecé a arreglar más joven, voy a arreglar más joven o con mayor edad. Más que nada es algo genético. Está visto que entre cuando hay varias mujeres en la familia, por lo regular en la misma etapa o más o menos en las mismas edades es que dejan de arreglar, o sea, es más que nada genético.
1: Ah, okay.
2: Y en el caso al revés, por así decirlo, ¿en qué edad pudiese ser como que la mínima o algún caso extraordinario de que, ah, mira, muy joven esta persona entró a la menopausia? Sí hay casos así de que, no sé, antes de los 40 pudieran tener algún
0: justamente
2: tipo de...
0: Justamente los 40 es la edad en la que nosotros decimos que una mujer que dejó de arreglar antes de los 40 se le puede llamar menopausia precoz, y hay que investigar el por qué el por qué sucede.
2: Y me imagino que al ser una menopausia precoz debe tener algún tipo de consecuencias, afectaciones o cambios, ¿no? De igual manera, ¿no?
0: Yo siempre le digo, por ejemplo, a las pacientes, porque es muy común también que hay pacientes que dejan, o sea, que presentan ya la menopausia o porque no tienen útero, porque las operaron, algunas veces no solamente les quitan el útero, sino por diferentes factores también les quitan los ovarios. Siempre les digo que es importante verlas de manera integral, porque los ovarios o los estrógenos, que es la principal hormona que producen los ovarios, que es la que nos da, no solamente es como que la hormona femenina por excelencia, que nos da como que la piel bonita, el cabello, sino que también es un protector cardíaco, los estrógenos nos ayudan a la absorción de calcio en los huesos, además de que, bueno, no solamente se trata del ciclo menstrual, sino de todos los beneficios que ocasionan los estrógenos o la protección que ocasionan los estrógenos en las mujeres. Es por eso que las mujeres se infartan menos que los hombres, porque justamente los estrógenos son un protector cardíaco, pero está demostrado que las mujeres que presentan menopausia precoz pueden llegar a infartarse con mayor frecuencia que una mujer con una menopausia normal.
2: No, sí, es sumamente importante, sumamente importante. ¿Y cuáles serían, por ejemplo, los primeros síntomas o cuáles serían los primeros avisos que te da el cuerpo? Tú como mujer, eres una mujer, estás pasando los 40 años, ¿qué podría ser? ¿Cómo se da uno cuenta a esa mujer, a esa persona que ya está entrando en la menopausia?
0: La irregularidad de los ciclos, puede haber incluso, bueno, no necesariamente disminución del flujo, o sea, las mujeres van presentando diferentes cambios a través de la vida, pero más que nada es el cese de la menstruación, o sea, como tal la ausencia completa de esta, pero los síntomas que van acompañados incluso con mujeres que ya están cercanas a los 45, 50 años, empiezan a sentir los síntomas, siguen menstruando, pero presentan insomnio, sudoración nocturna, depresión, la habilidad emocional.
2: Y he escuchado, bueno, he visto que le llaman bochornos. ¿Es real los bochornos? ¿Y cómo bochornos? Digo, yo como hombre lo pregunto, ¿verdad? O sea, ¿cómo es un bochorno? Digo, si hay manera de explicarlo, igual, ¿cómo sería o cómo se siente? ¿Es tal cual sentir el calor corporal?
1: Eso que sientes ahora con el calor que hace, eso.
2: Pero todo el día, ¿no?
3: Pero sí, sí. En las noches, ¿no?
0: Sí, el síntoma de predominante es más que nada en las noches, o sea, las pacientes lo describen como que todo mundo está fresco en la casa, tenemos el aire encendido y yo de repente empiezo a sudar un montón y no me aguanto y quiero, y es sofocante, y entonces sí es algo muy incómodo para las pacientes.
1: Sí, creo que esto es algo que justo quienes vivimos en los procesos que hay de hormonales dentro de la menstruación, por ejemplo, eso es uno de los síntomas que yo tengo, digo, sin que haya la menopausia, ¿verdad? Simplemente son estos síntomas que se tienen por los subidas y bajadas hormonales, también por el tema de mi ciclo menstrual. Y justo escuchándote ahorita, Xiomara, ¿no? Que nos decías, como entendemos que si es menos de 40 años, hablamos de una menopausia precoz. Pero justo he leído muchos conceptos en donde hoy las mujeres hablamos de cómo transitar en una menopausia amigable, de cómo vivir estas experiencias desde lo positivo, ¿no? Porque justo ha habido un mensaje, pues, de horror hacia esto, ¿no? Y leía por ahí un comentario de un grupo de mujeres que están como acercándose entre los 45 y los 55 años, en donde decían, ¿no? Las diferencias de vivir la premenopausia, la menopausia y la posmenopausia. Y a mí me llama mucho la atención este que es la posmenopausia, porque justo ahorita nos aclaraste que si tenemos 12 meses sin menstruación, ya podemos decir que eso es menopausia. Pero ¿qué sucede entonces cuando una mujer ya tiene esta ausencia de 12 meses? ¿Qué va a pasar después con su cuerpo?
0: Bueno, hablando de los síntomas, o sea, los principales síntomas que las hace llegar a consulta es resequedad vaginal, disminución de la libido, muchas veces van acompañadas de la pareja y literal la pareja, sí, es que mi esposa no tiene ganas, o sea, y así las pacientes, doctora, ayúdenme, porque
2: realmente no tengo ganas, y en algunos casos yo, bueno, he escuchado, he visto, me han platicado que en algunos casos no es solo no tengo ganas, sino que a veces hasta un poquito de como incomodidad, no quiero sexo ahorita, o sea, no, uh-huh. Entonces, eso es algo importante porque luego en pareja a veces no se entiende o no se sabe gestionar o no se sabe hablar ese tema de que, oye, pues estoy en un momento en el cual ahorita pues no tengo ganas, entonces sí es sumamente importante porque pasa más de lo que se platica, ¿no? Entonces muchas veces, ay, porque ya no quiere o está con otro o no sé qué pasa, ¿me entiendes? Entonces, digo, hay que saber eso, ¿no? Es sumamente importante.
0: Sí, es importante abordarlo, entender que no es algo propio, no es una decisión de la paciente, es un síntoma de su patología. Bueno, ni siquiera es una patología, o sea, es un síntoma de su estado fisiológico. Entonces, es entender que puede tener ayuda, de que se le puede dar terapia de reemplazo hormonal, y que en algún momento puede recuperar su vida sexual, su vida en pareja, sin mayor complicación, ¿no? Entonces pero mucha gente no lo sabe, entonces lo toman como algo normal, lo dejan pasar y pues ahí hay parejas que pues se van distanciando porque no tienen ese tema, pero pues sí es importante que la gente lo sepa, que puede, si es algo que les afecta mucho, en algún momento pueden abordarlo con el tratamiento adecuado.
2: Y fíjate, metiéndolo más al tema de sexualidad, en ese caso, como ahorita tú mencionaste, con el reemplazo hormonal o algún tipo de apoyo, en ese caso, yo soy una mujer o estoy en pareja y ya estoy en la menopausia, entonces me está afectando mi vida sexual y yo soy una mujer que disfruto mi vida sexual, disfruto mi pareja y en general quiero poder disfrutarlo, poder tener otra vez una vida plena, porque bueno, tal vez tengo menos resequedad, o sea, menos lubricación, más resequedad. ¿qué hacer en ese caso? O sea, ¿qué hacer? Yo soy una mujer, ¿hacia dónde voy?
0: Pues lo primero es ir al ginecólogo en, o sea, yo siempre, cuando tengo temas, en la consulta, temas que tienen que ver con la vida sexual, siempre me apoyo con algún sexólogo, porque es importante también manejar la parte psicológica, que es súper importante. Entonces, sí, hacer como una serie de exámenes para, una vez, haber descartado todos los riesgos que pudieran conllevar la terapia de reemplazo hormonal, poder iniciarla. E incluso antes de iniciar los hormonales como tal, o en caso de pacientes que no son candidatas para ello, podemos iniciar con lubricantes, o sea, recomendarle cómo se usan, cremas, o sea, geles tópicos, para mejorar la zona, porque obviamente la mujer, al dejar de producir estrógenos, una zona vaginal sin estrógeno se vuelve una zona reseca, que ya pierde la elasticidad, entonces la paciente pues se queja, la relación sexual llega a ser molesta, y pues eso también merma la libido, ¿no? Entonces es como que un círculo vicioso, es evaluar cada paciente y cada necesidad.
1: Claro, y me parece sorprendente que hoy en día ya hay estas posibilidades para también las mujeres, después de que identifican que están viviendo, transitando la menopausia, ¿no? Como la terapia hormonal, que me parece una alternativa, pero a grandes rasgos, si yo estoy en este momento menopáusica y me interesa la terapia hormonal, ¿qué es lo primero que yo tendría que saber para saber si soy candidata?
0: Lo básico son pruebas funcionales hepáticas. ¿Por qué? Porque los estrógenos orales, que no son la única opción, los estrógenos orales se eliminan por vía hepática, entonces sí necesitamos ver que lo hepático esté bien, y lo otro es una mastografía, porque algunas hormonas pueden influir, sí, en caso de que hay alguna lesión mamaria, la puede complicar.
1: Sí, y esto también, ahorita que lo mencionas, me acaba de recordar que me tocó hace poco trabajar con un grupo de mujeres, y pues lamentablemente en una de las preguntas que les hacemos, como de cuándo fue la última consulta ginecológica a la que fuiste, pues obviamente el resultado no fue el esperado. Lamentablemente muchas mujeres no acuden a una revisión ginecológica, salvo cuando están gestando, uh-huh, o sea, porque pues es cuando sí van, pero realmente para ir acompañada en estos procesos, las mujeres, pues aquí sí considero que deberían de ir constantemente al ginecólogo o la ginecóloga, ¿verdad? ¿Cómo sería este acompañamiento, en este caso de la ginecóloga, hacia una mujer que está viviendo la menopausa o que también quiere acercarse, por ejemplo, a estos tratamientos?
0: Idealmente, bueno, la mujer debe visitar, o sea, el check-up, o sea, hacerse el chequeo o su screening de manera anual. Idealmente, todas las mujeres deberíamos de realizar el screening anual. Y una paciente de menopausia, en manejo con terapia de reemplazo hormonal, pues bueno, ya dependiendo de la terapia que lleve a cabo, son los chequeos que podemos estar haciendo. O sea, ya es individualizar cada caso.
1: Claro, y este chequeo anual, nada más para quienes nos escuchan y nos están viendo, sería bueno como recordarles qué implica, ¿no? ¿Qué sería este chequeo anual? Digo, independientemente si estamos o no menopáusicas, el chequeo anual, ¿qué debería implicar?
0: Bueno, empezando desde arriba, las mujeres mayores de 40 años deben iniciar ya con la mastografía. Si es una paciente menor de 40 años, en la consulta se realiza una revisión mamaria. Después vamos con ultrasonido útero y ovarios, puede ser pélvico o endovaginal, dependiendo el caso, Papanicolaou y colposcopía.
1: Sí. Súper importante que sepan, uh-huh, que son justamente estas cuatro opciones, bueno, dependiendo igual, porque me ha tocado a mí escuchar usuarias en el que solo me dicen que se hacen el Papanicolaou, pero no se hacen el colpo, no se hacen la revisión mamaria, el ultrasonido mamario. Entonces siempre es bueno que sepan que esto es a partir desde, pues que tenemos vida sexual activa, ¿no? Uh-huh. Tengo entendido, para las, sobre todo las mujeres jóvenes, y también para las mujeres que ya son madres, anualmente se deben de ir a revisar.
2: Sí.
1: Incluso aunque no seamos madres, ¿hay cada cuánto tendríamos que ir a revisarnos si no somos madres?
0: Igual, una vez que se inicia la vida sexual activa, la vida sexual activa debe ser anual. Idealmente, o sea, por ejemplo, pacientes que han tenido iniciado la vida sexual, por decir, antes de los 20, algunas guías internacionales sugieren que, bueno, el Papa Nicolau como tal se debe iniciar a los 25 años, porque previo a esto el cuerpo tiene las defensas, o sea, el sistema inmune es tan bueno que puede llegar a eliminar solo el virus del papiloma humano, que es el precursor del cáncer cervicouterino, que es lo que detecta el Papa Nicolau.
2: Okay. Sí, digo, para saber. Y fíjate, y esto escuchando, y es algo que me decían unas amigas, en el tema de que han tenido algunos padecimientos, no recuerdo exactamente qué, pero las ha llevado a que sean que les quiten la matriz. Y en ese caso, todas dicen, ahora sí, no lo hagas, ¿no? Como que es el comentario de no hacerlo, que realmente eso les ha notado un cambio en su vida considerable. Digo, ya es un poquito, está pegado con el tema, ¿no? Pero lo consideré, me acordé ahorita. ¿Qué tan cierto es en ese caso?
0: Es muy frecuente la miomatosis uterina o cualquier otra patología que nos puede obligar a quitar el útero, o patologías que pueden llegar a ocasionar mucho sangrado, que nos dicen, pues hay que quitar el útero, pero no necesariamente hay que quitar los ovarios. Mayormente se quita el útero, y si es una paciente menor de 45 años, se deben preservar los ovarios. O sea, es como que lo que siempre lo tenemos como una guía entre ginecólogos, que se deben preservar los ovarios porque, bueno, conocemos la importancia de la producción de las hormonas.
2: Ya entendí. Entonces, en ese caso sería, si es necesario, urgente o así lo merita, el útero, pero bueno, conservando los ovarios, ¿no? Perfecto.
1: Okay. Claro. Sí, y ahorita, regresando un poco como a todo lo que estábamos hablando, de lo que ya hemos escuchado gracias a Xiomara, ¿no? El tema de la menopausia, justo, pues este era un tema que surgió ya, porque hablamos, ¿qué fue el tema? Ya ni me acuerdo ahorita bien, pero justo hicimos unas preguntas en las redes sociales y decían, bueno, ahora queremos que nos hablen de la menopausia, ¿no? De cómo la transitamos. Y había ahí un grupo de comentarios de una compañera que nos decía, digo, ahorita lo acabo de leer justo para revisar. Este es el caso de una chica que ella nos cuenta que ella siente que es menopáusica desde muy joven, porque dice que cuando ella iba en la preparatoria, pues le hicieron un conteo de óvulos. Ajá. Y le dijeron que su conteo era mínimo, por lo que entendí, y su mamá acude a una revisión ginecológica y toman la decisión de congelar esos óvulos. Ajá. Y dice que ella, después de eso, del retiro de los pocos óvulos que le quedaban, ella ya no vuelve a menstruar. Entonces, esta es una duda de esta chica, que donde ella nos pregunta, ¿qué pasó? Entonces, sí soy menopáusica, porque igual a mí me surge la duda. Supongo que hay muchos casos referente a esta suspensión completa de la menopausia, supongo por otras cosas. Por ejemplo, en estos casos tan raros, ¿sí pudiera haber chicas jóvenes menopáusicas?
0: Sí, sí las hay. Es más frecuente de lo que creemos. Hay pacientes que tienen la falla ovárica precoz.
1: Ok, falla ovárica precoz.
0: Ajá. Pueden haber muchos factores que pueden influir en una falla ovárica precoz, que es así como se le llama a las pacientes que dejan de menstruar antes de los 40 años. Entonces habrá que individualizar cada caso e investigar por qué se dio, ¿no?
1: Y justo una descripción que ella dice es que ella desde los 20, 21 años, los síntomas que ella presentó al retirarle los óvulos que le quedaban era pochorno, era cansancio, que justo su piel empezó a ponerse como muy pálida y que empezó a tomar, según ella, vitaminas. Quiero creer ahora que a lo mejor no son vitaminas, sino justo pudieran ser como esta terapia hormonal, ¿no?
2: Y en el caso de, por ejemplo, ¿cualquier mujer en menopausia es candidata a una terapia hormonal?
0: No. Hay algunas contraindicaciones, pero para eso se pide el panel de estudio. O sea, contraindicaciones como tenemos que evaluar el riesgo cardíaco, los lípidos, el colesterol, el nivel de vida, o sea, la actividad física que la paciente llega a presentar, el riesgo para cáncer de mama, o sea, su historia clínica, su historia, sus antecedentes heredofamiliares, o sea, hay que individualizar cada caso porque cada paciente tiene diferentes matices, entonces no todas las pacientes son candidatas, pero en su mayoría sí pueden recurrir a muchos recursos que pueden mejorar a transitar la menopausia.
1: Y bueno, regresando otra vez.

0: Es el ejemplo de mi señora madre, porque hace poco estábamos platicando de que ella no presenta todavía nada, o sea, ella sigue menstruando normal. Y justo ella me decía, oye, ¿será que también? Y empezamos a platicar entre familia, entre amigas también, que te digo, este fue un evento que hicimos hace unos días, y decían las señoras, no, pues es que a nosotras nos, hay como estos mitos y tabúes en torno a la menopausia, de que si te baja a muy temprana edad, se te va a quitar a temprana edad. Y mi mamá decía, es que con razón, es que a mí me bajó a los 14 años, por eso no se me ha quitado. Y digo, no creo que tenga nada que ver, pero pues vamos a averiguarlo y a preguntar. Esto, por ejemplo, ¿qué mitos o tabús son los más comunes que has escuchado con respecto a la menopausia?
1: Sí, justamente ese es el más frecuente, que el pensar que alguien que deja de menstruar joven es porque empezó a menstruar, por decir, 9-10 años, que es como que la edad mínima para empezar a menstruar. Realmente no es así. Se supone que todas las mujeres, incluso ya, o sea, desde que estamos en la panza de mamá, por así decirlo, desde que somos un feto, ya tenemos por genética, ya tenemos el número de folículos que hay en cada ovario. Entonces es algo que ya traemos desde tiempo antes. No es algo genético, no es algo que sí puede ser influido por factores externos como el tabaquismo. Por ejemplo, el tabaquismo puede disminuir mucho el conteo folicular, entre otras cosas. Por ejemplo, pacientes que han sido sometidas a radioterapia, que han tenido cáncer de ovario, que han o alguna radioterapia pélvica que puede llegar a dañar los ovarios, también pueden llegar a presentar la menopausia precoz.
0: Okay, eso sí está interesante, ¿no? Sobre todo porque sí, la realidad es que hay todavía muchos mitos, sí los hay alrededor de la menstruación. No me imagino también cómo es el vivir los mitos y los tabúes también alrededor de la menopausia.
2: Sí, y en el caso, por ejemplo, una persona decide entrarle a la terapia hormonal. ¿Qué notará? O sea, ¿qué es lo esperado en esa mujer?
1: Lo esperado es que, por ejemplo, pueden haber el síntoma más molesto para una paciente. O sea, lo que más puede dañar como tal la vida diaria, la vida,
2: y su bienestar, ¿verdad?
1: Son los bochornos nocturnos. O sea,
2: es lo más incómodo, ¿no?
1: Sí, es lo más incómodo para las pacientes. Muchas llegan y me dicen, no me interesa no tener ganas, no tener relaciones, no, pero los bochornos, doctora, no los aguanto, no aguanto el insomnio, o sea, yo ya no soporto no dormir. Entonces son los dos síntomas que más merman la vida diaria de una paciente, ¿no? Entonces sí, son de los síntomas más puntuales, de los primeros que podemos, solemos tratar para que mejorar la calidad de vida.
2: Y en el caso de, empieza con el tratamiento hormonal, ¿este tratamiento hormonal se acompaña de alguna otra indicación? Por ejemplo, no sé, hacer ejercicio, su alimentación, ¿hay algo más que acompañe el tratamiento
1: hormonal? Sí, no solamente es el tratamiento hormonal, o sea, hay pacientes que no son candidatas o no desean ni siquiera la terapia de reemplazo hormonal por todos los tabús que hay, pero sí se puede manejar con isoflavonas, con otras alternativas, no necesariamente hormonales, y pues bueno, pues de esta forma pues tenemos muchas opciones como para mejorar la calidad de vida de cada una de ellas.
2: Sí, porque también el tema de las hormonas, digo, no sé, como que también hay una connotación ahí en el colectivo de cuando se dice hormonas como algo negativo, como que es algo que las mujeres usan y dicen las hormonas, ¿no? Como que se ha usado eso. Entonces tal vez eso en decir un tratamiento hormonal para muchas sea, ¿no? O sea, que crean que es algo malo, que se pueden afectar. Digo, eso puede ser uno de los tabús, ¿no?, que hay sobre el tratamiento. ¿Conoces algunos otros? O sea,
1: sí, el clásico es que me va a ocasionar cáncer. La verdad es que incluso pacientes,
2: o sea, creen que eso le va a dar, el tratamiento le va a dar cáncer, ¿no?
1: Incluso pacientes que han tenido cáncer de mama pueden llegar a ser candidatas para terapia de reemplazo hormonal, pero son muy específicos.
2: Súper buena información, ¿no? Porque la idea de que eso te puede dar cáncer, ¿no? O sea, Es un mito, es un tabú, es una mentira, ¿no?
1: No es, ajá, exacto, sí, no es absoluto.
2: Claro.
1: Hay diferentes riesgos, para eso se establecen escalas, se estudia a la paciente en la consulta y también se puede echar mano de otras cosas como el ejercicio, la mejora de la masa muscular, para mejorar la calidad ósea. Hay muchas opciones, no solamente las hormonas.
2: O sea que pudiese ayudar, que una mujer que entra a esa edad, si hace ejercicio constantemente, si come bien, tal vez si cuida sus horarios de sueño, por ejemplo, ¿no? Tiene mayor probabilidad de tener una menopausia tal vez más, ¿cómo podría ser?
1: Inocua, por decirlo así, porque hay pacientes que me dicen, no, doctora, yo nada más vengo por mi chequeo, hace 10 años que no estoy arreglando y jamás he tenido una sola molestia. Pero son pacientes que realizan actividad, ¿no? Que realizan actividad física,
0: claro, que tienen cuidado, sí.
1: que tienen una alimentación adecuada o simplemente una buena genética.
2: Que así. Muchas veces es eso, muchas veces es, ¿por qué? Pues
0: yo
2: no
0: espero
2: sé,
0: lo mismo.
2: ¿No? Pero pues, ¿verdad?
0: Yo espero lo mismo, digo.
2: Genética, venga a mí, todavía no llegas, ¿no? Pero venga,
0: por favor.
2: Estás muy joven todavía.
0: Pero pues, digo, o sea, justo creo que es algo que como mujeres, o sea, sí sé que estoy joven, pero sé que en algún punto de mi vida voy a llegar también a eso, ¿no? Y era lo que decía, si a las niñas, a las jóvenes nos enseñan o socialmente está hablado que la menstruación es algo que en algún lado te lo celebran, y en otros lados, pues es como un crucifijo, porque también es como pensar en qué va a ser doloroso, qué va a ser horrible, ¿no? Y entonces, imagínate cómo pensamos cuando vamos a llegar al final de esto. O sea, yo pensaba, imagínate, esto era lo que yo tenía en su momento, cuando pues yo tengo mi menstruación, me dura muchísimo, me viene con molestias, yo decía, si esto es así, imagínate cuando se me va a quitar, ¿no? Yo voy a sufrir. Y a veces, hoy en día, ya tengo síntomas que te digo que son parte de mi periodo, como los bochornos, y una respuesta muy común de mi parte, a todo mundo se lo digo cuando me ve, le digo, es que estoy empezando en la menopausia. No, o sea, imagínate, o sea, también como mirarlo desde esa normalidad de que las mujeres transitamos y vamos a transitar por ello. Y ahorita estaba como revisando ese chat de preguntas, y decían que si los hombres pasan por algo similar a la menopausia.
2: Sí, como no, a los 40 empieza la disminución de la testosterona y también hay terapia reemplazo de testosterona. Ah, pero hablaremos de eso después. No, pues sí, o sea,
0: sí.
2: Que es prácticamente, debe ser muy similar, sí. ¿No? En ese caso, el hombre...
0: Como andropausia, ¿no?
1: Ah. Sí, conozco muchos hombres cuando he tomado algún curso de pellets, por ejemplo. Algunos, hay mucha controversia con el tema de que ponen pellets de
0: oye,
1: testosterona.
0: Y es muy similar en el sentido de... Si no se habla de menopausia, creo que menos. En hombres. ¿Han llegado contigo hombres consultantes preguntándote, por ejemplo?
2: Acompañando no. A la esposa que digan...
0: Ajá, o a alguna pareja. Algo que te
1: no, por ahora no, por usualmente ahora
2: no. Es que ¿sabes qué pasa? En ese caso, yo creo que si el tema de la menopausia de la mujer, que sí, o sea, tiene hasta un nombre, en el hombre mucha gente ni sabe cómo se llama, para empezar, y yo creo que también mucha gente como que se le da menos importancia, digo, tal vez es menos importante, o no hay tantos síntomas adversivos como en el caso de la mujer, también puede ser, porque pues el hombre al entrar a esa edad, pues no reportan bochornos y esas cosas, o sea, tiene otro tipo de... Pues sí, de consecuencias, ¿no? De síntomas, tal vez, de la baja de testosterona, pero tal vez es o no lo nota o no molesta, ¿no? Eso pudiese ser el caso, ¿no? En muchos casos, y o también hombres que dicen, no, pues ya para qué, ¿no? Ya no necesito, o ni cuenta se dan, ¿no? En el caso de la testosterona.
0: Claro.
2: Baja.
0: Y Xiomara, disculpa, aprovechando que estamos hablando como de esta diversidad, justo dentro de estas preguntas que nos han hecho, también nos preguntan con respecto a cómo las personas de la diversidad sexual, en este caso, tendrían, por ejemplo, hombres trans, ¿no? O personas que ya han hecho la terapia hormonal, ¿no? Para transitar su cuerpo. que tuvieran, por ejemplo, una relación con la menopausia, ¿no? O sea, al final es una persona con útero que va a llegar al final este proceso de la menstruación. Esto no afectaría, por ejemplo, en el caso de un hombre trans que ha pasado también por una terapia hormonal, ¿no? Tengo entendido. Ahí, no sé si te ha tocado conocer casos de hombres trans. ¿Cómo ha sido? Digo esto porque también nos preguntan sí. desde esta otra mirada, ¿no? Porque aquí, por ejemplo, yo no conozco a nadie más que lo comparta, ¿no? Entonces, uh-huh. aquí preguntándote nada más.
1: Sinceramente, no he tenido como tal una consulta. Que sí se han, con algunos cursos, se han acercado algunos chicos o chicas de los colectivos. Y justamente me preguntaron alguna vez sobre eso, sobre la terapia de reemplazo hormonal en ellos. Entonces, no soy experta. Es un tema todavía que estamos descubriendo. Entonces, sí sería bueno, conocer un poquito más sobre ello, ¿no?
0: Claro. Sí, creo que solo el ponerlo en la mesa ya es un avance, sobre todo, bueno, porque estamos pasando el mes Pride, ¿no? Estamos pasando una fecha en la que justo ahorita estoy viendo que todo se está preguntando en torno a cómo vivimos las mujeres, pero también reconocer que hay personas que tienen pues la menstruación, que pues no se identifican como mujeres, pero pues también hay estas dudas y pues probablemente sí ya hay estudios, ¿no? Supongo que ya debe de haber algún estudio.
1: Seguramente sí los hay, solamente que hay esa controversia en quién es el experto. Por ahorita es el endocrinólogo.
0: Ah, okay.
1: Entonces, sí, idealmente el endocrino es quien debe manejar estos temas. Okay. Sí. Pues aún los ginecólogos no estamos tan listos para ello.
2: Sí, claro. Sí, porque ahí entran otros.
0: Sí,
2: otros.
0: Son las otras especialidades, ¿no?
1: Sí.
2: Sí. Y en este caso, por ejemplo, en la terapia hormonal en el caso de la mujer, ¿es parecido o cómo sería? Vamos a suponer es candidata. Entonces, ¿es una inyección? ¿Son pastillas? ¿Y por cuánto tiempo sería más o menos? ¿Es para siempre? Por ejemplo, la terapia de reemplazo de testosterona, si decides usarla a partir de cierta edad, pues prácticamente es para siempre, ¿no? Porque pues en el caso del hombre, al estar usando testosterona inyectada de fuera, pues se deja de producir. Entonces, prácticamente si decides como hombre entrar en la terapia de reemplazo de testosterona, ahora sí que es para siempre, porque en unos años ya, digo, va a estar bien, pero ahora sí que para toda tu vida te vas a tener que estar con esos, pues básicamente inyecciones de testosterona. En el caso de la menopausia de la mujer, ¿es para siempre?
1: No, hay como una edad, límite para ello, que son los 65 años, o dependiendo ya de la edad en la que se haya iniciado la menopausia, o sea, es el tiempo que tenemos que cubrir. Más que nada se enfoca a la protección cardíaca, a la protección de otros factores que más que estéticos o de bienestar son más de salud ya más a fondo, como el estado óseo, el estado cardíaco, el estado de los lípidos, de los triglicéridos, algo que puede llevar a una muerte precoz a la paciente. Por lo regular son como 15 años. Si una paciente la inicia a los 50 años, a los 65 ya cesa de tomar las hormonas.
2: ¿Y son tomadas?
1: Sí.
2: Okay.
1: Hay tomadas, hay tópicas, hay hay implantes.
0: Hay una gran diversidad.
2: Sí, igual como en el caso del hombre, pues inyección puede ser, igual en gel puede ser. Uh-huh. Hay muchas formas, ¿no? Ese implante está bueno, o sea, me imagino que se lo ponen y te va liberando.
1: Va liberando.
2: ¿No? Ah, está bueno. Que es parecido al implante que se ponen como para métodos anticonceptivos.
1: Sí.
0: El implante subdérmico. No, pues yo creo que hoy en día la verdad es que cualquier mujer, desde el inicio de su menstruación hasta el final, podemos estar pendientes. Yo creo que aquí por eso sí es importante identificar, quitarnos también los prejuicios que hay en torno a las visitas ginecológicas, porque la verdad es que pues también hay como este temor hacia ir con un especialista, y no porque que nos dé miedo las personas, personas, sino por esta idea o este constructo de que ir con la ginecóloga pues solo es para cuando vamos a tener un hijo o hija, y la realidad es que no. Yo sí creo que es importante siempre conocer nuestro cuerpo, acercarnos a revisarnos, ¿no? Porque esto va en general y habla de la prevención, ¿no? De conocer todo un proceso. Y ahorita que estaban mencionando lo del tema de los otros cuidados para alguien que no entraría dentro de la terapia de hormonal, estaría bueno también conocer, por ejemplo, ¿hay algunas recomendaciones que tú puedas dar cuando una mujer ya está iniciando? Porque ahorita hablábamos, ¿no?, de la menopausia precoz, hablábamos de la menopausia, un poco de la posmenopausia. ¿La perimenopausia qué vendría siendo?
1: En definición son como los cinco años previos a que al cese de la menstruación.
0: ¿Y este qué lo caracteriza a la perimenopausia?
1: Hay pacientes que pueden transitar sin ninguna molestia, sin ningún cambio, y hay pacientes que pueden empezar a presentar los síntomas de la menopausia, que son el bochorno, la habilidad emocional. A
0: tener los síntomas aún teniendo el sangrado.
1: Exacto.
0: Y ahí es donde empieza como a veces un periodo no te baja.
1: Exacto.
0: Y ya normal, ¿no? Okay. Sí, porque justo ahorita estaba viendo varios comentarios que lo hacían referente a la perimenopausia. Y entonces me decían, ¿cómo preparo mi cuerpo para la menopausia?
2: Y si fuera, por ejemplo, el caso de una mujer que durante toda su vida ha tenido menstruación irregular, eso también cuenta, no sé, que durante su vida haya pasado momentos de meses o tal vez años sin menstruar, ¿qué pasa? ¿No? Digo, no, sí, es, no es tan común, pero en ese caso, digo, no se considera, no tiene que ver con la menopausia, ¿no? Es otro tema con respecto a, o pudiese ser.
1: Pues ya habrá que considerar la edad de la paciente, los síntomas que se están acompañando la ausencia de la menstruación, y bueno, también podemos hacer algunos estudios como tal para definir si ya es una menopausia o falla de alguna otra hormona que pudiera estar ocasionando la menorrea. O sea, le llamamos amenorrea a cuando alguien no menstrua, ¿no? Primero se cataloga como una menorrea y ya dependiendo de la consulta, la historia clínica, los laboratorios, pues ya definimos si es una menopausia.
2: Porque pudiera ser, hay algunos casos de, no sé, de trastornos de la alimentación, por ejemplo, ¿no? Que algunas mujeres pues les dejan de menstruar, ¿no? Por ejemplo, o debe de haber así algunas otras, no sé, indicaciones o circunstancias o enfermedades que también pudieran llevarte a dejar de menstruar, ¿no?
1: Entonces, sí, desde alteraciones en la tiroides, la vigorexia, por ejemplo, deportistas de alto rendimiento,
2: sí, pacientes. Eso me pasa a mí, por eso dejé de menstruar.
1: Pacientes con obesidad también pueden llegar a presentar la ausencia de la menstruación. O sea, hay muchos factores, alteraciones en la prolactina, que es la hormona de la lactancia, que se presenta fuera de cuando una paciente no está en lactancia, puede tener algún tumor, por ejemplo. O sea, hay muchos factores que hay que descartar primero antes de dar como tal un diagnóstico de una menopausia, por ejemplo.
2: Y en tu experiencia como doctora ginecóloga, un caso que tú hayas visto de menopausia así que tú digas, ah, mira, esto fue algo tal vez severo, fuerte, que le impactó. O sea, ¿sí te han tocado o casi siempre es algo que con un buen tratamiento, acompañamiento, queda? O sea, la menopausia.
1: Me ha tocado, más que nada, los casos preocupantes son de las pacientes que en algún momento, por alguna cirugía les quitaron el útero y los dos ovarios a los 23 años, por ejemplo. Sí. Una amiga muy cercana, ¿no? Entonces,
0: híjole, muy joven.
1: Nadie le informó que debía tener una terapia de reemplazo porque era un protector cardíaco, porque prevenía muchos síntomas como las fracturas.
2: Sí, pues el tema del calcio, ¿no?
1: Sí, los estrógenos ayudan a la absorción del calcio en los huesos. Entonces, son muchos detalles que hay que observar o tener en cuenta cuando una mujer tiene el cese de la menstruación, no solamente en cuanto a la regla.
2: Ya en esos casos es importante. Y hay que hacer, por ejemplo, porque yo he escuchado también casos de que, bueno, cayeron en un hospital, ¿no? Y ching, a veces no le preguntaron y bueno, le quitaron el otro. Digo, hoy en día ya es algo que, bendito Dios, no es tan frecuente. Siento que eso es algo que hace algunos, no sé, 10, 15, 20 años era algo más común. Llegar, ya tienes 20 años, ya tienes 2, 3 chamacos, ya quítale todo. Digo, estoy exagerándolo, ¿no? Pero hoy en día, afortunadamente, ya hay mucho más información en ese sentido.
1: Exacto.
2: Sigue pasando, pero mucho menos.
1: Sí, sí, ya hay como que más difusión. Ajá. Difusión de la información, ¿no? Es que sabe la importancia de los ovarios y las hormonas que se producen. No solamente son hormonas femeninas, no solamente su función es embarazar, mantener un embarazo, sino que es conservar de una manera sana la vida adulta.
2: Sí, porque es así de que, ya como yo ya no voy a tener hijos, ya no sirve, pues no, o sea, es parte importante para un buen funcionamiento de tu organismo y muchas otras cosas, ¿no? Le da, ahí los ovarios tienen una función muy importante en equilibrio, ¿no? Que es muy parecido a los testículos en ese sentido, ¿no? De los hombres, ¿no? Ahí estoy metiendo al hombre, nada que ver. Pero sí, digo, sumamente importante y es algo que a veces lo dejamos pasar, pero también yo sí he visto en algunas mujeres, digo, es su decisión, que llegan a una cierta edad que dicen, pues no me interesa, o sea, ya estoy bien, no muestro ningún síntoma, entonces no me interesaría mejorar eso, ¿no? Hay mujeres que también deciden, o porque no tienen molestias, en muchos casos van por molestias, ¿verdad? Porque si no hay molestias, como, ¿por qué irías, no? A la consulta, ¿no? Van porque pues tengo bochornos, perdí la lubricación, que esos son como que los puntos que hacen que lleguen, ¿no? A consulta.
1: El motivo principal de consulta.
2: El motivo principal. Bueno, doctora, para ir cerrando el tema, cosas que tú consideres importantes, qué hacer, qué no hacer, recomendaciones a las mujeres, se están acercando a esa edad, que no, para ver si no lo ven como una carga, como una cruz, porque también a veces se siente eso, ya está llegando a la menopausia, ya se está acabando.
0: Ya sí, tienen la edad, ya
2: es como eso, sí, desgraciadamente es como un mensaje, ¿no? Ahí, ¿no? ¿Qué sería? ¿Con qué podríamos quedarnos de este tema?
1: Es como, bueno, yo sugeriría ir como que ir preparándonos para eso, o sea, y eso es no solamente cuando estemos cercanas a la menopausia, es como que llevar una vida sana. Ahorita se le ha dado mucho, hemos visto un boom en todo lo que es la vida fit. La verdad es que no es una moda, se ha demostrado ya con muchos estudios científicos que calidad de vida, sobrevida, incluso en las unidades de cuidados intensivos, está muy relacionada con la masa muscular. Entonces, una buena sugerencia sería tener actividad física, aumentar la masa muscular con una buena alimentación, el uso de suplementos, hay que
2: también lo que he estado viendo mucho, que el tema de suplementos de proteínas, hay un boom acompañado del ejercicio. Ahorita hay galletas de proteína, licuado de proteína, todo de proteína. Digo, está bien, ¿no? Es todo en pro de tener una mejor alimentación, que con el tiempo nos hemos dado cuenta que la alimentación impacta en muchas cosas, ¿no? De nuestra vida, ¿no? Entonces, digo, qué bueno que cada vez haya más, formas para cuidarse, ¿no? Suplementos, ¿no? La cosa que también, pues a veces no son nada baratos, o sea, depende de muchas cosas, ¿no?
1: Sí, no necesariamente tenemos que suplementar, o sea, llevando una dieta adecuada, o sea, no necesariamente tiene que ser una dieta cara, hay cosas que pueden estar muy accesibles, es simplemente conocer cuáles son los requerimientos de cada persona, y pues bueno, llevar la vida sana, o sea, por ejemplo, el tabaquismo merma mucho la vida sana,
2: en
1: entonces
2: general.
1: Sí es importante que dejar
2: abandonar
1: algunos hábitos, ¿no?
2: tabaquismo, alcoholismo, que puede ser también no dormir bien, ¿no? Entonces, pues básicamente la recomendación para todos, que es algo que independientemente de vaya uno llegando a la menopausia o a la andropausia, pues es una recomendación básica, pues, para tener una vida saludable, pues hacer ejercicio, comer bien, dormir bien, y en general yo creo que si está uno en esas,
0: claro,
2: o hace esas cosas y tiene la bendición de tener buena genética, igual y ni cuenta te das, ¿verdad? Puede ser, pero básicamente sí, pues es algo que muchas veces mencionamos, o sea, coman bien, hagan ejercicio, duerman bien, y si pueden, tengan muy bonito sexo, ¿verdad? Entonces, claro, algo más que te gustaría,
0: pues yo aquí creo que para todas las mujeres que nos estén escuchando, para todas las personas que nos estén viendo, que a lo mejor ahorita empatizaron con la doctora Xiomara, ¿dónde te conseguimos? ¿Dónde te buscamos? ¿Cómo podemos localizarte?
1: Yo estoy en el Hospital María Constanza, en el consultorio 215, por las tardes y los sábados.
0: Okay. ¿Hay algún número para contactarte o directamente a la clínica?
1: Sí, o me pueden buscar en las páginas ginecóloga.com, Xiomara Pérez, y ya ahí está el contacto de para poder agendar con mi asistente.
0: Perfecto, muy bien, pues ya escucharon a todas las chicas, las mujeres, recuerden la importancia pues de empezar a hablar del tema de la menopausia, sí, de empezar a prepararnos para algo que pues es algo que es una etapa más de nuestra vida y sí, que la podemos transitar de una manera amigable, satisfactoria. Por supuesto, siempre es bueno ir acompañados de la mano de una experta o de un experto. Entonces, pues ya escucharon a la doctora Xiomara Pérez, que de verdad que nos ha apoyado mucho con resolver estas dudas que también teníamos, pero bueno, que también cualquier mujer que lo esté escuchando en este momento, pues pueda acercarse.
2: Así es, pues muchas gracias, Xiomara.
1: Gracias por la invitación.
2: Muchas gracias por tu sabiduría, por tu tiempo, y pues aquí estamos, un capítulo más, y nos vemos. Bye, bye.
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0: 6, 16.
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0: 6, 31.
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0: Muy buenos días, bienvenidos a Amanecer Campechano. Yo soy Lili Ávila y estoy más que requete que súper contenta, señores. Ya es viernesito y el cuerpo lo sabe. Viernes 21 de agosto. ¡Qué delicia! Son las 6 de la mañana con 34 minutos. Muy buenos días a todas las personas que ya están listos para irse a sus trabajos, a comprar el desayuno. Los chicos ya regresaron, los de prepa y universidad, yéndose a la escuela. Así que les mandamos un fuerte abrazo y el mejor de los éxitos en este viernesito a todas las personas que están sintonizando TRC Radio por el 89.3 FM y 920 AM, 981-206-0976, el número en cabina para que se empiecen a comunicar con nosotros y obviamente pedirnos sus canciones favoritas. Yo ya tengo dos que tres cancioncitas por ahí, a ver si me pueden poner alguna más al ratito, pero lo importante es consentirlas a ustedes. Si ya están desayunando, mándenos sus fotos de qué están preparando para que nos den el antojito de qué puede ser. Unos panuchos, un cafecito, una frutita, un jugo de naranja. Ay, se me antojó un jugo de naranja, fíjate, aquí cerca de las instalaciones de TRC por la calle Río Polizada, por el barrio de Santa Lucía, venden unos jugos que recién exprimiditos de la naranja, te los entregan y están más que deliciosos. Ya Cristian está escuchando también Amanecer Campechano, así que le decimos los buenos días. Me pidió una canción que ya se me olvidó, a ver si ahorita le mando un mensajito para que me la recuerde, porque tengo una memoria de teflón que todo se me olvida. Así que a todas las personas que me conocen y me están escuchando, una disculpita si me dicen algo y luego digo, ¿qué me dijiste? ¿Qué me pediste? No sé qué, ya saben, a veces necesitamos unas buenas vitaminas para que no se nos olviden las cositas por ahí. 233 días transcurridos y nos queda nada más y nada menos que 135 para terminar este 2026. Así que vayan preparando todo lo que aún les falta para realizar y que ustedes se lo pusieron como propósito el 31 de diciembre, ¿verdad? Cuando estaban en el conteo con las uvas. Yo no sé qué rituales hagan ustedes, pero si dijeron voy a hacer este año tal cosa, pues todavía están para lograr sus objetivos, les quedan 132 días. Buenos días en maya, en inglés y en español. A continuación, buenos días Pepe, ¿cómo estás? ¿Cómo amaneciste? ¿Cómo despertaste? ¿Cómo dormiste? Platícanos, porque tienes muchas fans.
1: Buenos días, madre licenciada, usted cenó loro, yo creo. Malo Kim, Bisha Belech, muy contento de esta mañana, es viernes, como bien dices, pues de alguna otra manera se alegra la vida que sea viernes.
0: Es que estoy muy contenta porque el amor ya tocó a mi puerta.
1: Madre mía, válgame. Y era Electra. Buenos días, gracias por sintonizar TRC Radio. Esta mañana nubladita, otra vez amanece nublado, muy sabroso esta mañana. Y nosotros muy contentos de estar este viernes 21 de agosto del 2026 en Amanecer Campechano, llevándoles buena música y algunos temas y algunos datos que nos encontramos en el mundo maravilloso y a veces no tan maravilloso de las redes sociales. Y bueno, una de las cosas que nos encontramos el día de hoy es que precisamente un 21 de agosto, pero de 1916, nace una de las compositoras más prolíficas y pilar de la música popular mexicana. Estamos hablando de Consuelo Velázquez Torres, quien nació en 1916, falleció en el 2005, pero nos dejó un legado muy, muy, muy grande. Y entre ellos una canción que ha sido grabada por muchísimos. Es una de las canciones más grabadas, yo creo, y así lo dicen los datos, en el mundo. Y estamos hablando de Bésame Mucho, canción compuesta en 1940, cuando Consuelo Velázquez apenas tenía 24 años de edad. Se inspiró, pues, antes inclusive de recibir su primer beso de amor, según ella misma confesó. La letra nació de su imaginación durante la época de la Segunda Guerra Mundial. Es considerada la canción mexicana más cantada, grabada y ha sido traducida a más de 20 idiomas. Ella está considerada como niña prodigio. Comenzó a tocar el piano a los 4 años de edad en San Sebastián del Este, Jalisco, demostrando un oído absoluto. Se mudó a la Ciudad de México y se graduó como licenciada en piano y concertista en el prestigioso Conservatorio Nacional de Música en 1938. En sus inicios en la radio, la XQ tocaba bajo un seudónimo masculino debido a que los prejuicios de la época no veían con buenos ojos que una mujer de sociedad se dedicara a la música popular. Hágame usted el favor. Así que vamos a escuchar y vamos a empezar un poco románticos, pero porque vale la pena, para recordar que un día como hoy nació esta mujer que nos dejó esta gran canción, Bésame Mucho. 6 de la mañana con 39 minutos.

6:43 y escuchamos esta pieza. Tantas que hay, de verdad, que hay para escoger, para tirar para arriba. ¿Quién canta esta canción? La ha cantado desde los Beatles, pero en México, Vicente Fernández, Zoé, en fin, cualquiera, Luis Miguel, el que usted me diga, ha cantado esta canción de Bésame Mucho. Esta es una, bueno, son dos artistas internacionales, yo creo que por eso la escogimos, cantada en español, eso también es muy importante, hay versiones en inglés, y esta fue Nat King Cole y Andrea Bocelli, esta interpretación de las muchísimas que hay, de Bésame Mucho, de la gran Consuelo Velázquez, que un día como hoy nacía en la ciudad de, no, en Jalisco. Después falleció en la Ciudad de México a consecuencia de una caída, háganos el favor, en el 2005. Fue defensora, activa defensora de los derechos de la propiedad intelectual también, fíjese. Llegó a ocupar también un escaño como diputada federal en el Congreso de la Unión entre 1979 y 1982, impulsando leyes a favor de los artistas de este país. Bueno, pues ya escuchamos a propósito del nacimiento, recordando el nacimiento de una grande de la música mexicana, Consuelito Velázquez. 6:45 y bueno, hoy también otro dato. Esta es nota, porque bueno, todo lo que venga de ella siempre va a ser nota. La presidenta se reportó enferma, no va a estar en la mañanera hoy. Le dio lo que le está dando a todo mundo. O sea que esto no solamente es en Campeche, es en todo el país. Ahí puso un post en el Facebook, donde dice que tiene temperatura, dolor de cuerpo, también tos, y que el médico le recomendó reposo, así que hoy la mañanera va a estar a cargo de Rosa Isela Rodríguez, la secretaria de Gobernación, y aquí les leo lo que puso la presidenta hace un ratito. Les informo que amanecí con gripa muy fuerte, tos y fiebre, no es nada grave, pero los médicos me han recomendado reposo, por lo que la conferencia de hoy estará coordinada por la secretaria de Gobernación, Rosa Isela Rodríguez Velázquez, y el director general del INAH, Joel Omar Vázquez Herrera. No se la pierdan, hablará sobre descubrimientos arqueológicos. Ya mañana dice que espera retomar sus actividades, ya sabe que ella no para, desde el viernes sale de gira y hasta el domingo regresa, pero bueno, pues ya está. Nos informó que amaneció con gripa. Le digo que esto fue en todo el país, entonces, esta epidemia de gripa, porque muchos así anduvimos, otros andan así, y bueno, hay que cuidarse. Depende, licenciada, si usted cree que... No, sí, pero si usted, no siempre, si usted considera que va a llegar y va a contagiar a todo el mundo, mejor o se pone un cubreboca, o mejor, se dice que mejor no va para no contagiar, también es válido, ¿no? Pero bueno, ya está. Ya al final, digo, es una cuestión también personal, ¿no? Si te sientes muy mal y tienes temperatura, obviamente que está difícil que uno vaya, no rindes. Mejor te quedas en casita a descansar. Son las 6:47, seguimos con más música.

0: son las 6:51 a.m. Y si ustedes aún no saben qué hacer por la tarde, pero quieren salir a darse una vueltecita, relajarse, llevar a los niños a caminar, pero sobre todo a conocer de nuestro hermoso Campeche, pues les hacemos la invitación para que vayan a un recorrido que es Camina la Historia, Descubre el Legado, en donde vamos a conocer la memoria marítima de Campeche que ayudó a construir su identidad. Esto pues va a ser los viernes y sábado a partir de las 6:00 p.m. con salida en la Plaza de la Independencia. Vayan, disfruten. Y aparte, ¿sabes qué? Pues aprendes, ¿no? Aprendes, sobre todo los niños que ahorita están descubriendo, conociendo, queriendo saber sobre la historia de Campeche, ven las murallas y a lo mejor ellos dirán, ¿y cómo es que se hizo? Por ejemplo, yo encontré hace un ratito en redes sociales una foto en donde solamente está el palacio y lo demás es puro mar. Entonces, iba al rato voy a preguntarle a una persona que ¿cómo es que embutieron, se dice, ¿no? Y toda esa parte, rellenaron esa parte, y es que empezaron a construir otras cosas. Pero sí es padre, ¿no? Porque tú ves las fotos de antes y dices, mira, iban, ¿cómo eran las calles? O cómo iban los caballitos, o cómo llegaban los barcos. Entonces eso es muy padre, porque de esta manera los niños van a conocer, y también uno como grande.
1: No, claro, eso es así, tú estás hablando del Campeche Nuevo, que pues empezó esto desde los 70s, o antes, un poquito antes, en los 60s, en el sexenio de Ortiz Ávila, y los que siguieron ya empezaron a ganarle terrenos al mar, y se llamó Campeche Nuevo, y después de ahí hasta lo que llegamos hoy en día. Pero por ejemplo, hay un dato igual muy importante que yo no sabía, y lo aprendí el día que fui al recorrido de Vive la Leyenda con el buen Miguel May. Así empezó Miguel, y ya tiene más de 15 años con sus recorridos y con su proyecto, que empezó un proyecto de la escuela Miguel May. De hecho, ahorita está en otro evento. Él también tuvo la oportunidad de irse a la Fitur el año pasado en España para promover Campeche. Él ha recibido premios por su trabajo de guía y por todo lo que enseña. ¿Cuánto crees que costó toda la construcción de la muralla? Ni idea, ¿verdad? 10,000 pesos de aquel entonces, fíjate. Y es un dato que dices tú, bueno, pues sirve para comparar, y así aprendes muchísimas cosas, y además de datos y de cosas muy interesantes. La verdad que ayuda mucho para que de entrada los que vivimos aquí aprendamos algo que no sabíamos. Si lo sabíamos, pues qué bueno, pero sobre todo el turismo se lleve no solamente el ver, el admirar una ciudad amurallada y que tiene un porqué se amuralló, los lugares típicos para visitar, los fuertes, los baluartes, en fin, las plazas, tienen una historia, y es importante que el turismo se lleve esa información, y así complementa el recorrido y te vas bien nutridito de información, y además de regodearte de lo hermoso que es nuestro Campeche.
0: Claro, y también iba a decir que próximamente por TRC tiene programas super padres, y próximamente vamos a estar igual estrenando uno en donde vamos a platicar y conocer a una persona que también conocía mucho de la historia de Campeche, y que por cierto le mandamos un saludo de mi parte a la señora Rubí, que siempre

0: programas muy interesantes. ¿Y cómo?
1: Que descarguen la app.
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1: Con Alexa, el... sintoniza TRC Radio y ahí está, porque estamos también en las plataformas, como, digo, en la página web, y bueno, Alexa se inmediatamente ubica a TRC Radio y les localiza para que escuchen TRC Radio desde las 6:30 de la mañana o antes, si usted quiere.
0: Exactamente, sobre todo a la 1 de la tarde, que está Jairo y este Carlos Gallegos.
1: Con su nuevo personaje que se llama, ¿cómo se llama? La de los horóscopos. Madame Pitamesta. No se lo pierda, Pitamesta.
0: Yo iba a decir que escuchen a la 1 a Carlos, donde dice chupo tu cuello, o no sé si lo sigue diciendo, ¿no? Pero disfruten con él y sus chistes que están todos los días. Yo siempre digo, los voy escuchando siempre a esa hora, porque me dan mucha risa, sobre todo Carlos, cómo interpreta y cuenta y está ahí dándole todo en su programa a la 1, en Valiendo.
1: Valiendo Ruta. Parece que no rompe un plato Carlitos, ¿verdad? Pero su madre, usted si lo conociera, bueno, escúchelo mejor en la radio y ahí aprende a conocer al verdadero Carlos Gallegos. 6:56, vámonos con más música.

0: 7 de la mañana en puntito. Ay, qué bonita canción esta. De verdad que me recuerda a uno de mis primos que desafortunadamente ya no está con nosotros, pero yo creo que muchas personas que también la están escuchando en este momento, pues yo creo que les ha de gustar. 981-206-0976. Muchas gracias a todas las personas que ya nos empezaron a mandar sus mensajitos. En un momentito más les ponemos las canciones y les consentimos. Pero a continuación les vamos a dar un aviso vial que la policía de Campeche nos informa para el día de mañana 22 de agosto con motivo de una caminata.
1: Sí, caminata Huellita San Román 2026. Yo estoy seguro que es debido ya a las festividades en honor al Cristo Negro Señor de San Román, que se realizará el abanderamiento vial de 18 horas, o sea, de las 6 de la tarde a las 8 de la noche. Durante el recorrido se les invita a los conductores a circular con precaución, reducir la velocidad y atender las indicaciones de los elementos de vialidad para garantizar la seguridad de participantes y automovilistas. El recorrido inicia en el Parque de Moscovo, en la avenida Justo Sierra, y gira antes de la glorieta de la Estabandera para llegar a la calle Bravo y concluir en el Santuario del Cristo Negro Señor de San Román. Esto será mañana entre las 6 y las 8. Tómelo en cuenta para que, si para esa hora dan usted por ahí, pues tenga cuidado, tenga precaución de que va a haber una peregrinación de perritos. No, eso entiendo. Caminata Huellitas San Román. Y aparte sale del parque de los perritos, así que estoy seguro que va por ahí esta caminata. Son las 7 de la mañana con un minuto. Seguimos con más música.

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1: La Secretaría de Protección Civil ya publicó el boletín meteorológico en sus redes sociales y dice que este viernes se prevé tiempo inestable con temperaturas muy calurosas y potencial de lluvias por la tarde y noche, así que tomen sus precauciones. Amanecimos con una mínima de 22 grados. Híjole, vamos a tener una máxima de 39. Padre Santísimo Jesucristo, va a estar intenso el calor, así que si ustedes salen en horas como, ¿qué puede ser? 11 a 2 de la tarde, 3 de la tarde, que está más fuerte y que se siente los rayos del sol que te queman hasta por dentro, lleven una botellita de agua, lleven una sombrillita, si es que van a caminar, y si no, a la una, ¿qué, señor? Díganos.
2: Va a estar, es cuando más fuerte va a estar el sol, va a estar en su cenit, es el momento de la temperatura más alta y después ahí empieza a descender. Afortunadamente, digo, eso es lo que dice mi aparatejo, hoy no hay pronóstico de lluvia en la ciudad de Campeche, eso no quiere decir que no vaya a llover, de todas maneras es un pronóstico, hoy aparentemente no hay lluvia sobre nuestra ciudad, pero pues hay que estar al pendiente porque pues sigue, se prevé el tiempo inestable y eso puede cambiar en cualquier momento. Lo que sí va a haber es calor, ya lo vimos, que ahorita está nublado, está muy sabroso, ayer así amaneció y de pronto empezó el sol, eran ya las 11 de la mañana yo creo y estaba el sol fuertísimo, la verdad que ha estado muy fuerte, es parte igual de lo que, del fenómeno del niño y que ahora se convirtió en el super niño y que esto implica muchísimo más calor. Por un lado, pues de alguna manera no hay tantos fenómenos meteorológicos del lado del Atlántico, pero de todas maneras el calor lo sentimos en todo el país.
1: Así que ya les dijimos cómo va a estar el clima el día de hoy. Tomen sus precauciones por cualquier cosa, lleven claro, el calor, la lluvia, los niños, sobre todo los chicos que ya entraron a la escuelita y están disfrutándolo también, que si pueden ir por ellos, pues vayan los papás para que no se regresen solo a sus casas y sobre todo si hay lluvia, ¿no? Pero bueno, son las 7 de la mañana con 7 minutos, 7 con 7, y vámonos con más cancioncitas.

0: Y hoy, viernesito 21 de agosto, ya está el santoral, y a todas las personas que llevan por nombre Maximiliano, Siriaca, Donato, Rómulo, Juliano y Leoncio, muchas felicidades. Y también mándenles un mensajito y díganles que los quieren mucho, que les van a invitar a un desayuno. Yo ya tengo hambre, señores, yo me levanto bien tempranito con hambre, aunque no lo crean. Estaba pensando ahorita, dije, ¿qué desayuno? Espero a que vengan mis compañeros y preguntamos, o de una vez voy y desayuno yo solita, pero creo que voy a ir a desayunar solita, porque muchas gracias a todas las personas que ya nos mandaron sus fotitos del desayuno, que ya me abrieron más el apetito. Así que pues síganos mandando sus mensajes y esperamos que les gusten las canciones que nos están pidiendo, porque lo hacemos con mucho gusto para ustedes, para que vayan contentos, con la mejor vibra, a donde sea su destino, y también contagien, porque si tú estás con una actitud buena, obviamente todo te va a salir perfecto y en las mejores condiciones que tú quieras, ¿verdad, Pepe?
1: Totalmente de acuerdo contigo. Depende cómo uno ve lo que tienes enfrente. Bueno, eso va a permitir que le pongas y lo logres vencer. Si lo ves así como algo imposible, bueno, pues así será. Siempre hay que aspirar a lograr vencer nuestros propios retos primero, y ya después, bueno, digo, uno tiene responsabilidades también, ¿no? Hay que cumplirlas, pero también uno mismo, por ejemplo, levantarse temprano, llegar a tiempo al trabajo, en fin, los quehaceres de la casa que son tan complicados, ¿verdad?
0: Sí, claro, pero también hay que levantarnos temprano, porque si ustedes quieren hacerlo y ya le queda bien poquitos días a los niños para que regresen a la escuela, los pueden llevar al Parque Recreativo Ximbal en horario de 8 a 12 y de 4 a 8, de jueves a domingo, para que disfruten del muro de escala y la tirolesa que ya está, para que vayan y disfruten. Esto es para infantes de 5 a 12 años, y si requieren la compañía de un adulto, por eso les digo.

0: Ahorita que estamos hablando de que hay que levantarnos tempranito y todos los niños ahorita se levantan, ya son las 6 de la mañana y ya están arriba de mamá, quiero esto, mamá, quiero ver la tele, mamá, no sé qué. Pero una vez que empiezan las clases ya no se quieren levantar. Así que aprovechen, están a tiempo de jueves a domingo de 8 de la mañana a 12 y de 4 a 8 de la noche para que disfruten de estos juegos divertidos para ellos.
1: Sí, nada más que hay que presentar el INE para el llenado del formulario del permiso. Claro, hay que darle permiso al chavillo o chavilla que se vaya a subir al muro de escalada y a la tirolesa, que la verdad que están bien padres, ya los vimos ahí en el Parque Ximbal y está muy bien. El murito ese para los niños está bien alto, y la tirolesa pues tiene como unos 50 o 100 metros más o menos. Así que está interesante estas actividades y aparte son gratis. Bueno, son las 7 de la mañana con 14 minutos. Vámonos con más música.

0: 7 de la mañana con 18 minutos. Seguimos transmitiendo en vivo a través del 89.3 de FM y el 920 de amplitud modulada esta mañana. Y bueno, ya el sol no se quiere asomar. Y mientras ya tenemos aquí más mensajes, y gracias porque estén sintonizando, por sintonizar TRC. Y bueno, Lilian, pues te están haciendo caso y ya mira, nos mandaron otra foto y se ve delicioso, un frijol con puerco, desayunando un frijol con puerco. Los amigos de la pesca del pulpo, los hombres del mar, dice, manden saludos a los hombres del mar que están saliendo a la pesca de pulpo. Nos mostraron primero su desayuno, un delicioso frijol con puerco. Se ve,
1: porque ahorita me voy a ir a desayunar con ustedes un frijolito con puerco y un pulpito también.
0: Sí, y además nos ponen un video donde ya están saliendo, la verdad, precioso el amanecer en el malecón, bueno, en el mar, ¿no? Salen a esta actividad propia precisamente de estas fechas. Recuerden que la temporada de pulpo se abre el primero de agosto y ya después entra otra vez a la veda. Así que les deseamos mucha suerte, que haya mucha pesca y sobre todo muchísimas gracias por sintonizar TRC Radio.
1: Oye, ¿sabes? El pulpo, si le pones el un chile habanero delicioso, mira, se me está haciendo así agua a la boca. Qué delicia con tus galletitas o tus tostaditas. Y una bien fría, ya sabes, ¿no? Ahí vas disfrutando. Así que muchas, muchas gracias para todas las personas.
0: Precisamente tortuga.
1: Bueno, así que muchas gracias a todas las personas que nos están sintonizando a través del 89.3 FM y 920 AM. De verdad que estamos muy, muy contentos porque desde muy temprano, junto con Pepe Bencomo y Lili Ávila, se levantan en punto de las 6:30 de la mañana. Sí, gracias. Es que de verdad estamos viendo las imágenes que nos están mandando y están maravillosas. Así que a todos nuestros amigos que salen al mar, cuídense mucho y de verdad que el universo los proteja y regresen con bien. Así que muchísimas gracias. Son las 7 de la mañana con 20 minutos. ¿Y qué te parece si vamos con más musiquita para seguir disfrutando de nuestra mañana maravillosa de este viernes 21 de agosto? Ya se está acabando el tiempo, ya se está acabando el mes, pero también se nos está acabando el tiempo a nosotros. Ya nos queda nada más y nada menos que 30 minutos de programa. Y después recuerden que sigan disfrutando con Olga Barrera y Carlitos Gallegos, que llegó bien temprano el muchacho. Yo hasta dije, ¿cómo? ¿Qué? ¿A dónde vas tan guapo, Carlos? Hoy te arreglaste, te bañaste, te pusiste perfumado para venir a trabajar. Y me decía que no, que él viene así todos los días para que en punto de la 1 de la tarde esté con Jairo y esté con toda la actitud junto con ustedes, porque si él se ve bien y se siente bien, eso es lo que transmite.
0: Vámonos entonces con más música.

7 de la mañana con 26 minutos, pues ahí está esta canción de Marco Antonio Solís, Mi Mayor Necesidad. Con mucho gusto para el Huachinango, hasta el poblado de Lerma y para toda la flota ribereña, como él dice. Un saludo para todos los amigos pescadores, los hombres de mar que están en las labores precisamente del pulpo en estas épocas, entre otras cosas, ¿no? Pero aprovechando la posibilidad de que se abre la veda para la pesca de este molusco, que la verdad es muy muy sabroso, y mil formas de preparar el pulpo. A mí me gusta mucho en tacos, pero también en bizcochado, en su tinta, en fin, como usted guste. Y bueno, pues ojalá haya buena pesca. Esto ayuda a que el costo baje, mientras, aunque no tanto, ¿no? Que esté a un buen precio para poder disfrutar de un buen pulpazo. Y también, hablando de agua, también el Parque Chimbal ofrece su acceso gratuito para los juegos acuáticos sábados y domingos de 11 a 1 y de 3 a 5 de la tarde, los sábados y domingos en el Parque Chimbal. Para niñas y niños de entre 3 y 12 años, primer turno a las 11, concluye a la 1, y el segundo turno a las 3 y concluye a las 5. Así que aproveche todavía estos días, este fin de semana, lleve a los chavalillos ahí al Parque Chimbal para los juegos acuáticos. 7:27, vámonos con más música.

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1: 7:31 a.m. Y si ustedes quieren aprender un poco más de la disciplina tradicional espiritual, física y mental que se originó en la India hace más de 5.000 años, y si tú lo que buscas es conectar tu cuerpo, la respiración y la mente, pues hoy es una un día de esta oportunidad para que puedas lograrlo, porque es Viernes de Rosa de los Vientos, en donde vas a poder aprender de clases de yoga. Por ejemplo, hoy viernes 21 de agosto a las 5:30 de la tarde puedes presentarte. Solamente tienes que llevar un tapete, ropa cómoda de ejercicio. En el momento de hacer el yoga vas a estar descalzo, pero ve lo más cómodo que puedas y lleva hidratación. Es gratuito. Ustedes pueden nada más llegar súper con su ropa, que se sientan súper cómodos, y ya empiezan esta clase de yoga todos los viernes de Rosa de los Vientos. Disfruten también del muelle turístico, de sus atardeceres, que saben que aquí en Campeche tenemos unos maravillosos y únicos. Obviamente ve y pídele el deseo al mar, que de verdad que si tú platicas, una vez me decían, cuando te sientas triste o sientas algo que quieras que se te cumpla, ve y te sientas a la orilla del mar, hablas con él, le pides y te juro que te va a conceder todo lo que quieres. Entonces vayan y aprovechen esta gran oportunidad, que es viernes 21 de agosto. Vayan a clases de yoga en punto de las 5:30 de la tarde. Lleguen un poquito más temprano para poder acomodarse, para poder platicar, si les van a dar alguna instrucción, que no creo que sea tan difícil, y aprendan de esta clase.
2: Y además cada viernes va a haber una actividad distinta. Este viernes fue o será el yoga, y por ejemplo el próximo viernes 28 a las 7 de la tarde noche, presentación de la Escuela de Danza New Dance. El 4 de septiembre, que es el otro viernes, taller de pintura y presentación artísticas musicales. El próximo viernes 11 de septiembre, la compañía de danza folclórica Sensontle se presentará. El 18 de septiembre, masterclass de zumba funcional. El 25 de septiembre, Academia de Danza Tamara Rojo y una agrupación

musical coreano o de tipo coreano. Así que ay, y así le sigue, ¿no? Le puedo seguir leyendo todas las actividades. Cada viernes les vamos a estar informando aquí en TRC Radio qué actividad hay programada para el muelle Rosa de los Vientos, y usted pueda acudir a disfrutar siempre y cuando, claro, el clima lo permita. 7 de la mañana con 34 minutos. Vámonos con más música.

7:37, las 7:37, y seguimos transmitiendo a través del 89.3 de FM. Está usted escuchando TRC Radio. Estamos en Valiendo Ruta, así que un saludo para todos los usuarios del transporte Coach, que me tocó ver hoy en la mañana tempranito a los estudiantes que van rumbo a la universidad, desde el rumbo de Concordia, más o menos, listos para abordar su transporte. Y qué bueno que el próximo 15 de septiembre ya dejarán de pagar el transbordo, así que se irán con 6 pesitos, llegarán a su destino, así tengan que agarrar el número de camiones que sea necesario. Y bueno, esta necesidad también, que saludos al capibara, dice Lili, que también Carlitos le manda saludos, que lo recién operaron, pero al parecer ya estaba hasta riéndose de los chistes de Carlitos, así que le enviamos un saludo y que pronto ya regrese a sus labores ahí al frente de uno de los autobuses Coach. Y les decía que los estudiantes tienen que estar pendientes del vencimiento de su credencial, de su tarjeta Coach, para que puedan acudir a cambiarla y sigan gozando de los beneficios de este descuento que se le hace a los estudiantes, que la verdad ayuda muchísimo a la economía familiar este descuento. Ya de suyo es importante, y aún así más todavía cuando ya no van a tener que pagar el transbordo. 7:38, vámonos con más música.

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1: Muy buenos días, Mau Montoya, en la línea telefónica para el reporte vial. Adelante, Mau.
2: Gracias, Pepe, Lili, Carlitos, amigos, bienvenidos a operadores y conductores. Muy buenos días. Les informo cómo se encuentran las principales vialidades de nuestra ciudad. En la avenida Costera circulamos con carga vehicular desde la avenida Benito Juárez hasta la glorieta de la avenida Fundadores. Por circuito de Vallarte, el flujo vehicular es constante desde el paradero del Seguro Social hasta la glorieta de San Pedro. Avenida Gobernadores ya presenta tránsito regular con carga vehicular que no deja de avanzar en ambos sentidos. En la avenida Central tenemos avance moderado desde la calle Querétaro hacia la avenida Colosio. Carga vehicular por la avenida López Portillo en sentido hacia la avenida Patricio Treva, entre las calles de Integride y el asilo de ancianos, debido a los trabajos de reparación que se están llevando a cabo en esta avenida. Así como también tránsito lento a la altura del campus 5 del Instituto Campechano. Avenida López Mateos con buen avance desde la Fareto en ambos sentidos. Mientras que avenida Lázaro Cárdenas se mantiene con mucha carga vehicular desde el Parque Simbal hasta la glorieta Colosio. En la avenida Heredia Nacosari vamos con carga vehicular con la reducción a un solo carril en doble sentido desde la glorieta del aeropuerto hasta cuatro caminos en ambos sentidos. Finalmente, recuerden que se registra avance lento en el cruce de la avenida Colosio con la prolongación Allende, manteniéndose la carga vehicular hacia la avenida Patricio Quirada. Por lo que les recomendamos anticipar sus salidas, conducir con precaución para llegar sin contratiempos a su destino. Y no olviden abrochar siempre y llevar bien puesto el cinturón de seguridad. Límpiate, amigos, es el reporte vial Valiendo Ruta de esta mañana de viernes. Y que pasen un excelente fin de semana.
1: Gracias, Mau Montoya. Es verdad, hoy es fin de semana. Ya se me había olvidado. Se me olvidó por un momento. Así que igualmente, Mau, que tengas un excelente fin de semana. De todas maneras, antes esperamos tus próximos reportes más adelante en otros segmentos aquí en TRC Radio. Así que hasta entonces, Mau, pero de nuestra parte nos escuchamos el lunes. Que tengas un excelente fin de semana.
2: Gracias, Pepe. Igualmente para ustedes, excelente fin de semana y nos escuchamos al ratito.
1: Bueno, pues ahí está el reporte vial de Mau Montoya. Recuerde seguirlo en su página de Facebook. Lo encuentra como Mau Montoya. Son las 7 de la mañana con 45 minutos.

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6: La canción que convirtió un uniforme escolar en cultura pop mundial. Fue el debut oficial de Britney Spears. Originalmente fue ofrecida a TLC y la rechazaron. Hit Me Baby One More Time fue mal interpretado, significa llámame otra vez. El video definió la estética pop de finales de los 90. Vendió más de 10 millones de copias y marcó el inicio del fenómeno adolescente global.

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3, ¿están preparados para iniciar alegres esta mañana? ¡Vamos a darle pues! A estirarse, a lavar esa carita y a subirle a la radio. Yo ya estoy lista para divertirme y disfrutar de la música que tenemos preparada para ustedes. Quédense conmigo que ya inicia... ¡Qué show! ¡Qué show! Con Olga Barrera.

0: Hola, bebés. Hoy entramos muy punchis. Disculpe usted. Es que ¿saben qué? La mera verdad, amigos. Ando así medio... ¡Miau, miau, miau, miau! Sí, la mera verdad. Pero ¿saben qué? Es más alergia que nada ya. Me lo dijeron ya. Fui a consultar. Así que no se preocupen. Es una pequeña y leve riditis alérgica. Pero bueno, ya andamos por acá. Ay, Amix, ando, mira, más aporreada que quién sabe qué. Pero no mal piense. No, en este sentido, Amix. Es que me caí de mi hamaca, muchachos. Me botaba de mi hamaca. Ay, no es cierto. Oigan, qué bendición, que gracias a Dios ya. Fin de semanuki. ¿Qué pasó? No se oye nada. Y ya hoy es viernes de Amix.
1: No antoje, no me escucho.
0: No, sí te escuchas.
1: Ya, no me escucho yo, Carlitos.
0: Ay, Dios mío, su pleito de toda la vida de esta mujer. No me escucho, dice.
1: Pues no me escucho,
0: pues
1: bebé.
0: Pues súbele tu audífono, niña, yo sí te oigo, neni.
1: Ahorita le voy a subir.
0: Viernes de Amix. Hoy chismecito sabroso, ¿no, Amix?
1: Sí.
0: Así,
1: la verdad.
0: Chismecito.
1: La verdad, sí, viernes de Amix, de chismecito, Amix.
0: Oye, ¿ya regresaste de vacaciones o nada nos veniste a visitar?
1: Ay, sí, tú, bacala, venía a visitarnos nada más.
0: Ah, ¿qué tal con nuestro amigo Torito? Velo. Muy solicitado él. Muy acá, muy chambeador, dice.
1: Ahora resulta.
0: No, no es cierto. Qué bueno, Amix, ya se te extrañaba. La otra vez estaba escuchando Valiendo Ruta y escuché a la Bombona muy triste y desconsolada. No es cierto, estaba animada la Bombona. Pero mira que no estaba el amigo Tori, que está de vacaciones. Así que por si escuchan Valiendo Ruta a las 6 de la tarde con la Bombona, pues anda Solimán. ¿Hasta cuándo se acaban tus vacaciones, Toribio? Dile aquí a la audiencia,
2: pues,
0: que te escuchen, ¿sí?
2: Pues la próxima, ya el lunes ya debo estar.
0: ¡Ah, bueno!
2: Con dos días pendientes que obviamente ya me deben.
0: Ah, bueno, se va a cobrar a lo chino.
2: Como debe ser.
0: Está bien. Ah, bueno, está, para que no lo extrañen tanto. Muy bien, amigo Torix. Que luego ya ni se aparece por acá, ¿verdad? Pero bueno, así es él. No hay que cuestionarlo.
2: Creo que estás viendo una... ¿Qué? Una alucinación.
0: ¿Por qué, Amix?
2: No me sientes.
0: Ay, no, estoy fermita, Amix. No ve mi ojito como está así. Bueno, ya estamos aquí. Hoy viernesito sabroso, de chismecito sabroso, de echar el chal. Ya me quitaste a mí el audio, vela. Ella está experimentando, está jugueteando los botoncitos. Pero vela, a ella ya escucha y yo ya no. Ya más o menos, no.
3: ¿Tú te escuchas?
0: No, poquito, muy bajito. Pero bueno, chamacada, cuéntenos sus días, que su fin de semana, ¿qué harán? Se antoja playita, pero va a estar todo nublado, ¿no?
1: ¿Ah, sí? No sé.
0: Yo veo, oye, también está nublado, todos los días han estado así.
1: Pero hoy no hay pronóstico de lluvia, Amix.
0: Ay, ¿ya puedo lavar?
1: Ya puedes lavar.
0: Bendito Dios, tengo una tonga de ropa acumulada, muchacha.
1: No, ¿no está muy fuerte tu música de fondo?
0: Pues estoy muy baja yo.
1: Ay, no, que lo quites, gallegos.
0: Haz el favor de...
1: Fondéalo, por favor. Muchacho.
0: Torito, ya que estás allá, de nuestra parte.
1: No, Amix, hoy no hay probabilidad de lluvia.
0: ¿En serio? Ay, hoy lavo.
1: Y va a estar soleado.
0: Ah, bueno, ay, ya me dio calor, como no está acá. Gracias a Dios.
1: Ya bien.
0: Pero no sé si hay que ponerlo ya. Bueno, Amix, chismes.
1: Pues...
0: Ahorita, espérate.
1: Ay, yo ya. O sea... A ver, antes que todo, Amix.
0: ¿Qué?
1: Me siento enferma.
0: Te lo dije. ¿Sabes por qué?
1: Porque
0: por culpa
1: yo lo
0: de sabe. Carlos.
1: ¿Por qué? ¿Por qué
0: no nos dejan apagar el aire acondicionado?
1: La verdad, me siento enferma, me siento con la garganta inflamada desde hace 3 días.
0: ¿Pero quién me dijo? Oye, ¿no estás enferma?
1: Porque así como tenías hace rato el moco escurrido, así te vi ese día. Y yo dije, se va a enfermar.
0: No es cierto.
1: Nada más tú llega a sonrojar a mi Amix, ¿eh? Oye, pero ven acá. Sí, Amix, me siento con la garganta inflamadísima, me duele.
0: Lo mío fue, este es alérgico, es así como tipo alergia.
1: Es que este cambio de clima.
0: Sí.
1: La lluvia, el calor. Ándale. Y el sereno.
0: Sí, también. Mira que luego llueve tantito que vas a comprar a la tiendita y se tu camisa te llena de lluvia. Luego se te olvida porque pues como es tantito, te la dejas así.
1: Pero esa humedad es la que entra en tu pulmón.
0: Es la que nos viene perjudicando. Uh-huh. Ay, bebés. No, hombre, ¿qué pasó? ¿Qué pasó? Así, cámbiense la ropita cuando se mojen en la lluvia. Oye, ¿y antes cómo salía la gente a bañarse en la lluvia, muchacha?
1: Oye, sí, muchacha. Qué buenos tiempos.
0: Sí, hombre, sales y llegas, pescas un sabayón allá.
1: Ay, no, cállate, qué perro asco. Oye, antes te ponías bajo el chorro de tu tubería.
0: Sí, pero ahorita hay muchos gatos.
1: Eso es lo que te va a caer.
0: Y te cae allá su S del gato.
1: Ay, qué asco. Pero sí, ay, no.
0: Oye, hay que tener cuidado.
1: Hasta el de las palomas ahí se deslava.
0: Hace su nido.
1: En la cornisa ahí de tu casa, ¿no? ¿Ah, se llama cornisa?
0: Creo que sí. Es tu pecho de paloma.
1: Ay, no, muchacha.
0: Ay, chava, no, hay que cuidarnos.
1: Me duele la garganta.
0: Y aparte ahorita con este climita, se antoja un arroz con lechita, ¿no?
1: Ay.
0: Canelita.
1: Está sacando ideas, Olguita Barrera.
0: Arroz con coco, chava. Arroz con coco, qué deli, cómo me encanta. Un maja blanco.
1: Ay, el maja blanco sí te lo acepto. El maja blanco sí te lo... No está saliendo al aire, ¿verdad?
0: Claro que no.
1: Ah, ok.
0: Pero si amigo, cada cosa que nos están diciendo.
1: Es que, ajá, hay que decirle a la gente. Hay que decirle a la gente que está en sintonía que si escuchan unas risas de pronto de la nada, es porque aquí en cabina hay un diablito que anda diciendo cada barbaridad.
0: Ay, apágale ese micrófono ahí, por favor.
1: Oye, pero ven acá. Te estoy diciendo que un maja blanco.
0: Ah, sí.
1: Un maja blanco sí te lo
0: ¿sabes
1: acepto,
0: qué otro
1: muchacha?
0: Me gusta. El que venden en el mercado, uno así cuadradito. Uno así cuadradito que tiene arriba rosita y abajo blanquito, es como cremita, ¿no?
1: Sí,
0: cremita,
1: es la cremita. ¿No? Ay, es igual, me encanta.
0: Esos son mis favoritos. Mira, hasta mi ojo quedó pegado.
1: Que aquí están vendiendo, dicen.
0: Aquí venden.
1: Aquí venden, que sí te dan fiado.
0: Ay, madre Jesús. Es muy terrible.
1: Es muy terrible. Nada más viene aquí a alborotar a mi pobre amigo.
0: Alborotar gallinero.
1: Alborotar el gallinero. Claro, como se ausenta, ¿qué? 2 semanas.
0: Sí, bien abandonadas.
1: Viene a ver que las gallinas sigan en el corral.
0: Óyeme, por aquí mando saluditos.
1: De una.
0: Gracias. Por los saludos. ¿Qué dice así?
1: Que lo diga el aire.
0: Buen día, Olguita. Saludos. Hola, Sandy. Eso de que no va a llover, no lo sé, Rick. Saludos, capitana Sandy Albores. Sandy, métete en arroz para que te absorba la humedad.
1: Ay, madre.
0: Bendiciones, chicas. Lindo fin de semana. Lobito. Gracias,
1: Ávila.
0: Lobito.
1: Eso es todo, Lobito. Hoy no hay probabilidad de lluvia. Hoy no llueve.
0: Bueno, hoy lavamos.
1: Hoy se lava.
0: Por acá dice, ¿qué tal? Saludos desde Lerma.
1: ¡Eso!
0: ¿De qué me perdí? Ya se la you know, babies. ¡Julius! Julius, ¿qué tal? ¿Cómo estás, jovenazo? Mira, desde Lerma, muchacha.
1: Anda en
0: cerca
1: todo.
0: De los panuchos más deliciosos, ¿eh? ¡Qué cosa!
1: Verdad de Dios.
0: Y así sencillos. A ver, verdad de Dios. Tú que has ido mucho por Lerma. ¿Cuáles nos recomiendas?
2: Tengo alguna familia por ahí.
0: Ajá.
2: Pero ahí en el parque venden unos panuchos. Es que
0: en el parque, ¿verdad? Yo estos son los que he probado, sí. Que están ala, que te chupas tu dedo, hasta tu codo escurre la grasita y le haces así.
2: Uh-huh. Así es, pegas tu lengüetazo en tu mano.
1: ¿Eso sí sale al aire?
2: Sí.
0: Sí. Ah, ok. Sí. Le dije, ¿cuáles nos recomiendas?
2: Voy a hablar decentemente.
0: ¿Por qué crees que se está
1: comportando? Ah, ajá, yo dije, ¿qué? ¿Por qué está hablando tan bien este hombre?
2: Sí, en el parque venden unos panuchitos bien ricos, y yo les recomiendo mucho los sencillos.
0: Sí, así nada más.
2: En algún momento hubo algún pleito por aquí porque decían, panuchos sencillos.
0: Sí, sí, está buenísimo con su salsita, con sus chilitos.
2: Lo que pasa
1: es que solo lleva una untada de frijol.
0: Sí.
1: Ah, esos me gustan.
2: Es que lo que pasa
1: los
2: que,
1: de la untada nada más.
2: Lo que pasa que allá en Lerma, no sé por qué, pero los panuchos tienen otro sabor.
0: Están muy buenos. ¿Por qué será?
2: ¿Quién sabe?
0: O sea,
2: forma de preparar,
0: o los harán con, o sea, los fríen con leña, o sea, que
2: no,
0: que la leña
2: no,
0: le da.
2: No, está ahí el fogón de gas butano, pero
0: uy, no, chavo.
2: Pero los hacen de doble.
1: Ah, por
2: de doble
1: ahí,
2: capa con el frijol en medio.
0: A lo mejor es el punto de mantequita de
2: por ahí. No sé, pero
1: por ahí una
2: pero
1: vez me dijeron
2: su toque.
1: Sí. Por ahí una vez me dijeron algo sobre alimentación cruzada. No, algo así de ya, recuérdamelo por favor si estás escuchando esto de, por ejemplo, es que una vez yo fui a la plaza y pedí una ensalada César en trompos.
2: Uh-huh. Y estamos sabía, hablando de
1: no
2: o comida, o sea, gourmet.
1: A lo que voy es que estaba muy deliciosa, muy rica.
0: Ajá.
1: Yo la repliqué y no me quedaba igual y me dijeron, es que ahí hay, pues imagínate, hay pastor, a lo mejor en un sartén o algo.
0: Ah.
1: El saborcito de algo queda. Uh-huh. Entonces puede que en el caso de los panuchos
2: pues que quede la manteca de otros días.
1: Exacto, a eso voy. No de otros días, sino que a lo mejor hacen otras cosas con eso. Y
0: dicen
1: pues,
0: por aquí que es el sazón de la cocinera o del cocinero.
1: Ah,
2: pues
1: también.
2: Es que es, yo recuerdo de cuando estaba yo un niño.
0: Ajá.
2: Digo yo, mis abuelos de parte de mi mamá son de ahí, de Lerma.
0: Ajá, okay.
2: Entonces nosotros íbamos mucho los fines de semana y recordamos que bajábamos al parque a comprar panuchos de
0: la
2: sencillos.
0: Cena, la cena para toda
2: desayuno,
0: la familia.
2: Desayuno.
0: Ah, desayuno.
2: Sí, que los panuchos ahí los vendían.
0: Razón,
2: los vendían en la noche y en la mañana.
1: A cualquier hora.
2: A cualquier hora y en cualquier lugar. Pero había un puestecito hace unos...
0: ¿En
2: ¿qué
0: especial?
2: Te puedo decir? Apenas hace unos 25 años.
1: ¿Y te acuerdas,
2: afuera
1: de
2: la iglesia de Lerma?
0: Ajá.
2: Había un puestecito de Coca-Cola.
0: Ajá.
2: A la señora le decían Doña Carmen.
0: Yo ahí he ido. Bueno, ahorita no sé si exista. Es como la última vez que fui, te juro, así como 5 años.
2: Para,
0: no sé.
2: Para cuando tú ibas.
0: Ajá.
2: Eso ya fue hace 30 años.
0: Ajá.
2: Pero
0: no,
2: sí,
0: claro,
2: tenían
0: no.
2: Su sabor particular esos panuchitos sencillos. Y mis abuelos que vivían aquí, ahora sí que en la capital.
0: Ajá.
2: Porque cuando tú vas a Lerma y te refieres a venir a Campeche, así le dicen ellos. Así.
1: Voy a pues mentira, no es, tiene que atravesar toda una ciudad.
2: Pero ellos así dicen, por ejemplo, cuando dicen, necesito ir a Campeche.
0: Ah, bueno. Están en Campeche también,
2: va a
0: pero.
2: El,
0: ajá, o sea, va a brincar el charco.
2: El charco,
1: ándale.
2: Así que mis abuelos de parte de mi papá que eran de.
1: Busca el sueño campechano.
2: De aquí,
0: ay,
2: de San Rafael.
0: Ajá.
2: Decían los domingos, mañana nos levantamos temprano porque vamos a ir a Lerma y vamos a desayunar exclusivamente los panuchos sencillos.
0: Ay, qué rico.
2: Así que hasta
1: mañana nos levantamos temprano porque vamos a agarrar carretera.
2: Así que era eso, o sea, era disfrutar esos panuchos.
0: Sí,
2: que,
0: qué cosa.
2: Obviamente ya no son como antes, pero pues
0: pero,
2: ahí se sigue manteniendo.
0: Bueno, aquí hay otra teoría que dice que es la misma cazuela usada.
1: Es lo que les estoy diciembre, pero ustedes noviembre. Oye, también sabes qué, ¿no has visto?
0: Exclamó la fina princesa.
2: Exclamó la dulce, fina y delicada sí. Princesa.
1: Oiga, les estoy diciendo igual, por ejemplo, cuando compras así que el manguito curtido y la fruta curtida.
0: Man.
1: Y luego ves a las señoras que lo están pelando que con el mismo cuchillo se rascan su pie.
0: ¡Ay, qué horrible! Sandra, no es cierto, no todas.
1: Y luego, ay, tú dices, está más bueno este mango curtido.
0: ¡Qué horror! ¡Upa,
2: la pepita!
1: ¡Ay, no! No va a pedir permiso, muchacho.
0: No, por favor. Me acabas de parobocar, muchacho.
1: Tú chupas la pepita, Mix.
2: Se
0: pues,
2: resiste.
0: Si tiene todavía ahí
2: Se resiste.
0: Fragmentos.
1: Ajá.
2: ¿Cómo que fragmentos?
0: Así, fragmentos de carnita,
2: mango. Estamos hablando de la pepita del mango.
0: ¿Por
2: no de
0: eso?
2: No de de Avengers.
0: ¿Cómo que de Avengers?
2: Fragmentos, ¿qué fragmentos?
0: O sea,
2: ¿de
0: que
2: qué?
0: Tenga ahí todavía
2: Strange,
0: carnita. Es que luego el mango está muy grueso y no se deja cortar.
1: No te vaya a gustar.
2: ¿Cómo te gustan los palitos, gruesos o delgados?
0: ¡Ay, ya!
2: ¡Del mango!
0: Saludos para Antonio Canul, dice, que también es de Lerma, que nos está sintonizando.
1: Pero dile, ven.
0: ¡Ay, que ven ni que nada! Ya, ya me enfurecieron ustedes, de veras.
2: Ya ni te oigo,
1: Ya ni te oigo enferma.
2: Ya te oigo enferma.
0: Silencio.
2: Eso le hacía. hacía falta.
0: Súbele, Carlos, súbele.
2: Eso le hacía falta a tu mañana, es que yo venía.
1: Eso.
0: Ajá, vamos a ir.
1: Conmigo no se ríe así, ¿eh?
0: Súbele, súbele. Ay, oye, ya no está cantando. Mi bebé, mi precioso. El mero, mero.
1: Ay, Pablito Alborán.
0: Obi. Ay, mi pita. Oigan, por acá dice, cuando tienen un buen sabor los panuchos, son porque se hacen con masa verdadera de maíz y manteca de cerdo para freírlos. Y por acá, tienes razón, Sandy, yo vi una vez una marchante que se pone en el mercado, se rascó su pierna y cortó su mango.
1: Te estoy diciembre.
0: No hagan eso, corazones, por favor.
2: Se me antojó un manguito.
1: Ah, se me antojó una jícama.
0: A mí una guaya.
2: Pues es que en algún momento funaron a la extinta güera de
0: ay, por eso,
2: del parque
1: de Santana, ¿no?
2: Ajá, porque decían hacía que eso. Cortaba su mango y su jícama y todo y de repente
1: que una depilación express dice.
0: Ay, qué horror. Sí. Dice Sandra, un pulpo además de un
2: ¿quién?
1: ¿Qué?
0: Quiño, ¿qué es que un quiño, nene?
1: Ese fue de Isidro.
0: El huachinango, dice Sandra, aquí donde dándole a la pesca de pargo, rubia y pulpo. Ay,
1: eso.
0: Un poco,
1: yo
0: nene.
1: Nada más estoy esperando que el huachinango aviente su GPI para que le caigamos. Ya le dije que mucha presumidera y no me invita.
0: Sí, hombre. Te pasas. Dice que ya le salió cuchón a su ropa por hacerle caso a Sandra.
1: Sácala al sol que se ore.
0: Ay, Dios mío.
1: Y ponla volteada.
0: Bueno, nos están pidiendo una canción del hijo del pulpo. Creo que es el lobito. Creo. Óyeme, que nos piden al hijo del pulpo con la metralleta.
1: Ay, está re buena
0: la
1: esa.
0: La metralleta. Y hay que traca, traca, traca, traca, mover el.
1: Eso, ¿viste que ya salió el sol? Ya lo vieron. Ya lo vieron. Ahí está saliendo el sol. Para que vayan a lavar, dejen remojada su ropa ahorita.
2: Les recomiendo pasar primero la ropa negra.
1: Ah, claro, bebé.
2: Para que se seque, porque luego se apesta.
1: Luego se apesta.
0: Velo, todo un Ahí está, es esta.
1: Y volteenla cuando la atiendan, para que el sol no le coma su color.
2: Para que no se percuda el negro.
0: Ahí está la metralleta.
2: Si no usa el shampoo de ropa negra.
1: Ándale. ¡Eso!
0: ¡Regresamos!
2: A ver, párate.
0: No puedo, estoy enferma.
2: De tu nariz no de...
0: No se puede ver. Ahí.
2: Mueve tu cadera. Mueve tu cadera.
0: Ese es otro, ese es el papá. Estos son los hijos del...
2: También lo pueden decir.
0: ¡Taca, taca, taca!
1: ¡Eso! Si nos contratan a veces.
0: Oye, me ponen aquí. Ay, ¿quién es ese hombre que está hablando? Es el Tori.
1: Eso, bebé, alócate. ¿Quién fue?
0: Lo puedes escuchar a las 6 de la tarde. Es un amigui que tiene voz seductora, dice.
1: Ay, muchacha.
2: Déjate que yo te diga en las mañanas. Hola, bebé. ¿Quieres un cafecito?
0: ¿Va que dejo, okay?
1: Te están aventando los perros y tú le tiras piedras. Oye, muchacha, amiga. No.
0: ¿Y a qué hora vas por el pan, Toribio?
2: Como a las 7.
1: O esperas que pase el panadero con su pan.
0: Con su triciclo.
2: No, es que también para esto hay lugares.
1: Ah, ya se le puso la voz más gruesa.
0: Ya.
2: Ya se los pregunté por segunda vez.
1: ¿Qué cosa?
2: ¿Gruesa o delgada?
0: ¡La metralleta! ¡Ay, muchacho! ¡Ahorita regresamos!
2: Ah, estamos hablando de calibre.
0: ¡Ay! ¡Ya!
3: ¡Atención, chicas solteras!

0: traigo.
1: ¡Atención, chicas solteras! ¡Atención, chicas solteras!

0: Eso es.
1: ¡Eso!
0: Miren nada más. ¡Qué movimiento de cadera,
2: eso,
0: eh!
2: ¡Eso! ¡Eso! ¡Bárbaro! ¡Eso!
1: No vaya a tener, muchachos. Pero si ustedes hubieran visto cómo estaba ahorita meneando el botachis la Olga.
2: Alcancé a ver algo.
0: Súbele, súbele, súbele, Carlitos.
2: ¿Y ahora?
1: ¡Me encanta! Me da esa vibra de...
0: Es viernes de matar el...
1: ¡Uy, muchacha!
2: ¿Se puede volver canon?
0: Es el viernes de Amix.
1: ¡Spoiler!
0: Y el auténtico viernes de Amix.
1: Tiene que terminar así y tú no quieres. Yo ya te invité.
0: Ah, de veras que... Mi muchacha no está viendo que con trabajo estoy viniendo aquí.
1: Fuera con sus Amix.
0: No, ¿qué va?
1: Que hablando de Amix...
2: Voy a ver que este fin de semana empieza a publicar sus fotos que está en sus comidas.
0: ¿Qué comidas?
1: Ah, lo vas a ver.
2: Con vestido largo.
1: Sí. Bien, señora de las lomas.
2: Sí.
0: Hombre.
1: Oigan, hablando de Amix...
0: Cada voy a quedar.
1: ¿Qué pasó? Que tengo una invitación que hacerles.
0: Ah, cierra el micrófono, Carlos.
2: Quítame la música.
0: Pobrecita.
2: Quítame la música y ponme.
0: Querer y se va a levantar uno. Exacto. A las 5 me levanto en sucia.
2: Ahí está, pues al menos ya tiene una alarma fisiológica. Si no va, es pretexto de ella, ¿no?
0: Es cierto.
1: No vaya.
2: Lo que Olga quiso decir.
1: Que va a llenar unos papeles.
0: A ver. ¿Qué quieres, Amix?
2: Que a las 5 de la mañana firma unos papeles.
0: No siempre.
1: No.
2: No siempre, dice.
1: Qué puntualita.
0: ¿Qué va a querer, Amix?
1: Ay, qué malo son. Bueno, es que quiero hacerles una invitación a ustedes dos.
0: Súbele al fondo, Carlos.
1: ¿Saben qué? ¿A dónde? ¿Saben qué? Váyanse a la... Agarraditos de la mano ustedes.
2: Bueno,
1: dos.
2: Sandrita nos tiene una invitación que hacer al público en general, no solamente a sus amigos, a todos.
1: Vayan
2: adelante,
1: mañana.
2: Adelante, Sandy.
0: Adelante con la información.
2: Adelante con la información.
1: Nos encontramos aquí en el estudio de TRC Radio.
0: ¿Qué va a pasar? A ver, cuéntanos.
1: Que vayan a echarme porra.
0: ¿A dónde, Ami?
1: Mañana la competencia de la simulación de Jairo.
0: ¿A qué hora?
1: A las 7 de la mañana.
0: Muy bien contestado, gallegos. 7 de la mañana estoy.
1: 7 de la mañana.
0: Como Cintia Clitbo. Roncando.
2: Ahí la roncona.
0: Ándale.
2: Ok. Ay.
0: Está bueno.
2: A lo checo.
0: Y luego. Oficio recibido.
1: Lo checamos.
0: Exacto. No es cierto, Amix. Cuéntanos de tu carrera.
2: No apagues tu teléfono.
1: No, es una simulación de Hyrox. A las 7 de la mañana nos tocó pasar. Entonces,
0: ya cambiamos el fondo. Para que
1: ándale,
0: te pongas
1: animada. Ya me había yo desanimado. ¿Qué pues más? Nada, para que vayan, Amix. Y me eches porras. Yo en alucine, porque.
0: O sea, alguien seguro va a ir.
1: Pues
0: alguien
1: todo
0: que nos esté escuchando,
2: tus compañeros
0: seguro.
2: Competidores.
0: Exacto. Obvio. Ay, ellos echan porras. No, que muy sus amigos. Muy acá, mi team, mi no sé qué. Que luego en el abandono.
2: Los que salen de fondo allá en su selfie.
1: ¡A la vez!
0: Sí, así es. ¿Qué escándalo es ese que traen? Dicen, ay, ma.
1: ¿Quién nos regañó? El Inge, ¿verdad?
0: No. Un Amix. Saludos, Amix.
1: Ay,
0: es que
1: pues
0: la niña así le así, está contenta, déjala.
1: Pues nada, ¿qué te iba a decir?
0: Nada, que mucha suerte en tus carreritas.
2: Bueno, que nos avises para el próximo evento.
1: Para noviembre es el siguiente. En ese sí es de
0: lo
1: día.
0: Lo checamos. Porque
2: si
0: vamos a estar despachados
2: si
0: de
2: es después
0: pibipollo.
2: Del mediodía, ok.
1: Sí, es después de mediodía.
0: Ah, bueno, van a poner su altar, dice.
2: Van a poner punto de hidratación.
1: Va a haber punto de hidratación.
2: Ah, lo pienso entonces.
0: Va a haber punto de pibipollo porque es noviembre, nena. Así sí voy.
1: Es el último
0: si van
1: día
0: a dar pibipollo merienda.
1: Pibipollada voy a quedar yo.
2: A ti te encanta la masa.
1: Guata, amiga. Ay, pues ya. Ay, no les invito.
0: Qué horror.
1: No, no, no es cierto, no es verdad, no necesito.
2: No, está bien, perdón. La invitación es bien recibida.
1: No necesito que vayan.
2: Que vayamos.
1: Pero me gustaría...
0: Hasta te atragantas, me gustará. Me gustaría que...
1: No, la verdad no, es cotorreo, Amis, porque sí es muy temprano.
0: Sí, la neta.
1: Sí, y aparte...
0: Lo después... bueno que eres consciente de eso, Amis.
1: Y después de eso, pues ya tenemos el compromiso de...
0: Ah, se va a ir a desayunar con sus amigos. Y sí, nos hizo que nos levantemos
2: donde,
0: temprano.
2: Donde claramente, donde claramente en ese desayuno no estamos claro, invitados.
1: Pero podrían estar.
0: Muy amable. Vamos con Chicoche. Muévelo, muévelo.
1: Bueno, ¿cuál pues, Chicoche? ¿Y de chisme?
0: Ay, ustedes están chismeando de otras cosas. Ya son 8:43. ¡Música! No. ¡Súbele, Carlitos! Ahorita regresamos.
1: Tú lo que quieres es mover.
0: Ahí está Macorina. ¡Súbele, Carlitos!

0: ¡Zúmbale, zúmbale! Muy bien, ya de regreso por aquí, ahora sí chismecín, ya, pues ya que estamos en el shish, ya, pues el chisme, verá. Ay, Dios mío, chamacada. Pues, ¿qué creen?
1: ¿Qué pasó, Amix?
0: Tu novio, el Maluma.
1: Ay, ¿qué hizo, mi amor la, precioso, parce?
0: La novia del Tori.
1: La bichota.
0: La bichota. Ah, ay, sí, hasta para su oreja.
2: Bichota Velo. Bebé.
0: La bichota bebé. Oigan, fíjense que...
1: ¿Qué pasó?
0: Ya ven que pues pasó una desgracia en Colombia.
1: Tristemente.
0: Este terremoto hace unos días con magnitud de 7.4. Bueno, hace unos días, el 10 de agosto. O sea, ya pasó bastante.
2: 11 días.
0: Ajá, 11 días.
2: ¿Hace unos días?
0: Y sí, o sea, sí.
2: Prosigue.
0: Y entonces Maluma y Karol G se han unido a una iniciativa, Mix.
1: Ya me dio frío.
0: Vela. Dice como la tortuguita. Bueno, se unieron a una iniciativa que se llama Colombia Voces por la Vida. Y ellos dijeron, órale pues, pues es un concierto benéfico, vamos a recaudar fondos que serán para las familias afectadas por este terremoto que ocurrió el día 10 de agosto, pues del año en curso, ¿verdad? Entonces, este próximo, ojalá que lo podamos ver a través de YouTube o algo así, porque se me hace que va a estar bueno. El 23 de agosto en Vive Claro Colombia.
1: Tengo frío.
0: Vila. Vila. Bueno, ¿qué creen?
2: Sí, con su...
0: ¿Qué? Que se puede participar con donaciones.
1: Ah,
0: y pero entonces... ¿eh?
1: Y
0: a partir de 100 mil pesos, ¿qué? Colombianos, este, colombianos.
1: ¿Que son como mil pesos de nosotros? ¿O cuánto?
0: Como 100 mil, perdón, 100 mil pesos colombianos.
2: Este, pregúntale a ChatGPT.
0: Gestionadas, ándale, pregúntale a ChatGPT.
1: Ay, tengo frío.
0: Gestionadas a través de plataformas de boletería como Ticketmaster. Y todo lo recaudado se va a destinar a la construcción, más bien a la reconstrucción de viviendas. Entonces, la bichota se va a sumar de forma virtual vía live stream apoyando mediante su fundación con Cora.
1: Ay, qué bonito. Ay, esa hasta menos me pasé.
2: Tan bella.
1: ¿Cuánto es? 550 pesos mexicanos.
0: ¿En 100
1: mil colombianos?
0: Oye,
1: parce.
0: Con razón todo el mundo se está yendo a Colombia.
1: Sí, muchacha, es muy económico. Sí. Pero qué padre que estos dos... Y bueno, no se podía esperar menos de ambos colombianos que estuvieran apoyando a su a sus tierras, ¿no? A sus paisanos.
0: Claro, así es.
1: Era lo mínimo.
0: Y Maluma Baby, tu novio Amix, además de estar en el evento, activó su fundación El Arte de los Sueños y también dispuso espacios propios en Medellín para... que sean como centros de acopio, una tienda que se llama Remanens y un restaurante de Maluma Baby que se llama Casa Eterna, que cuando vayamos a Colombia, Amix,
1: así es,
0: te voy a llevar allá para que cenes a Maluma. Digo, para que cenes en el restaurante Maluma. Oye, pero qué buena onda, ¿no? También J Balvin se suma a esta ayuda. Y pues, qué bueno que se preocupen por todo esto que ocurrió.
2: Que se preocupen y se ocupen.
0: Exactamente. También la familia Montaner, a pesar de que ellos son de Venezuela, que también ayudaron en su momento a Venezuela, pues ahora también se unen a este... a esta noble causa, junto Camilo, Mau, Ricky, Eva Luna, Ricardo Montaner, también ellos, pues se están poniendo las pilas para enviar ayuda hacia Colombia.
2: Colombia, loco.
0: Colombia, loco, ahí está. Pues ya saben.
1: Ay, pues la gente que pueda sumarse, que no afecte su bolsillo, pues que lo hagan.
0: Óyeme, ¿y la Shakira?
1: Ay, pero ¿cuál Shakira? ¿La de verdad o la Chucky de Temu?
0: O la Chucky que nos trajeron a la inauguración del Mundial. Oigan, sí, esa teoría será cierta.
1: Claro que es verdad.
0: ¿Ustedes creen?
1: Sí, a mí. Ay, mira, se ve más buena esa ensalada que esa llamada.
0: Ay, pensé que se veía más buena la Shakira.
1: Yo, mira, esa ensalada se ve más buena, más sabrosa.
0: Bueno, a ver, ahí les va, ahí les va. Shakira ya dijo... Ya se reportó.
1: Sí, me imagino.
0: Me acaba de mandar mensaje. Me dijo, te estoy escuchando. Ya ayudé, me dijo.
1: Claro. Ella tiene, de hecho, una escuela y varias
0: fundaciones
1: ahí en Colombia. Entonces, no ha de esperarse ni de extrañarse que...
0: Pero escucha, ella donó para poder reconstruir escuelas y para apoyar las comunidades afectadas por ese terremoto, donando nada más y nada menos ¿Para qué es? ¿Qué es para Shakira? Ay, se me cayó un cabello. Ay, $1,000,000.
2: Como quitarle un pelo a un gato.
0: Ajá. Guay, $1,000,000 donó para...
1: $1,000,000, Jesús sí. bendito. Uh-huh. Lo de su súper dirás tú.
0: Ándale,
1: álvase.
2: Lo de sus uñas.
1: Lo de su...
0: que su tinte. Que su... No, queratina no usa porque tiene su cabello así rizado.
1: Que su, que su hidratación.
0: Ándale, su hidratación.
1: Oye, a mí yo tengo un chisme.
0: ¿Qué?
1: Bueno, no tengo un chisme, quiero que tú me chismes.
0: ¿Qué?
1: Porque tú eres ahorita muy fan de la casa de los famous.
0: Ay, está bueno.
1: ¿Estamos a favor o estamos en contra de Yair? Pero
0: yo estoy a favor.
1: Pero objetivamente.
0: Objetivamente.
1: Por lo de los huevos.
0: Es que, ve, ¿qué
2: objetiva,
0: le pasó?
2: Objetivamente.
0: ¿Qué le estás, pasó?
2: Le dices Yair y pierde toda su objetividad.
1: Exacto.
2: O sea.
0: No, ahí les va. Lo que pasa que ahorita...
1: ¿Qué es lo que pasa?
0: No han podido alcanzar la meta del presupuesto, ¿no?
1: Uh-huh.
0: Entonces, Yair lleva una dieta que se llama dieta...
1: La keto.
0: Keto, exactamente. En la cual él hace 2 comidas al día y ya...
1: Okay.
0: Y ya, nada más, es lo único. Entonces, él hace un desayuno fuerte, pero no se come 12 huevos.
1: ¿Cuánto se come?
0: 4. Ese es su desayuno, 4 huevos y tantita carne. En el almuerzo, pues, hace igual su carnita y ya. No está de que, ay, voy a picotear no sé qué cosa al refri, voy a agarrar no sé qué, me hago mi postrecito, nada. Es lo único que come, entonces lo están vivoreando, criticando, porque se come 4 huevos en el desayuno. ¿Qué quieren que se coma? ¿Una taranca de lechón y ya con eso? No, él tiene que respetar su régimen alimenticio.
1: Yo creo que no.
0: ¿Que no qué?
1: Porque, o sea, si se supone que están racionando las porciones de comida, cuando entras a ese tipo de, ¿cómo te le llamaría?
0: Reality.
1: Realities. Te tienes que tú adaptar a las reglas del reality. No el reality se va a adaptar a ti.
0: Pero si no come nada más eso, o sea, los demás...
1: Pero no es que coma o no coma,
2: señora,
1: sino
2: no
1: que
2: importa.
1: Se adapte porque el resto se está adaptando a esas condiciones de, pues, racionar la comida, ¿no? Entiendo.
0: Sí.
1: ¿Y por qué él no? Solo porque su dieta es diferente. Entonces, si tú sabes que tu dieta es diferente, no entras a un reality así.
0: Mira, yo ya le deposité para que se compre una reja de huevos, así que déjalo en paz.
2: ¿Ves? No,
1: ya lo vi. Yo tenía la esperanza que dijera algo, pero sí he visto mucho comentario en donde la opinión general es esa, de que no se está acoplando con el resto.
2: Como
1: Ariana cuando quiso agarrarse el mango.
2: Pero ¿saben quién se tiene la culpa?
1: Lo mismo.
2: ¿Saben quién se tiene la culpa?
1: La gente que lo ve.
2: Por ver esas.
1: Yo no lo veo, yo no he visto nada, pero sí me enteré del chisme en redes sociales. Oye, pero bueno, ven acá. Mi candidato, el Aldo. Me da mucha risa ese hombre.
0: Hola, es canalla.
1: Canallísimo, es cínico. Me cae re bien la gente así.
0: Es canallón. Ayer hicieron una dinámica donde pegaban etiquetas con adjetivos.
1: ¿Y qué escribió?
0: Habían adjetivos buenos, adjetivos malos.
1: Y todos los malos había, se los acabó.
0: Sí. Había ególatra, hipócrita, entre los malos. O sea, no malos, entre los rojos.
1: Ajá.
0: Los negativos, pues.
1: Pero,
0: doble cara... Y un montón.
1: ¿Y qué hizo él?
0: Todos se los pusieron a él, pero él no vio. O sea, hoy seguramente les van a mostrar el video de la dinámica de ayer, que fue que cada quien escogía 2 etiquetas, una con un adjetivo bueno y una con un adjetivo malo.
1: Okay, y a él le pusieron todas las malas.
0: No, y 2. Yair le puso auténtico, que era etiqueta buena, y no sé quién le puso inteligente a Aldo. Las demás la llenaron de etiquetitas rojas.
1: ¿Y él cómo lo tomó?
0: Pues es que hoy lo van a ver. O sea, hoy van a ver el resultado de la dinámica porque ellos no veían quién les ponía etiquetas.
1: ¿Pero sí veían las etiquetas después?
0: Sí, sí veían las
1: ¿Y
0: etiquetas.
1: ¿Y cómo reaccionó Alberto de las etiquetas
0: Pero
1: rojas?
0: No vio cuántas tenía. Hoy lo van a ver seguro. O sea, él vio todas las etiquetas porque todos tenían que
1: Pero
0: entrar.
1: Pero no sabe cuál le pusieron.
0: Exacto.
1: Ah.
0: Nada más vio una, porque primero entró Cynthia Clitbo, fue la primerita que entró y le puso a Aldo doble cara. Entonces cuando entra Aldo y ve, dice, ah, pues obviamente fue la Clitbo porque era la primera que había entrado.
1: Dios.
0: Y ya ves que se traen ahí su estira y afloje.
1: Vaya,
0: está
1: vaya.
0: Está buena, aunque sí, ya les dijeron.
2: Me imagino, me dan muchísimas ganas de ver.
0: Ay, a mí sí, yo sí lo veo. Una disculpa. No soy del 1% que no ve la casa de los famosos. No lo soy.
2: Mejor dicho, no seré del 1% que lo ve.
0: Como decía Carlitos cuando estaba chiquito, ¿qué me importa? Bueno, ya me voy.
1: Bueno, vámonos.
0: Saludos, Ricardo René.
1: Ah, Ricardo René.
0: Dice, por Yair lo que sea, dicen por acá. Yo le mando pa' su huevito, pa' su aguacate, pa' su aceite. Le depositamos. Ya, ya le depositamos. ¿Y qué tiene? Es cierto. Pero, ay, esta muchacha ya está vetada ya, ¿eh? Ya está muy así, muy quién sabe cómo.
1: Que es que yo nada más estoy pensando en lo que dice el resto de la banda. No nada más en mi opinión. Me duele mucho la garganta, Amis. ¿Y qué maldad la tuya de prender el clima? Que está justo enfrente de mí. Habiendo dos, pusiste el mío.
0: Es que ese no se zangolotea. Yo siempre pongo ese.
1: La zangolotea la que te van a dar a ti, muchacha.
0: No, hombre.
1: Estás viendo que me duele la garganta.
2: Hoy es viernes.
0: Nah, hombre. Oigan, ya nos vamos.
2: Viernes de zangoloteo.
1: De matar el gusano, dijo Olga.
0: Pues como estábamos hablando de Yair, pues vámonos con Yair.
1: Me duele mucho la garganta para quejarme de esto.
0: La locura de Yair.
1: ¿No tiene otra canción?
0: No, esa quiero escuchar.
2: No tiene. Alucinado la locura y...
0: Ajá. De partes de mí y ya.
1: La de hay una del parque,
0: pues pongan,
1: ¿no?
0: Lo que quieran.
1: Santa Lucía. ¿No es Santa ¿cuál? Lucía?
2: No,
1: no canta Santa
2: mí.
1: Lucía.
2: De no, no te sé. Apartes de mí.
0: Bueno, ya las mañanitas de Alejandro Fernández, ¿sí? ¿Para qué? ¿Qué cumpleaños hoy? Se deleite, ya nos vamos.
1: Ya de
0: nos despedimos con las mañanitas.
1: Ya
0: de
1: enojó la güera. Adiós.
0: Ahí se ven. Ahí se cuidan. Y yo ya me salgo de aquí, ya no me hablen.
2: Carga su canasta de guayas y se va.
0: Así es.
1: Vaya a comprar su reja de huevo para mandárselo a Yair.
0: Aquí en el Oxxo, aquí cerquita. Anda de la esquina.
2: Tu huevito para que desayunes con Yair, huevitos.
1: No. Va a ir a ver si ya puso la gallina su primer huevo.
0: 8:58 ya. Vámonos. Ponlo, Torito. Ya nos despedimos con las mañanitas. Felicidades, cumpleañeros. Bye. No es cierto, pero sí, felicidades.
1: Bye.

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1: Muy buenos días, ya estamos aquí en vivo en La Jícara en esta mañanita ya de viernes, inicio de fin de semana, así de rápido está pasando pues ya los 21 días de este mes de agosto de 2026. Esperando que se encuentre muy bien, viernes, yo creo que para muchos le da alegría, porque pues ahí quienes trabajan, no trabajan sábado y quienes sí, híjole, a veces igual solo en mediodía, pero bueno, viernes yo creo que a todos nos da felicidad, porque pues sabemos que ya llega sabadito, fin de semana, y creo que es algo diferente después de toda una semana laboral. Le invitamos que se quede con nosotros en estos minutos de información. Saludo con gusto a mis compañeros aquí en cabina, ahí en Master también, y bueno, a usted en especial que cada mañana nos acompaña. Tenemos datos importantes, quédese con nosotros, saludo con gusto a mi compañero de todos los días, Juan Ventura. ¿Qué tal, Juan? Muy buenos días.
2: Buenos días, Abigail. Es una obviedad, pero feliz viernes, ya en este 21 de agosto. Ahora sí, abróchense los cinturones, la última semana de las vacaciones oficialmente de los chamacos.
1: Más o menos.
2: ¿Verdad? Unos pues ya sabemos que regresaron a las actividades educativas, así que pues a los que les quedan todavía estos días, que los aprovechen al máximo, porque ya el lunes 31 oficialmente todos a la escuela. Así que pues ténganlo por favor muy en cuenta. Gracias por estar aquí con nosotros. Mañana como que nublada, como que soleada, nublada, soleada, así está.
1: No sabemos cómo va.
2: No se define.
1: No se define.
2: Da peor que algunas personas que cuando a veces estamos así, pero bueno, en el tiempo a ver cómo nos va el pronóstico. Bueno, más adelante ya estará comentándole a la licenciada Abigail Ortega detalles sobre eso en breves minutos. Aguántenos las carnes. Mientras tanto, quédese con nosotros que estamos completamente en vivo a través de la señal de los medios públicos. Sí, a través de la señal de TRC Radio 89.3 FM y TRC Televisión en el canal 4.1 de la televisión digital terrestre. Pásele que hay noticias. Bienvenidas, bienvenidos. Sí, es obvio. ¡Feliz viernes! Muy buenos días.
1: Así es, feliz viernes. Y bueno, iniciando con los temas, con la información, y específicamente, bueno, como bien mencionas, Juan, en un momentito más el tema del clima, bueno, un poquito del pronóstico del tiempo, ya sabe que estar muy atentos, pero también ante esta temporada de lluvia, siempre nos han recomendado que es importante mantener limpios los patios para evitar la proliferación de los mosquitos, y ante ello la Secretaría de Salud pues realiza las nebulizaciones, estas brigadas que llevan a cabo en cada una de las colonias, y sería este viernes, esto como parte de una estrategia integral para proteger a la población contra enfermedades transmitidas por mosquitos como el dengue. Entonces pongan mucha atención, porque hoy viernes 21 de agosto aquí en Campeche será en las colonias Siglo XXI, Héroe de Nacozari, Cuatro Caminos, Bello Horizonte, Guanal, Aviación, Santa Bárbara, Infonavit, San Carlos, El Carmelo, Justo Sierra, Infonavit, Concordia, Murallas, Esperanza, Ampliación Esperanza, Fátima, Villa Luisa, Quinta de los Españoles, Santa María, Justicia Social y Colonia México. Bueno, pues ahí está. Estos lugares, estas colonias, estos puntos donde estarían pasando parte de lo que es la Secretaría de Salud con estas brigadas para la nebulización. Pues siempre nos han dicho que abramos puertas y ventanas. Uh-huh. Esto
2: al amor.
1: También, si usted gusta.
2: A la nebulización,
1: claro, para poder, pues sí, de esta forma evitar, ¿no?, los mosquitos dentro del hogar y fuera del hogar, porque pues bueno, sabemos que ahorita con las lluvias y sobre todo por la tarde noche es cuando se empieza a sentir, dice por ahí, bueno, comentan, ¿no?, que es a partir de las 6 de la tarde cuando se empiezan, sí, a sentir los mosquitos.
2: La hora de los mosquitos,
1: 6 de la tarde y también 6 de la mañana también. Entonces su hora ya puntual de los mosquitos. Uh-huh. Entonces, para evitar estas enfermedades, pues ahí la Secretaría de Salud estaría llevando a cabo la nebulización. Y repetimos, pues cuando usted vea ahí pasar por su casa esta brigadas, pues abran las puertas para que pues la casa pues esté en este caso pues también cuidada, ¿no? Uh-huh. En ese sentido.
2: Claro, y como nos han explicado, ¿no? O sea, la nebulización es en el momento, sí. Este es algo que actúa en ese momento, pero lo más importante es lo que podemos hacer desde casa, es decir, mantener limpio, evitar que se estanque el agua, hay que revisar, claro. ¿No? De

0: ¡ay, están quemando!
1: Sí. Y cierran la puerta, pero no, lo importante es eso, ¿no? Que pueda entrar en ese instante el activo y pueda ayudarnos a combatir al fastidioso mosco, ¿no? Sí, que a veces, pues, la verdad, hace de las suyas, cuidar sobre todo a los más pequeños, sí, a los niños, y también a los mayores, a los abuelitos, ¿no? Sobre la picadura del Aedes aegypti, famoso y cochino mosquito.
2: Así es, y bueno, también recuerde que la Secretaría de Salud lleva a cabo pues también el control larvario que permite pues detectar y tratar depósitos de agua donde se desarrollan, como bien tú lo comentabas, Juan, ¿no? Las larvas de mosquitos, transmisor del dengue, y es muy importante pues en casa mantener limpios los patios, todos los lugares donde pues sabemos que pudiera ahí estar los mosquitos, y también cuando pasen todas estas brigadas de la Secretaría de Salud para este control larvario. Larvario, claro, siempre y cuando estén bien identificados, porque pues bueno, sabemos que ahorita hay cuestiones por ahí, ¿no? Sin embargo, en cuanto a la Secretaría de Salud, pues estar bien identificados, pues ya sabes, son los trabajos que hacen para evitar la proliferación de los mosquitos, y de esta manera también pues dar toda la información para mantener nuestra casa, tanto por dentro como por fuera, de manera limpia y evitar enfermedades.
1: Saludos a todo el equipo, ¿no? De la brigada de vectores, nebulización ahí de la Secretaría de Salud. Los cazafantasmas, ¿no? Les enviamos un gran saludo duro contra los moscos.
2: Bueno, ahí está, 9:11. Vamos con la jícara al día.
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2: A través del programa Formación Jaguar se ejercerán 29 millones de pesos.
1: Licenciatura en restauración, una opción más para los jóvenes del estado.
2: Invitan a niños de 9 a 12 años a participar a la convocatoria para integrar el Tribunal Electoral Infantil.
1: Bueno, además, en este viernes, datos importantes, las recomendaciones. Quédese con nosotros, estamos en vivo aquí en La Jícara.
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2: Y bueno, las felicitaciones para las personas que hoy están de manteles largos, están celebrando un año más de vida. Le deseamos lo mejor, pásela bonito, disfrute este día, este fin de semana, este momento especial, esta fecha para usted. Le deseamos todo lo mejor, que sea un día lleno de emociones, de regalos, sorpresas, ya sea desayuno, almuerzo, cena, pero ojalá que le llegue algo de sorpresa, que sea algo bueno, que sea algo bueno. Así que muchas felicidades para usted. Si está de aniversario también, le deseamos lo mejor. Bueno, en fin, lo que usted celebre en esta mañana, en este viernes y fin de semana, lo mejor de lo mejor.
1: Claro que sí. Bueno, saludos también a quienes llevan los nombres. Siempre tenemos ese detalle de cada día, ¿verdad? Mandarles un saludo de acuerdo con el santoral. Muchas felicidades para Maximino Camerino, Fidel y Sidonio. Felicidades, Sidonio. Fidel, tengo hambre. Camerino, como el famoso don, ¿no? Y Maximino, pásenla muy bien. Fortísimo abrazo, muchas felicidades.
2: Ahí están las felicitaciones. Y para los que están en el santoral de este viernes 21 de agosto, vamos con el mensaje, que bueno, también ya sabe, ahí van a aparecer en pantalla en estos momentos el número telefónico de aquí de cabina, que es el 981-206-0976, 981-206-0976, para que se envíe su mensajito. Y bueno, en esta mañana dice: haz las cosas a tu ritmo, la vida no es una carrera. Así es, yo creo que cada quien debe de hacer las cosas en la manera o en las posibilidades, ¿no?, que uno tiene y puede. Y si es mucho, qué bueno. Y si es poco a poco, también es importante realmente pues hacer todo esto que implica pues paso a paso, ¿no? Recordemos que nada es de la noche a la mañana. Y yo creo que todos debemos de llevar nuestro ritmo, debemos de llevar ese momento específico de que cuando se quiere

0: Algo siempre se va a llevar un tiempo, siempre se va a, no sé, tal vez ya sea a corto o a largo plazo, pero siempre a nuestro ritmo, algo que se pueda hacer sin necesidad de querer ganarle a alguien más, porque cada quien pues tiene sus propias metas.
1: Sí, a veces parece que andamos, ¿no?, compitiendo, o de repente vemos que tal persona hizo tal cosa y nosotros decimos, ay, pues también, no, o sea, no siempre estamos en las mismas circunstancias y es necesario, pues sí, ubicarnos, ¿no?, estar en nuestra realidad, en nuestro contexto y decir, no, me corresponde a mí es eso en este momento, por más cercano que sea el círculo, ¿no? A veces nos comparamos con nuestra familia, con los vecinos, con los amigos y creemos que vamos a estar en las mismas circunstancias y no precisamente, no es arte de magia, ni es porque uno quiera o lo desee o luche tanto en ese momento por hacerlo o por creerlo, mejor dicho, es más bien resultado de trabajo o de circunstancias que pueden ser muy diferentes a las nuestras. Entonces, vale la pena como que sí, agradecer lo que tenemos, ¿no? Mirar hacia adelante, ver hacia dónde queremos ir y darle, y no, a darle con eso, ¿no? En tomar camino, tomar rumbo y empezar hacia donde queremos llegar, ¿no? Pero lo importante es eso, ¿no? Que podamos, no sé, de alguna forma diferenciar, ¿no? Hacer
0: Claro.
1: ese, pues no sé, ese razonamiento de decir, yo voy a mi ritmo, esta persona va a su ritmo, cada quien en lo suyo, y más adelante, ¿no? Si es que nos encontramos, perfecto. Y si no, pues será en la siguiente ocasión. Pero usted no se me angustie, no se force, ¿no? No se desgaste en cosas que quizá en este momento todavía no le tocan. Hay personas que también, ¿no? Se lo hemos comentado, siempre habrá personas que van más adelante o más atrás que nosotros.
0: Sí.
1: Y le pasa a todo el mundo, a todo el mundo le pasa en su respectivo nivel. Y hay personas que dicen, oye, pues yo también quisiera alcanzar a ese señor, ¿no? O refiriéndose a nosotros. Pero pues cada quien, no, se lo decíamos de todo corazón, ¿no? Puede
0: Claro.
1: ser que para algunas personas nosotros, no sé, representemos algo, una idea, así como otras personas representan una idea para nosotros o para cada uno de en su pensamiento,
0: La
1: ¿no?
0: verdad que sí, es algo que pues sabemos que siempre van a haber ciertas preguntas de muchas cosas, ¿no? A veces en la vida, de que, no sé, cosas, ¿no? Y pues uno sí se toma las cosas tal vez a la ligera o se toma las cosas de una manera que dices, bueno, pues será en mi tiempo, si es que así lo quiero, si es que así lo deseo. Pero pues por mientras estoy en estas cosas, ¿no? Entonces, digo, hablando de cualquier cosa, de cualquier tema o cualquier proyecto que usted tenga. Entonces, la verdad que sí, no hay que ir a prisa, las cosas se darán en su momento y en su tiempo, todo tiene un proceso y prácticamente, ¿no? O sea, no es competir en esta vida con los demás, simplemente pues realizar las cosas cuando uno sienta que también ya está lista o está listo y que sabe que ya lo puede hacer, ¿no? Que porque a veces, bueno, hablando de cosas, ¿no? Tal vez pues prácticamente pudiera ser en temas de profesión, en temas materiales, en temas pues familiares, ¿no? De que, y tú, ¿para cuándo piensas terminar tal cosa, ¿no? O tu casa, o cuando piensas tener
1: Tu
0: tu
1: coche,
0: coche o qué, o
1: tu
0: sea, negocio,
1: negocio.
0: exactamente. Entonces, dices, yo creo que uno nunca sabe lo que las familias pues están pasando o están en un proceso, ¿no? Entonces, yo creo que hay que a veces dejar de hacer ciertas preguntas de tú para cuándo,
1: ¿Para cuándo?
0: porque pues uno nunca sabe, ¿no?
1: Claro.
0: Entonces, hay que estar siempre aprendiendo de eso y cada quien en su ritmo y en su tiempo.
1: Ay,
0: Así que,
1: sí.
0: ay,
1: Ay, que
0: chiquis.
1: queremos estar así como el pajarito del amor, ¿no? Tiene nombre medio raro, se llama Agapornis, es un nombre científico.
0: ¿En serio?
1: Sí, pero prefiero llamarle pajarito del amor, porque cuando tienen parejitas como que siempre se andan haciendo como que mimos, ay, chumbaya, se andan haciendo como que piojitos y así. Pero este que le mostramos a nuestros amigos de tele, pues está así como que en la arena, ¿no?
0: La
1: Así con
0: arena
1: su
0: ahí de la
1: sombrilla.
0: playa.
1: ¡Ay, quién fuera! ese pajarito del amor.
0: Bueno, pues ahí está, viernes, ahí sí, para todos aquellos que les gusta también la playa y disfrutar de este momento.
1: Si el tiempo lo permita, licenciado.
0: Si el tiempo lo permite, pues ahí está. Nada más para que usted se anime tal vez ir a la playita en este viernes, si tiene la oportunidad. 9:19, vamos con nuestro primer corte. También escucharemos el reporte vial con Mau Montoya y luego regresamos con más aquí en La Jícara.
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4: Muy buenos días, amigas y amigos conductores. Iniciamos el recorrido por las principales vialidades de nuestra ciudad. Sobre Avenida Costera y Malecón se presenta carga vehicular desde la Avenida Benito Juárez hasta la Avenida Dársena y Plaza Galerías. Avenida Gobernadores con avance regular y breves asentamientos al cruce de la calle 102, Avenida Cuauhtémoc y en la zona de paraderos de San Pedro. Por Avenida Central encontramos ligera carga vehicular en sentido hacia la Avenida Colosio. Avenida Patricio Trueba con avance continuo desde la Facultad de Medicina hasta la Avenida Casa de Justicia. Avenida López Mateos con buen avance desde la Avenida Universidad en ambos sentidos. Avenida Colosio con ligera carga vehicular desde la Avenida López Mateos hasta la Avenida Patricio Trueba. Avenida Ramón Espinola Blanco con buen avance desde Ex Hacienda Calá hasta la antigua carretera Mérida. Finalmente, con tránsito lento por Avenida Cuauhtémoc, desde el Parque de Santa Lucía hasta la Avenida Gobernadores, mientras que en Avenida Obregón se mantiene con tránsito fluido hasta el ex monumento a Pablo García. Por lo que les recomendamos anticipar con tiempo sus salidas y manejar con precaución para llegar sin contratiempos a su destino. No olviden llevar también bien puesto el cinturón de seguridad. Avi y Juan, amigos, es el reporte Vial Campeche y yo soy Mau Montoya. Sigue con nosotros aquí en TRC Radio.
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0: Ya estamos de vuelta, gracias por continuar con nosotros aquí en La Jícara en esta mañanita, 9:23. Si usted ya está desayunando, provechito ahí en casita, provecho de verdad, más adelantito esperando que nos dé tiempo para la recomendación de comida. Espero que si no, hoy es viernes, ¿qué será para este día? No sabemos, digo, y para el fin de semana, porque pues es una recomendación que se da para hoy y lo que sería pues sábado o domingo, independientemente de usted que lo que quiera lo quiera realizar. Así que si está desayunando, provecho ahí en casita y ya sabe, más adelante la recomendación de comida con el licenciado Juan. Y como siempre le decimos, platicando un poquito del pronóstico del tiempo, específicamente de este viernes, fin de semana, inicio de fin de semana, pues estamos a 30 grados con sensación térmica de 35, que es el pequeño bochorno. Bueno, no pequeño, sino es el bochorno que sentimos. Mayormente nublado, nos dice por aquí. Sí, amaneció así nubladito, pero por ahí de las 8 más o menos, como que el solecito dice, quiero asomar, pero... Como dice el licenciado Juan, está entre sí y entre no. Pero bueno, aquí nos indica el teléfono, según, que estaría nublado prácticamente todo el día, sin lluvias, solo nublados, y demasiado calor, demasiado bochorno. Ahí está el mapa satelital, muchas gracias, de esta hora de 9:24, así se ve el mapa satelital, y sí se ve mucha nubosidad en gran parte de la República Mexicana, y hablando específicamente de la zona sur de la península de Yucatán, también se ve pequeñas nubosidades.
1: Pequeñitas,
0: que, pero pareciera claro. que a
1: se,
0: lo mejor.
1: Se ven más nubes del lado del Pacífico.
0: Sí.
1: Ay, Pacífico. Bueno, de ese lado, pero de este no, entonces, pues ya... Nada más usted ténganlo en cuenta, porque es el pronóstico a esta hora de la mañana. Ya después usted tiene que checar el pronóstico, ¿verdad?
0: Sí,
1: licenciada,
0: claro.
1: Si es que tiene alguna actividad, si es que tiene algún evento, siempre esté al tanto de la información meteorológica en esta temporada de lluvias y ciclones.
0: Así es, entonces ahí también por parte de la Secretaría de Protección Civil del Estado, usted también esté muy atento a la información que den a conocer, porque bueno, pues ya también ellos mencionan que este viernes se prevé tiempo inestable, con temperaturas muy calurosas y según potencial de lluvias por la tarde-noche. Entonces, ahí tome usted sus precauciones. En esta temporada, repetimos, según estaría todo nublado, pero no se ve lluvia. Sin embargo, pues a ver qué pasa. Este es el pronóstico, pero a ver qué pasa más al rato, y nos sorprende la lluvia, Juan.
1: Sí, así es. Siempre llevar ahí, ¿no? Pues la sombrilla, el paraguas, ¿no? El impermeable, ¿no? Y protegerse de la lluvia, ¿no? Es lo importante en estos días, que no les sorprenda. Pero aunque el pronóstico nos dice, que para el día de hoy... Según, no habrá lluvias.
0: No hay lluvias, entonces pues ahí está. De todos modos, ya sabe, usted cargue ahí el paraguas, el impermeable, todo prevenido para cualquier situación, digo, por si se nos atraviesa una lluvia.
1: Sí, claro, sí, sí.
0: Así pasa. Que, bueno, ahí está el pronóstico del tiempo, 9:26, vamos con la información.
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0: Y bueno, en información le comentamos que a través del programa Formación Jaguar se ejercerán 29 millones de pesos, eso en apoyo a estudiantes de los 13 municipios del estado. Sabemos que obviamente ya está el regreso a clases y se tiene el compromiso por parte de la Secretaría de Bienestar y los programas que se tienen, los programas sociales, de brindar este apoyo económico también para todas las familias, específicamente, y no es porque aquí en la capital no deban, sí, sabemos que sí, pero pues sabemos que en las comunidades pues es la necesidad. Sin embargo, pues sabemos que son en los 13 municipios.
1: Claro, y es una inversión muy importante, estos 29 millones de pesos que serán para apoyar a los estudiantes, pero vamos a escuchar la información.
8: La Secretaría de Bienestar, a través del Gobierno del Estado y el programa Formación Jaguar, realizará una inversión de 29 millones de pesos destinados a la entrega de computadoras, uniformes y útiles escolares para estudiantes de diversos niveles educativos. Esteban Hinojosa Rebolledo, secretario de Bienestar, destacó que esta inversión no solo busca dotar de herramientas a los alumnos, sino respaldar el esfuerzo que realizan las familias con la esperanza de garantizar un mejor futuro académico para sus hijos.
9: De hecho, vamos a empezar a entregar ya la próxima semana. Esta semana empezamos a entregar a los directores y directoras de las escuelas, porque son las y los directores quienes entregan los paquetes. Nosotros estaremos acudiendo a algunos salones a hacer eventos simbólicos de arranque del programa, pero la dispersión se hace a través de la SEDUC, con quien tenemos una relación muy estrecha. Las computadoras estamos invirtiendo cerca de 16 millones de pesos, y en uniformes y útiles escolares 13 millones de pesos. Es un programa de una inversión importante, significativa. Sí quiero insistir, el apoyo desde Bienestar bienestar a las y los estudiantes es algo que ha hecho Bienestar a lo largo de muchos años. Lo que nos toca hacer a cada administración es actualizarlos, mover las prioridades hacia donde realmente están, que hoy en día son las computadoras. 23.500 niñas y niños de jardín de niños con útiles escolares y casi 1.700, un poquito más de 1.700 jóvenes de prepa, de carrera y de secundaria con computadora.
8: Asimismo, el funcionario enfatizó que el esquema de trabajo se basa en el principio de beneficio directo, alineado con la política de la Cuarta Transformación, así como contacto con la población para facilitar la llegada de estos apoyos a zonas remotas, y aclaró que la entrega principal se gestiona sin intermediarios ni fines electorales. Finalmente, Hinojosa Rebolledo hizo un llamado a la paciencia de los padres de familia respecto a la entrega de equipos de cómputo, explicando que debido a la magnitud del pedido, el proceso de dispersión se llevará a cabo por etapas en las próximas semanas. Noticias TRC, Miguel Pérez Durán.
0: Bueno, pues ahí está este programa, Formación Jaguar, que estará apoyando a estudiantes de los 13 municipios del estado, que está el compromiso de seguir llevando, ¿verdad?, todos estos apoyos económicos también, y que, bueno, aunque queda específicamente un año para poder seguir realizando todo esto, bueno, esperando que cada uno de los estudiantes que lo necesitan puedan recibir estos apoyos de Formación Jaguar.
1: Claro, es importante, ¿no? Y como se ha hecho, muchos de ellos, muchos estudiantes también ya esperan, muchas familias ya esperan estos apoyos, saben que es algo claro, muy importante, y hacen una suma considerable con todas las en los programas que existen, y que el apoyo se da directamente pues a ellos, ¿no? Esto me parece de verdad una opción muy muy importante, y eso, ¿no? Si hay más hijos en una familia, pues representa un apoyo significativo a la economía de cada hogar.
0: Así es, y bueno, también le comentamos que la nueva licenciatura de restauración del Instituto Campechano es una opción más para los jóvenes del estado, y que bueno, sabemos que esto también en el tema de la restauración, creo que hay muy poco. Creo que hay muy poco en lo que se refiere a la entidad.
1: Sí, hay muy pocos profesionales y muchísima demanda, licenciada. Eso mucha sí. demanda.
0: Que hasta tienen que irse en otro lado.
1: Sí, claro.
0: Para poder estudiar, para poder prepararse también ante ellos.
1: Y tienen que venir también más profesionales de otros puntos del país, ¿no?
0: Claro.
1: Ayudarnos en el tema de la conservación de monumentos, de casas, de sitios históricos, de todos los arqueológicos, también. Todo lo que hay. Y Campeche tiene muchísimo, tiene una demanda muy, muy grande, y como pasa el tiempo, pues esto urge. Ya lo ve usted, se habla tanto de ahorita proyectos que hay, como la plazuela de San Pancho, no sé, por mencionar alguno, las casas del centro, las iglesias, yes. algunos puntos importantes, bueno, también de zonas arqueológicas. Esto siempre se va a necesitar. Y hace falta, es una demanda muy importante, y lo sorprendente es que no existía esta licenciatura. El día de hoy es una realidad.
0: Así es, vamos a escuchar esta información.
10: Con la visión de formar especialistas capaces de preservar la riqueza histórica y cultural, el Instituto Campechano inició actividades escolares con la nueva licenciatura de restauración, una propuesta académica pionera con enorme proyección laboral dentro y fuera de la entidad, aseveró la rectora de la centenaria institución, Ilsa Beatriz Cervera Echeverría, al señalar que esta oportunidad generará profesionales capacitados para conservar la vasta cantidad de patrimonio histórico, artístico y arqueológico existente, no solo en el estado, sino en toda la región de influencia maya y el sur sureste del país.
11: Es una muy buena opción porque tiene mucho potencial. Quizás en un inicio no se perciba de esa manera porque es nuevo, pero sí existe una enorme cantidad de bienes patrimoniales, no solamente en Campeche, sino en toda la región, y que es de la influencia maya de toda Mesoamérica, y que además no existe una escuela de restauración de bienes muebles del centro del país hacia esta región, entonces va a tener una, no solamente una influencia peninsular, sino regional, porque ni siquiera en Oaxaca existe una escuela de restauración, y por eso es que le vemos mucho futuro, y ahora se percibe solo en Campeche, pero la tiene realmente una perspectiva todavía más amplia, y realmente tiene mucho futuro.
10: Para garantizar la formación de vanguardia de sus estudiantes, el Instituto Campechano firmará un convenio de colaboración con la Universidad Autónoma de Campeche para generar vinculaciones académicas que permitan un intercambio de conocimientos entre ambas instituciones.
11: Y en ese sentido, pues puede haber una muy interesante intercambio de conocimientos, de experiencias, de actividades que pueden fortalecer a ambas instituciones. Y en ese sentido, sí vamos a firmar el convenio, sobre todo que ellos tienen laboratorios que pueden resultar para nosotros muy interesantes con el tema de la corrosión y de en la restauración de todos los bienes de patrimoniales, y en ese sentido pues es clave para nosotros firmar este convenio con la universidad, que viene a ampliar este gran convenio que tenemos que renovar ya.
10: Noticias TRC, Carolina Pacheco.
0: Bueno, pues ahí está el compromiso, este proyecto también muy importante en el tema de la licenciatura de restauración del Instituto Campechano, y que los jóvenes del estado pues tengan esta oportunidad de tener una institución en que los ayude también en el tema de la formación, de poder prepararse y en un futuro, pues claro, aunque a veces, ¿verdad?, decimos a papá y a mamá, queremos estudiar tal cosa, ¿no?
1: Quiero ser youtuber.
0: Ese no lo sé. Bueno, pero pues ya vemos ahí a los youtubers. Pero específicamente una licenciatura, ¿no? De que, un ejemplo, queremos estudiar comunicación. ¿Y dónde? ¿Y
1: prefiero que seas youtuber a que estudies comunicación?
0: Pero pues bueno, yo creo que cada uno de nosotros ahí sabemos el motivo por el cual queremos estudiar cierta licenciatura. En el caso de los jóvenes también, yo creo que a veces cuando dicen los jóvenes, quiero estudiar restauración, ¿y dónde? ¿Y en qué? ¿Y no hay oportunidades? Bueno, hablando aquí de Campeche, muchas veces a veces se comenta, ¿no? ¿Dónde vas a ir? ¿Cómo le vas a hacer? Pues bueno, ahí están las autoridades haciendo esos proyectos, tratando de que se realice, se lleve a cabo esta nueva licenciatura, con el fin de que los jóvenes tengan oportunidades, y si en un futuro, pues obviamente al estar bien preparados, ellos pueden estar trabajando en otros lugares que sabemos que pues también, y específicamente pues están estas oportunidades, y por qué no, también nuestra ciudad, como hace rato lo mencionabas, Juan, sabemos que Campeche es rico también en todo lo que se refiere pues a lo arqueológico, ¿no? A los vestigios, a toda esta historia, a los templos también, que pues también en su momento y en su tiempo, después de varios años, ya necesitan pues una restauración dentro de. Entonces creo que hay mucho, hay trabajo, hay oportunidades, y ojalá que de verdad se dé esta parte de la formación académica, hablando de la licenciatura de restauración, para que los jóvenes tengan esas oportunidades y a veces digo simplemente no tengan que irse a otro lugar, sino trabajar aquí en nuestra ciudad.
1: Claro, y todo lo que está en los museos, ¿no? Eso necesita
0: los
1: mantenimiento, licenciada.
0: También.
1: Como usted dice, algunos determinado tiempo, otros parece que mes con mes o año con año, el mantenimiento puede ser, el periodo entre un mantenimiento y otro puede ser muy corto, entonces, y se necesita, entonces, y como comentaba también la rectora, quizá no se vea en una primera instancia, quizá no se aprecie totalmente en una primera etapa, pero coincido, yo creo que sí, va a ser sumamente útil para un estado como el nuestro, ¿no? Que sí, ya vemos que lo requiere, y lo requiere cada año más, así que, y es una labor también muy bonita, ¿no? Sobre todo esa de repente contar con todos los elementos, con las técnicas, las herramientas, y poder restaurar algo,
0: claro,
1: ¿no? Tanto un edificio, hasta una obra de arte también, ¿no?
0: Claro.
1: Es importante. Vemos ahora con por ejemplo, ¿no? Una de las ferias más conocidas que tiene la entidad, la Feria de San Román. La imagen del Cristo Negro tuvo una restauración importante, ¿no? que ese tipo de restauraciones quizá puedan hacerse de manera más inmediata y en un tiempo más corto, pues gracias a los profesionales que aquí pueden radicar y que pueden tener amplio conocimiento de eso, ¿no? Pues no es lo mismo que venga, es como alguien, ¿no? Que está enterado, que sabe, que puede estar al pendiente de una obra o de un edificio, sabe cuáles son los puntos críticos, sabe cuáles son lo que requiere mayor atención y mantenimiento, ¿no?
0: ¿De alguien, dónde puede empezar?
1: Exacto, a alguien que venga casualmente, ¿no? Vino un año un restaurador, pero vino otro y así, ¿no? Y cada uno pues trata de hacer su trabajo, pero pues yo creo que sería mejor tener a ese tipo de profesionales
0: dentro,
1: aquí en casa.
0: Así es, dentro casa, dentro de la casa. Y específicamente, pues todo esto también es parte de la cultura, parte de la historia, parte de lo que implica, ¿no? La ciudad, de todo lo que guarda una ciudad, porque pues sabemos que esto cuentan muchas cosas, ¿no? Y desde las zonas arqueológicas, desde
1: las murallas.
0: Murallas, los vestigios que están dentro de, entonces todo esto implica mucho, y los templos también, ¿no? Tienen su historia. Si usted hace su recorrido ahí por el tranvía, pues también ahí le estarán contando específicamente cada una de las iglesias, cada uno de los templos, cada una de las fachadas, qué hizo, qué pasó aquí, qué hizo aquí, por qué está esto aquí, o sea, todo tiene un porqué, no crea que nada más están ahí por estar. Entonces creo que todo esto es cultura, todo esto es historia, y lo que se hace es esto, restaurar lo que un día fue, es lo que es parte de Campeche. Oiga, hablando de ese tema.
1: Claro, y si año con año las marchas de marzo van a tener pintas en las calles y los edificios, pues se necesita, sí, se necesita más profesionales como estos.
0: Así es, bueno, pues ahí está, para que pues ahora sí que tengan esta oportunidad de la licenciatura de restauración. Y también le hablamos de temas más en lo que se refiere a educación, porque las carreras técnicas de informativa y alimentos y bebidas son de mayor demanda en los planteles educativos del Colegio Nacional de Educación Profesional Técnica. Así lo manifestó su directora general, Angélica Lara Pérez Ríos.
12: La verdad es que, por ejemplo, en Silvalche, las tres tienen mucha demanda, sin embargo, creo que se dan una entre la de alimentos y bebidas e informática. En Campeche está creciendo el auge de ciencia de datos, inteligencia artificial, pero tiene mucha demanda la de climatización y refrigeración. Y en el caso de Carmen, es la de alimentos y bebidas.
0: Ahí está también esta parte de lo que es el Colegio Nacional de Educación Profesional Técnica en los temas de las carreras y la formación.
1: Desde luego que sí, pues sí, que haya más opciones también en el tema de la educación y sobre todo la que sabemos que imparte el Colegio Nacional de Educación Profesional Técnica aquí en la entidad. Bueno, ya que hablamos justamente de estos temas, además de incrementar la matrícula escolar en más del 12%, se pretende que el Instituto Tecnológico Superior de Calquiní establezca intercambios académicos con instituciones educativas de Asia. Lo expresó de esta manera el director Héctor Malabé Gamboa, y esto fue lo que dijo.
13: Que aumente el 12%, la vez pasada fueron casi 700 estudiantes, esta vez esperamos rebasar la meta, tener más de 700 estudiantes de todas las comunidades, y estamos fortaleciendo ya no solamente, esto lo voy a decir más, me voy a adelantar, pero estamos fortaleciendo que el Instituto Tecnológico de Calquiní tenga convenios con universidades de Asia, de Taiwán, ojalá que pegue, pero me estoy adelantando, y con otras universidades donde el desarrollo tecnológico, queremos que la Universidad Tecnológica de Calquiní, el Instituto Tecnológico de Calquiní, llegue ya no solamente a nivel nacional, sino al extranjero.
0: específicamente también todo en el tema educativo. Cada una de las instituciones del estado de Campeche, es decir, no solamente aquí en la entidad, sino en los municipios, también se realizan acciones importantes con los jóvenes, con el fin de que haya más oportunidades, de que conozcan y hayan estos intercambios que son muy significativos para el desarrollo de la educación.
1: Oye, imagínate, ¿no? Sí. Que los chamacos se vayan a Asia, pues ahí con una universidad, una institución de, pues de esos lugares, de ese país, y pues la verdad que es algo que sería de gran ayuda para su formación, para su educación, que tengan desde muy chavos este acercamiento, ¿no? En este continente y pues puedan de alguna forma sí involucrarse, ¿no? Conocer un poco más cómo es la disciplina en cada uno de estos países, ¿no? Claro. Cómo se lleva a cabo pues todos esos procesos de enseñanza-aprendizaje. Y más allá, pues, tendrán una oportunidad de vida, una experiencia de vida, ¿no? De conocer un poco más. Y lo hacen a través del Tecnológico de Calquiní, claro, ¿no? Que no solamente los convenios pueden ser con las instituciones o universidades de la capital, sí, sino también que cada institución está haciendo lo suyo con este tema de intercambios. Me parece muy, muy acertado. Y pues ahora sí, a los chavos, pues aplicarse a tener mejores calificaciones para que puedan
0: tener esta oportunidad. La verdad que sí, no sé si antes se hacía mucho en estos,
1: pues era muy
0: poco, ¿verdad?
1: Muy contado.
0: Entonces, estas nuevas generaciones tienen que aprovecharlo. Uh-huh. Tienen que aprovecharlo, echarle muchas ganas. Muchos tal vez tienen aspiraciones, sí, tal vez de estar en otros lugares, y bueno, esta es su oportunidad, y si la hay, aprovéchenla y échenle todas las ganas del mundo, porque a veces dicen por ahí las oportunidades no se presentan dos veces en la vida, y más que oportunidad, como dicen los padres, ¿no? Es el futuro para ti, es lo que se te da y
1: es mi herencia.
0: Es tu herencia. Y aprovéchalo.
1: Oye, qué bonito es de repente cuando ves esas fotografías y dices, ay, estaba aquí con mis compañeros cuando por mi promedio o por mis estudios, o sea, nos invitaron a este viaje, ¿no? Y fuimos y allí estuvimos en las conferencias visitando pues estas universidades o estas instituciones y te quedas, ¿no? Quizás sea como que un viaje un tanto así, vamos a decirlo, no tan divertido en el sentido de que pues no vas a echar relajo, ¿no? Evidentemente, claro, vas ahí a una cuestión académica, hablando de los chamacos, hablando de los chavos, ¿no? Que generalmente están en este tema, pero ahora ya está muy coordinado todo, hay muchas actividades ahí que ellos pueden hacer, tanto académicas como de sana convivencia, que les ayudan mucho. Entonces, pero qué bonito es de repente pensar eso, ¿no? Y que hasta le puedes compartir a tus hijos en un futuro, ¿no? Cuando yo estudiaba por mis estudios, fuimos, claro, me llevaron ahí, ¿no?
0: Es verdad.
1: Eso es algo muy bonito, y ahí está, sí, la prueba, ¿no? Que la mamá,
0: el ejemplo,
1: o el papá, exacto, el ejemplo, así es, licenciada, de que mis estudios rindieron frutos en su momento, ¿no? Y yo no tenía jamás la capacidad económica o lo que fuera para poder hacer ese viaje,
0: claro,
1: pero por esta institución pude hacer tener esa experiencia, ¿no?
0: Bueno, pues ahí está esta información, y de verdad le volvemos a repetir, aprovéchenlo, y es un momento que pues no siempre se va a vivir, y que repetimos, les decimos, en nuestra época tal vez, digo, no somos tan grandes, pero sin embargo, en ese tiempo pues no había tal vez estos convenios. Ahora que hay, que las autoridades están haciendo lo propio para poder dar abrir nuevos caminos a los estudiantes, de verdad, aprovechenlo. 9:47, vamos a una pausa y luego regresamos con más.
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0: Ya estamos de vuelta, gracias por continuar. 9:51, rápidamente nos vamos con la recomendación de comida para el día de hoy.
1: Claro que sí, pues vamos a ello. Así que Coach Canal, vamos a comer.
0: ¿Y cuál es la recomendación para el día de hoy?
1: Pues veo que se está haciendo muy viral en Campeche, pues esta recomendación de comida, porque hay varios negocios aquí en la capital campechana, pues que lo están implementando así. Nosotros los habíamos integrado dentro de lo que es la chicharra o el chicharrón, pero hay gente que quiere nada más esta parte de la chicharra, del famoso castacán o pork belly, como le dicen en otros lados, ¿no? Ahí está, nada más y nada menos, que hay negocios aquí en la ciudad que te venden precisamente esto, ¿no? La porción de castacán viral, ¿no? Así le llaman, o pork belly. Y pues bueno, así te lo sirven con todo, ¿no? Con su aguacate, con sus tortillas, su salsa, crujiente, grasosito, sabroso, calientito, hombre.
0: Ya me dio hambre. Ya me dio hambre, la verdad.
1: La verdad que sí. Y pues ahí con su toque de limón o su cebolla, como usted quiera acompañarlo. Y bueno, el castacán, usted dirá, pues por parte del chicharrón o la chicharra se obtiene esta pieza, ¿no? Conocida como castacán, palabra conformada de los vocablos mayas cas, que significa a medias o medio o casi un poco, y tac-an, maduro y sazón, ¿no? Entonces, este manjar crujiente y pues también medio suave consiste en la carne de cerdo con cuero que es frita, ¿no? Se fríe y se encuentra en el estómago del porcino. el cual tiene pues una capa de grasa, es esta que conocemos como el famoso castacán, ¿no? O sea,
0: ay, qué rico.
1: Y ahí está, ¿no? Te lo sirven hasta, he visto en unos videos que hasta con queso fresco lo acompañan.
0: ¿Ah, sí?
1: Sí, con queso fresco. Orale. O sea, el taco con queso fresco y castacán. Así, o sea, tienes tu taquito y tu quesito aparte. Entonces le das una mordida al taco y una mordida así al queso fresco. Entonces, ¿sí? Sí,
0: ¿qué
1: sí
0: tal?
1: La verdad que es una opción que llama mucho la atención. Y hay varios negocios, licenciada. Hay varios negocios aquí en la ciudad que lo ofrecen. Usted busque ahí en los mapas, Castacán o Pork Belly, y ahí seguramente usted va a encontrar los lugares donde lo venden. Hay muchos conocidos, sobre todo por este rumbo aquí de Santa Lucía o de más para allá, más hacia adelante de la Gobernadores, usted puede encontrar varios negocios que le ofrecen el famoso castacán con guacamole.
0: Bueno, pues ahí está la opción, si se ve rico y delicioso, sabroso. Y sí, yo creo que los viernes o mayormente sábado o domingo, entonces así como que se antoja algo como esto, ¿no? Y la verdad que es muy rico, y hay lugares específicos que dicen, no, pues para comer esto mejor nos vamos a tal lugar. Uh-huh. Porque ya saben dónde específicamente.
1: Es que me confundí, esa era arrachera de cerdo, perdón.
0: Ah, mírela. Bueno, se ve igual rico, se ve bueno.
1: Perdón.
0: No sabía sí de la arrachera.
1: Esa era otra recomendación.
0: Ah, bueno. Bueno, pero viene siendo lo mismo casi.
1: Casi.
0: Bueno, pues ahí está la recomendación para el día de hoy. Y usted pueda disfrutar ahí en casita y en el lugar que más le guste, en el negocio que usted prefiera o que ya es su, ¿cómo decirle? Así, su favorito.
1: Su favorito.
0: Pues ahí vaya a comprarlo, ya sea mañana o el domingo, híjole, y de un buen, delicioso castacán.
1: ¡Qué rico! ¡Claro que sí!
0: Ahí está.
1: Unos, ¿qué será? 200 pesos de castacán.
0: Yo creo que sí.
1: ¿Verdad?
0: Yo creo que sí. Ahí para que alcance.
1: ¡Claro!
0: Bueno, pues ahí está la recomendación de hoy y nosotros decimos...
1: ¡Malopki Hanal!
0: ¡Buen provecho! Bueno, pues ahí está la recomendación del día de hoy. Y rápidamente nada más le comentamos que invitan a niños de 9 a 12 años a participar a la convocatoria para integrar el Tribunal Electoral Infantil.
3: El magistrado presidente del Tribunal Electoral del Estado de Campeche, Francisco Ac Ordóñez, reiteró la invitación para inscribirse a la convocatoria para integrar el Tribunal Electoral Infantil. Un programa que promueve la participación cívica de niños de 9 a 12 años en todo el país. Precisó que la convocatoria está abierta hasta el 28 de agosto y busca incentivar en los niños a expresar sus ideas a través de un video que responda a 3 preguntas sobre valores, derechos y el uso de redes sociales.
4: Son 3 preguntas muy sencillas y el video deberán ustedes narrarlos tomando en consideración estas 3 interrogantes. La primera es: ¿qué valores comparte la niñez de Latinoamérica y cómo las fomenta desde tu casa, la escuela o la comunidad a la cual perteneces? ¿Qué mensajes le darían las niñas y los niños a las personas adultas sobre el conocimiento de sus derechos respecto de las infancias y las adolescencias? Y finalmente, ¿cómo utilizar las redes sociales y de qué manera pueden estas redes sociales contribuir a una sociedad mejor? Entonces, son 3 preguntas muy pequeñitas. Hasta el día de hoy, pues está en la invitación latente. Solamente hay 3 niños inscritos de Campeche. Y el año pasado, justo la memoria también nos trae como buen dato que una niña campechana, en el caso Ana José Vidal Ortega, participó dentro de este tipo de escenarios y llegó inclusive a ser seleccionada como magistrada infantil.
3: El magistrado presidente enfatizó la importancia de fomentar la educación cívica desde la infancia, considerando que los niños son el presente y no solo el futuro.
4: La verdad que es increíble que la niñez y la juventud se interesen en la vida democrática, sobre todo, eso es lo más importante. La educación cívica sí o sí tiene que ser, pues propiamente, digamos, pues un valor íncito y también que acompañe a las niñez y las juventudes, sobre todo, que mucho se ha dicho acerca de que pues ellos son el futuro de las generaciones, y la verdad para nosotros como autoridades electorales lo vemos como el presente. Tenemos que sembrar desde este momento en esta educación básica, sobre todo tomando en consideración que es, insisto, el momento oportuno e ideal para que ellos vayan, insisto, sembrando valores cívicos, aconteciendo más tarde al despejamiento, sobre todo e invitación de la vida democrática ya como ciudadanos.
3: Finalmente destacó que el premio incluye una laptop y la oportunidad de visitar la Ciudad de México, donde los participantes podrán conocer la Sala Superior del Tribunal Electoral. Noticias TRC, Miguel Pérez Durán.
0: Bueno, pues ahí está esta invitación que hace el Tribunal Electoral para que los niños de 9 a 12 años puedan participar. Y sí, como bien se mencionaba en la información, algo muy importante, ellos ya son ciudadanos, claro que en este sentido pues todavía no tienen la mayoría de edad, son personas que en un momento dado, ya desde una corta edad, pues tienen que conocer del tema de la democracia en el país, en el mundo, porque bueno, sabemos que esto también implica en un futuro decidir para ellos quiénes quieren que los gobiernen, que lo gobiernen, cómo es esto, ¿no? Cómo es este tema de la democracia. Y desde ahora, pues qué bueno que ahí el tribunal está haciendo también esta, dando esta información o esta enseñanza y específicamente la experiencia que se puede vivir.
1: Sí, yo me acuerdo que de chamaco, ¿no? Veías mucho, cómo era la propaganda en esos tiempos, ¿no? Había muchísima, claro, pero muchísima en las calles, ¿no? Decían el famoso, vota así, decían, ¿no? Sí, así sí. Era la propaganda que existía mucho en las paredes y demás, y te preguntabas, oye, ¿qué onda, no? ¿Qué son estos partidos, no? ¿Por qué este tiene los colores de la bandera?
0: Exactamente.
1: ¿Por qué ese es azul? ¿Por qué ese es rojo? ¿Por qué ese es amarillo, no? ¿Y qué significa? ¿Por qué este tiene? Y ya te vas haciendo esas preguntas de chavito, ¿no? De chamaco. Vas haciendo las cosas y vas entendiendo cómo funciona, ¿no?
0: Bueno, o
1: cómo debería funcionar, cómo deberían funcionar las cosas. Entonces, es importante que los niños se involucren
0: también
1: en todos estos temas, claro, desde su posición, desde sus conocimientos o capacidades,
0: claro.
1: No forzar las cosas, pero que tengan un acercamiento muy importante y que sepan, sobre todo, ¿no?, que su voz también es escuchada dentro de todos estos procesos. Es importante darles oportunidad también a los niños de la participación, así es, como usted comenta, los futuros ciudadanos.
0: Así es, bueno, pues ahí está, son las 10:01, muchas gracias por escucharnos, por vernos, estar aquí a través del sistema de televisión y radio de Campeche, canal 4.1 y 89.3 FM. Que tenga usted un bonito día, un bonito viernes, un buen fin de semana. Y
1: por cierto, la próxima semana yo estaré fuera por temas de vacaciones.
0: Cierto, el licenciado me deja.
1: No sé si merecidas, pero sí necesarias. Entonces,
0: como
1: pues
0: todo.
1: Así es, ¿no? Estaremos primero de vuelta después de una semanita que estaremos pues con la familia, ¿no? Así. Aprovechar con la familia, pues ahí está, nada más quería comentarle para agradecerle.
0: Lo van a extrañar,
1: Pues bueno, yo también, yo más, ¿no? De repente digo, ay, sí, desconectas, pero de repente te quedas, ay, ¿qué estará pasando, no? Sí, claro.
0: Puede ser. Bueno, pues ahí está, que disfrute las vacaciones.
1: Muchas gracias.
0: Y más que nada ahí con la hermosa familia, así que
1: gracias.
0: Que la pase bien y pues esperamos vernos y escucharnos la próxima semana.
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0: 10, 19.
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0: 10, 37,
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0: 10:48.
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0: 11 23
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Hola, ¿qué tal? Muy buenos días, como todos los viernes. Bueno, algunos viernes no y otros viernes sí, pero siempre por cuestiones de trabajo, pues a veces no llegamos. Pero aquí estamos listos para platicar con unos artistas, de verdad.

0: unos artistas mayas que hoy nos visitan aquí en la estación de radio a través del 89.3 FM TRC Radio. Si quieren mandar su mensaje, quieren mandar unos saluditos a estos artistas que tenemos aquí, pues lo pueden hacer a través del 8981-206-0976. Lelaut Anka, esta es la voz del pueblo. Y como todos los viernes, me acompaña el maestro Jorge Pol. Jorge Villabel.
1: Me yo, malo. Pues aquí muy contento, muy emocionado por la visita que tenemos el día de hoy de este grandioso grupo que pues tiene toda la admiración de nosotros, de todos nosotros, los, ahí en las comunidades del Camino Real, en donde pues ya son bien conocidos.
0: Exactamente, ya son bien conocidos porque ya como que en este año como que estuvieron haciendo conciertos, ¿no? Dando conciertos. Y nos acompañan el grupo musical maya Kail Ek, el canto de las estrellas de Santa Cruz, ex hacienda Calquiní, Campeche. Un pe entrevista, un pe tzikbal hashtag Anan Yetel, don Kansa Adriano Jesús Eknal. Más iba.
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0: Maestro Hachmalo, estoy viendo que 30 minutos no nos va a dar.
1: No, es muy
0: porque
1: poco.
0: Porque cada quien tiene su propia historia. Él dice que tocaba cubetas, ollas. Ajá, entonces
1: un loquintic
0: lo ponían así embrocado y empezaban a tocar con eso. Dice que cuando lo haces de corazón, sale buena música.
1: Sí.
0: Y lo hizo cuando era en tiempos de eclipse. Sí. Él también comenta que cuando, bueno,
4: que no había con qué pagar,
0: pues. Y cuando no había con qué pagar, entonces lo que hacía era llevar gallinas, pavos, y se lo entregaban al maestro para que le enseñara música. Cuando lo descubría por su mamá, decían, es que nos gusta, queremos aprender. Entonces hicieron sacrificios. 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
4: Claro.
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0: ¿Ah, sí?
1: No hay ruido, de noche no hay ruido.
0: Sí, no hay ruido y por eso. Muy bien, Hachimalo, tú, Shakur, tú, Tech.
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2: Peixe, ya, ¿cómo fue este cativilata? No. Pacho, pues que tiene un pibete, ¿no? Pacho, mato Pacho, late que Pacho, que lata, mato Pacho, choy, que Pacho, choy, Pacho, guitarra, que Pacho, guitarra. Pero ha hecho jaile, tiene más ancha, tiene cansa, ¿eh?
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2: 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Más ancha, tiene cansa, ¿eh?
0: ¿Qué te le dio?
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0: Pues su cachimalo, tú ya, jaime, callandes, ¿verdad?
2: Vela, ya tro, vale, pero le que no, a Tony.
0: Pátale lo pache.
2: Pátale lo pache, le pache.
0: Pues malo, tú acá te pache, escupe, ve ahorita, ¿sí?
2: Pues lexic.
0: Maca, maca, la pache, sí.
2: Pache, que uba quería el inca. 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
0: Cotench Bosch. Malo, tú ya. Con el sango y tú ya, no pache, vamos a escuchar esta canción. Y che español, el bichucate, ¿vale? Vete, morenita.
2: Vete, morenita. Vamos a cantarlo en maya y en español.
0: Malo, tú. Malo, con el sango y tú.

0: Pues eso, Hachmalo, tú un champ, papá, escabimas y más. Muy bien. 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
0: 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Nats abatile, micrófono y un pátalo más. Uy, ya.
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1: Ya, ya, ahora, chané, bello.
0: Le, hola, guama, ema, tu joco, tu beli. Es que tienes que pensar en la mujer, ¿no? Para que puedas escribirlo.
2: El sentimiento también, el se lo canta.
0: Exactamente.
2: No más es cantar por cantar, sino que está sintiendo es lo que está cantando.
0: Sí, porque imagínate. Hay muchas canciones en español, muchas canciones románticas, pero también en maya, también. Y cuando nosotros los mayablantes lo escuchamos, ¿cómo se siente? Lo disfrutamos. Y empiezas a pensar. Y cuando tienes a alguien para darle sentido a la música, ya como que ya no sigo hablando, sigue hablando tú, George, mejor.
2: No, pues mejor que los maestros nos complazcan con otra
0: canción, ¿no?
2: Para aprovechar el tiempo.
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2: Okay. Tan estaba veo a la tonel las 10 de la mañana que coton. El disco tanto estaba.
0: Pues ya el todos transforma ahí el canto de las estrellas. O sea que nosotros somos los primeritos en mostrarlo.
3: Estreno mundial.
0: Estreno mundial. Ahí el ek y la ulesh. 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
0: tiani
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0: Ah, está en plataforma de las estrellas. Qué emoción, George.
3: Sí, sí.
0: La verdad, bueno, qué verlo. Emoción. La verdad, no lo puedo creer. Fíjense que hace muchísimos años, también lo digo en español para que me entiendan, que me entiende el público. Hace, cuando tenía aproximadamente 25 años, escuché por primera vez unas canciones en maya y me emocioné tanto y dije, a la becha, cómo me gustaría conocer artistas en lengua maya. Y nunca me imaginé, menos ver y menos en el programa de Utanka, que conozcamos por primera vez el disco de ellos que están estrenando.
4: Esto emociona tanto.
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2: Pregonero de Campeche.
0: Eso, ahí está. Hasta los de Quintana Roo, los de Yucatán, búsquenlo. Pueden repetirlo. Entonces, pues ahí está. Ahí Carlos ya lo encontró allá. Ella está poniendo en reproducción.
3: El canto de las estrellas.
0: El canto de las estrellas. Pues ahí está. Kaal, Tontushe, lo pátale. ¿Nos pueden repetir dónde lo pueden encontrar?
2: Sí, lo pueden encontrar en todas las redes sociales. O sea, en las plataformas.
0: Uh-huh.
2: Básicamente en Amazon, en Spotify, en YouTube Music. En casi en todas. Ya por cierto, solamente los que alcancé a checar, porque como apenas estamos analizando, pero me comenta que en todas las plataformas están.
0: Pues no, hombre, la verdad, muchísimas felicidades. A mí en lo personal me da muchísimo gusto, emociona, la verdad, y más como mayablante, la verdad, emociona. Ya ningún
2: ese disco que está en sus manos se lo donamos con mucho gusto.
0: Ay, muchísimas gracias. Dios bote y la oreja. Ya tengo mi disco en lengua maya, Dios Botic. Voy a meter en la computadora el descargo para que yo lo pueda tener en mi cel también. Dios Botic. Y este le chan, chan pa allá. Mayo va a ser igual, te siento un chista, aquí me igual.
2: Malo tu chan. Todos estamos alegres.
0: Pues ahí está. Entonces ya escucharon la música, ya cantaron, tocaron dos acá y se escuchan súper bien. Hachita hachos le pasó tuncha, ¿no? Y este le gel tuncha, ¿no? 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Más ya cata tuste, saludos, tiles, sutu, gilgela.
2: Pues titulacle, Marco, Anton, TL, Cote, grabar que disco a todas las personas que nos apoyaron, con, pues a lo mejor no, si empiezo a mencionar nombres sería mucho mejor, omito, solamente digo que todos ya saben quiénes son, con muchísimo gusto agradecemos todo el apoyo a ustedes también que nos invitan en este programa, bastante que lo escuche toda, mucha audiencia, y estamos muy contentos de estar aquí en TRC Radio, pues muy alegres.
0: 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Dios, Botic, te esto, me digo, Gede, que le Kima, hola, Gela, todavía, Macus, esta caja, le, sí. No lo han llevado ni al pueblo. Así que están emocionados, así que, Hachkutacito, Kima, hola, y te le Gela, Jupe, Nai. Es un sueño que se está cumpliendo. 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Un minuto ya no da para ninguna canción. Dos minutos pues. ¿Me sabes qué es? ¿Cat oxi tengo pechan? ¿Chan compas?
2: ¿Ujan liwech?
0: Muy bien. Después de esta canción, nos vamos. Muchísimas gracias a todos y nos despedimos de una vez, porque después de esta música, ya nos vamos. Con es uyik, uk ayil ek, el canto de las estrellas. Dios botites. 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
3: Gracias, gracias. Muy contento.
2: Bien.

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0: ¿Qué tal? ¿Qué tal? Muy buenas tardes. Bienvenidos a esta emisión de El Trend. Hoy viernes 21 de agosto, casi arrancando la quincena a través del 89.3 de FM y del 920 de amplitud modulada y por supuesto a través de nuestro live en TRC Radio en Facebook y también todas las líneas de mensajes abiertas para recibir pues sus felicitaciones, sus consejos, sus funas, todo lo que usted guste. Ya nosotros vemos que decidiremos si lo leemos o no, así es. Pero bueno, la línea de mensajes 981-2609-76 aquí en el estudio, 981-2609-76 y como cada semana la guapísima Perla Gamboa. Perla.
1: Buenas tardes, bienvenidos al tren como cada viernes. Hoy no sé si tan guapísima, estoy un poco destruida, pero traigo actitud.
0: Ah, ya sé.
1: Traigo actitud,
0: Ayer no decías eso.
1: Ellos lo tienen que saber.
0: Pero para que entiendan.
1: ¿Por qué no estás? Ustedes saben que es jueves y los jueves ya se vale jueves. De todo, casi.
0: Ayer.
1: Sí.
0: Ajá. Y hoy es viernes.
1: No tenía ese dato, pero gracias por aclarar. Pues bienvenidos al tren, quédense con nosotros durante esta casi hora, porque ya nos robaron unos minutitos por ahí, que les vamos a robar a los de Variando Ruta, porque ¿qué? Nos vale. No es cierto, quédense con nosotros a echar un poquito de relajo, escuchar de estos temas que están en tendencia, por supuesto hablar de lo que pasa en los espectáculos y también en nuestra aclamada sección de cine, que hoy tenemos en la sección de cine
0: a un gran
1: invitado.
0: Un gran invitado, el rostro de la semana.
1: Ya no está tan rostro porque acuérdate que ya lo hemos revelado.
0: O sea, sí, pero la gente no sabe.

0: ¿Cómo sabes que no sabe? Si no se pierden el tren cada viernes. Pero,
1: no, digo que la gente no sabe que iba a repetir.
0: Ah. Ajá. Que próximamente igual va a estar en colaboración con nosotros haciendo algunos proyectitos. Tenemos a un gran cineasta, productor audiovisual, talentosísimo. Nos visita, él ya casi es de aquí de casa. Él es Diego Balam. Bienvenido, Diego, al tren.
2: Drag. Qué emoción.
0: Ahorita hemos aprendido a aplaudir. Entre las cosas que no sabes de nosotros, aprendimos cosas. Drag, ¿cómo? Uh-huh. Aplaudir.
1: Así.
0: En drag.
1: Y el que ese es para...
0: ¿Aplaus? ¿Sí?
1: Sí, pero...
0: ¿Este como qué es?
1: Para quienes tienen...
0: discapacidad auditiva.
1: Discapacidad, es que no quería decir la palabra porque no sabía si era, ya no
2: sé. Tenía miedo que lo funen.
0: Es que ahorita ya hay que ser muy cuidadoso con todo lo que uno está diciendo en redes sociales.
1: Ya sabes que les estás a mejor.
0: Aplauso. Bueno, bienvenido Diego, ¿qué onda? ¿Cómo has estado?
2: Comiendo mucho.
1: Viajando, trabajando.
2: Viajando, las dos cosas al mismo tiempo, pero desde que tuve oportunidad de estar de nuevo aquí en Campeche comiendo
1: todo lo que no pudiste.
2: Todo lo que no he comido en este.
0: ¿Dónde estabas antes? O sea, últimamente.
1: Yo creo que se iba a vivir a África.
2: Estuve en África, sí.
1: Mira.
2: También este año.
0: ¿Ahí viste el mundial?
2: No. Estuve en Brasil en febrero. Estuve por carnaval.
0: ¿Qué tal en Río?
2: ¿No?
0: Es una locura, ¿verdad? Me imagino.
1: Es uno de mis grandes sueños, ir en carnaval.
0: En serio.
2: Vamos.
0: La gran samba.
2: Amigos, están
0: la gran samba.
2: El próximo año. Y la verdad que es muy lindo, muy lindo. Y mucha fiesta, ¿eh? Tienes que estar preparado para estar una semana.
1: Bueno, yo no soy tan fiestero, pero
0: sí te adapta.
2: Bien.
0: Digo, ahí en Río de Janeiro. Es diferente.
1: Henry da Silva, voy a decir.
0: Siempre somos muy inventados. Ahí se va. Vamos, un saludo para nuestra querida Arely, que hoy no está con
1: actitud. Tu mejor actitud.
0: Hoy no, vibrando bajo.
2: Es viernes.
0: Pero ¿por qué debería? ¿Estás?
1: ¿Ayer saliste?
3: No, ojalá.
0: Ya no sale.
1: Es la edad.
0: Vamos a abrir un gran casting para buscarte un gran pretendiente, ¿te parece?
1: Oye, sí, un reality.
0: Vamos a hacer un gran reality, 12 corazones, ya tenemos 12.
1: Sí, dale. Sí. Lo vamos a hacer, ¿eh?
2: 3,
0: te lo vamos a armar.
2: De cada municipio, ¿qué te parece?
0: Ahí está, mira.
1: Ah, mira.
0: Grandes ideas.
2: Yo me encargo de la publicidad.
0: Ahí está.
1: Pero imagínate que gane el de, no sé, Calakmul, ¿y cómo se vería entonces? Cada fin. El tren Maya.
2: El tren.
0: Ah, claro, ya todo tenemos aquí a la vuelta, claro. Ya todo es facilidad. El que quiere puede.
1: Así es.
0: Muy bien. Aplauso para él y esperemos que
2: mejore su día.
0: Es por la visita de Wichito. ¿Será que Wichito le viene a robar su energía? Te robó, te absorbió, ¿verdad? La Wicha.
1: Saludos para la
0: Wichita. Ay, no.
1: Oye, y antes de continuar con el tema, aquí con Diego, de acerca de todo lo que está creando, hay que mandar una felicitación muy grande, por supuesto, a nuestra madre, Fanny.
0: Sí, mi cielito, espero que estés viendo esta transmisión. Te queremos mucho, esperemos que hayas pasado un increíble cumpleaños. Sabes que nuestro cariño y nuestro amor es muy sincero hacia ti. Tus reales. Y otra gran felicitación también para la tía Vero, que ayer tuve el gran honor de ir a ver su obra teatral de Estrambótica. Es otra cosa, cuando ustedes tengan la oportunidad de ir, neta, no se la pierdan. Si usted no tiene ya sueños, ilusiones, ya voy a spoilear.
1: No.
0: Mucho sentido en la vida, neta, vayan porque sí les va a cambiar bastante el chip, aparte de que...
1: Y sí, estoy un poco chiviado porque te invitó a ti, pero no a mí.
0: Pues es que mira, bebé.
1: Entonces...
0: Bueno, pues ya te va a tener, pero bueno, va a haber una
1: gran presentación especial.
0: Es increíble, la verdad, que felicitaciones a Lolita Popsy Pop, que está ahí en esa gran escena, a Agnesia Burns, igual también, que de verdad que las tres hacen un increíble espectáculo. Se presentó ayer, creo que...
1: El jueves teatral. Cada jueves hay una
0: puesta
1: obra
0: en escena
1: que se presenta en la sala de teatro Manuel Ávila Cano.
0: Juan de la Cabada.
1: Juan
0: de la Cabada.
1: Ah, okay. Bueno, es que el jueves teatral normalmente
0: lo mueven a veces en el claustro, a veces...
1: Bueno, pues es que bueno que lo mencionas porque... Pero fue una presentación especial, no es que se presenten cada jueves, ¿no?
0: No, ahorita. De hecho ella había abierto una función, ¿no? Uh-huh. O sea, que fue creo que de manera particular, pero ahora hay un gran convenio, me imagino que con la Secretaría de Cultura, y es que ahora se presentó como una función especial.
1: Qué padre.
0: Entonces pone que la próxima semana creo que va a haber otra y así. Esperemos que abra otra función.
2: Perdón, se anuncia desde la página de Cultura, ¿cierto?
0: Sí.
2: Ok.
1: O a través de la página de la tía Vero.
0: De la tía Vero, su gran fandom.
1: Una gran amistad que tengo.
0: Sí, la verdad. Queremos mucho a la tía Vero, la verdad que siempre trae las mejores vibras, la mejor, y aparte talentosísima.
1: Ah, sí.
0: Siempre, siempre.
1: ¿Con quién fuiste? Sí, se puede saber.
0: Tenemos todos los datos. Eso te lo cuento después.
2: ¿Con quién vas a ir cuando te invitan?
0: Ah, ahí está, mira.
1: Pues venga, llévame.
0: Venga, por
1: sí, vamos. Ah,
0: vamos todos.
1: Por supuesto.
2: Frente al aire lo dijo, ¿eh?
1: Ajá. Sí. Apenas tengamos aquí la invitación especial que nos va a hacer la tía Vera.
0: Ay, Dios vamos, santo. Tía, si estás escuchando esto, ya te ganaste.
1: Ya la mar.
0: Bueno, Diego, seguimos con Diego. Claro. ¿Cómo haces? Ah, bueno, te estuviste en Brasil, ¿no?
2: Sí.
0: Grabaste cosas ahí, me imagino, ¿no?
2: Estuve levantando un poco de material, sí, más en el área, en el tema periodístico, pero sí. Fui por un pretexto muy bueno, mi mejor amigo se casó ahí, así que aproveché y
0: oro y miel.
2: Sí, estuvo, pues ese amigo lo conocí en Colombia, uno de los viajes que hice a Colombia hace muchos años, lo conocí y luego nos hicimos muy buenos amigos y de ahí nos fuimos para la boda, pero lo interesante de Río de Janeiro es que volví y ahora veo Campeche y veo el malecón y digo, eso también puede ir hacia allá, ¿sabes?
0: Una gran caravana.
2: Muchísimo, el otro día, ¿puedes decir marcas de campechanas?
1: Sí. Claro.
2: Tuve algo que hacer y luego tenía hambre y me recomendaron ir a Taquería Los Toños.
0: Okay.
2: Buenísimos, por
0: cierto. Sí, vaya. Ya saben ahí.
2: Y
0: los Antonios.
2: Y vi a alguien que tenía una gorra. Se llama el Héctor. No sé qué relación tiene con Los Toños, pero estaba ahí. Y le vi una gorra que decía Makes Malecón Great Again. Y le dije, oye, está padrísima tu gorra, me la regaló. La tengo en casa, no la traigo ahora, la dejé ahí, pero, ¿sabes? Es increíble que también estén ya gestionando esas ideas y de hacer del malecón cada vez más visitado, que se lo merece. Nosotros merecemos
1: los
2: malecones.
0: Los mejores atardeceres. Ya va a estar en restauración. Exacto, y aparte, los mejores atardeceres, yo sé que en muchas partes del mundo y del país son increíbles, pero como soy orgullosamente campechana, voy a decir que tenemos los atardeceres más espectaculares.
1: Así es, padrísimo los colores que...
0: Todos los colores, la gran gama de colores que se forman ahí. Ay, Dios. Hoy me siento bien.
1: Porque estás enamorada, tal vez.
0: Sí.
1: Enamorada.
0: Sí. Enamorada. Sí, pero...
1: Ahorita. De la vida, vas a decir.
2: De mí.
0: No.
1: Por cierto, un saludo a Baby Ro. Que nos
0: ay, mi cielito hermoso. Que sean dos cafés para la próxima, porque es viernes de tren. Más como sugerencia. Les viernes.
1: Les viernes de tren.
0: Y que, obviamente,
2: ¿por qué les viernes?
0: Pues no sé. Eso le pregunté hace rato.
1: Es como viernes de lesbiana.
0: Este hombre.
1: Pero porque ahorita están en tendencia. Acuérdate que nuestras amigas.
0: Hay que invitar a nuestra gran amiga.
1: Hay que invitar a Lore.
0: Sí.
1: Que venga.
0: Grandes, aquí puras grandes personalidades. De verdad.
1: Lore es la próxima reina del carnaval LGBT.
0: Que por primera vez es una mujer, ¿no? Porque siempre dentro de la comunidad siempre se eligen, pero pues.
1: Siempre han sido gays, o sea, hombres.
0: Y ahorita es la primera vez que están teniendo visibilidad y demás, y la verdad, padre.
1: Y viene con toda la actitud Lore, así que veamos qué nos va a traer.
0: ¿Qué nos tiene de paro?
1: Pero bueno, sí, tú ahora acá es el protagonista hoy, eres tú, así platícanos. ¿Qué estás ahorita haciendo? O sea, te la pasas siempre como que muy dinámico, muy activo en esto de la creación de, pues, de audiovisuales y demás. Y en estos momentos, ¿qué es lo que traes en mente?
2: Sabes que hace muchos años, antes de irme a vivir fuera, había un proyecto que estaba desarrollando, que es Industrias Creativas y Culturales. Ojalá en algún momento podamos ver el video que le compartí a Perla. Justamente habla no solamente de la creación audiovisual, sino más bien de la importancia de, como creadores y artistas, agruparnos. Porque cuando hablamos de cultura, ¿qué es lo primero que imaginamos? Por ejemplo, Henry, ¿qué crees? ¿Qué opinas de la cultura? ¿Qué es cultura?
1: Cultura, es todo lo que se desarrolla. No, bueno, es lo que se me viene a la mente en nuestro estado, por ejemplo, vendría siendo los sombreros de hippie, los los conciertos o las agrupaciones mayas, ¿no? O sea, que todavía conservan eso.
0: La gastronomía.
1: La gastronomía, claro. El teatro.
0: Todo lo que nos enriquece, ¿no? Todo lo que podemos explotar.
1: Como,
0: claro. Y educarnos. Nos puede explotar también, y que nos puede educar, ¿no?
2: El tema que estoy, o el proyecto en el que estoy trabajando ahorita se llama Industrias Creativas y Culturales, y de ahí lo buscamos, lo trabajamos ahora en Campeche como Campeche Creativo Digital. Que prácticamente lo que busca lograr es que toda la comunidad artística y creadora, primero generemos una base de datos, un mapeo en todo el estado, y a partir de eso ir generando el proyecto. ¿Por qué? Porque la cultura es obviamente lo que ustedes han comentado, pero también es economía, ¿no? Entonces, creo que es importante que comencemos a ver la cultura y el arte no solamente como un gasto público, sino también como una inversión. Una inversión que genera, retribuye a la economía en México, ¿no? Hablábamos de datos muy importantes, en el que vemos que hay una retribución económica a partir de la explotación de la cultura, porque por muchos años se ha visto la cultura o el patrimonio o el arte, en ese caso, como algo en el que solamente se busca preservar. Buscamos la preservación de la cultura, pero ese es un error, porque además de preservarlo, deberíamos de gestionarlo y deberíamos de, a partir de eso, generar industrias creativas y culturales y generar economía. Es un reto, indudablemente, porque la cultura, al ser un ejercicio transversal, toca muchas aristas. Entre ellas, primero, necesita tres grandes sectores, ¿no?, que se vean involucrados: el civil, el público y obviamente el privado, para que puedan converger. ¿Por qué? Imaginemos eso como un árbol, en el que la semilla la pone el artista, nosotros. Luego el abono lo pone el gobierno, que tiene que generar incentivos económicos, políticas públicas que abonen a la creación de esos escenarios. Y de ahí tenemos a la entidad privada, que son los que se encargan de poder explotar, en el amplio sentido de la palabra, justamente eso que los creadores están produciendo. Como primer gran reto. Pero a partir de eso también, la cultura, al ser un eje transversal, lo que decía hace un momento, toca varias aristas, ¿no? O sea, se tiene que ver involucrado desde la Secretaría de Turismo al principio, para esas políticas públicas, hasta Secretaría de Economía, Secretaría de Hacienda, Secretaría de Cultura, ¿no? Todos estos tienen que estar involucrados para poder generar un escenario que propicie el florecimiento de las industrias creativas y culturales en Campeche. Un tema interesantísimo, que lo que decía Perla hace rato, agradezco el espacio que voy a tener aquí de una forma más constante, para que podamos ir hablando sobre ese tema y que al final logremos también el objetivo, que es organizarnos entre todos los artistas y creadores del estado de Campeche.
0: Padrísimo, ¿no? Porque hay muchas cosas que a veces ignoramos, ¿no? No conocemos, y hay muchas cosas aquí en nuestro estado que es importante que gente de otros lugares se den cuenta de que Campeche es hermoso, ¿no? Tiene mucho donde explotarse, ¿no? La gastronomía, la ropa típica, la música, los lugares turísticos. Hay mucho aquí en Campeche y mucha gente no sabe, ¿no? Que ahora, gracias a la tecnología y todo lo que está a nuestro alcance, podemos vernos a través de una plataforma, a través de la televisión, escuchar en radio, o sea, muchas cosas que conocer y descubrir.
2: Así es, y es que todo eso que estás diciendo, quiero dejarlo muy claro, no estamos descubriendo el hilo negro, ¿sabes? No es algo nuevo, es algo que ya se ha venido desarrollando por muchos años. Incluso digamos que el vecino más cercano donde comenzó toda esa revolución en cuanto a las ideas fue Colombia, hace muchos años, que yo lo retomo ahí para la tesis. Y hace 4 años presenté el proyecto, pero como me fui, quedó pausado. Y ahora que voy a estar ya unos meses considerables aquí en el estado, decidí retomarlo. Y es que es justamente eso, ¿no? Campeche ya tiene el talento, diríamos la frase cliché, solo falta explorar, sí. Explotarlo, ¿no? Porque lo tenemos. Hace un momento aquí nos encontramos con Abraham. Un saludo a él, un grupo de Santa Cruz, Pueblo, que tienen muchos años, pues obviamente trabajando con la música, y acaban de lanzar un disco me parece que fue hoy en Spotify, ¿no?
0: Sí, en Maya, el canto de las estrellas, algo
2: el
0: así
2: canto de las estrellas, sí, creo que sí se llama. Bueno, esos personajes, esos artistas, esos talentos, son justamente los que yo decía al inicio, ya están trabajando, ya están elaborando material, pero ¿qué sucede? Que no tenemos una red, no tenemos la base sólida para entender que están creando y que a partir de que están creando pueden producir también. Y esto solamente se ve reflejado en una derrama económica para todo el Estado.
0: Claro.
2: Y creo que esa lectura tendríamos que hacer, dejar de ver el arte como un gasto público, la cultura como un gasto público.
0: Como la gran inversión.
2: Y comenzar a verlo como la inversión que es, ¿no? O sea, el Producto Interno Bruto, 4.2 me parece, más de 600 mil millones de pesos, al menos en por datos de la INEGI, del 2025, han sido generados a partir de las industrias creativas y culturales, de la cultura. Tenemos que verlo de esa forma y me parece que estamos en muy buenos tiempos de comenzar a hacerlo.
1: Bueno, pues la verdad que es una gran iniciativa y que, o sea, ¿está todavía como que en planeación o ya estás como que desarrollando esa base de datos o quiénes te están apoyando o de dónde surge la idea?
2: ¿Qué te parece si podemos ver el video y de ahí lo tenemos?
0: Carlitos, ¿pudimos descargar el video? ¿Lo tenemos? Vamos a verlo, vamos a guacharlo. Usted lo va a estar escuchando en su radio, obviamente. Ahí está, mira. ¿Le podemos poner sonido? Ok, ahí está.
2: Ya casi.
0: Checando. Vamos. Oiga, recuerda la línea de mensajes 981-206-0976. Manden sus mensajes, sus saludos. Coméntenos qué le parece esto que nos está platicando Diego acerca de cómo poder tener la cultura como un gran, como una gran inversión. Es una inversión.
2: Así es.
0: Lo tenemos, Carlitos. Siento que estoy como ronca. Eso me pasa
1: por andar ayer,
0: abriendo portales.
1: ¿De fiesta ayer? Claro,
0: no,
1: por
0: nada
1: supuesto.
0: De fiesta,
1: ya
0: no.
1: Te dije, ya no estás en edad.
0: No, nada de fiestas.
1: ¿Y cuánto tiempo piensas hacer por acá, Diego?
2: En total van a ser unos 10 meses, pero voy a estar... sucede que por el trabajo en África, ahora voy a estar en este año trabajando de manera remota. Entonces me dijeron, puedes estar donde tú quieras. Y dije, bueno, vamos a Campeche, que tiene mucho mucho tiempo. Venía nada más durante 2 semanas. Estuve así desde hace 13 años, viendo por 2 semanas. Y ahora que tengo la oportunidad, digo, bueno, vamos y pasamos este año claro. en Campeche y tomo Campeche como base. En mes y medio tengo que viajar, pero nada más 2 semanas, regreso. Quiero pasar Día de Muertos y año Navidades con la familia, que hace mucho que no paso con ellos. Y de ahí en febrero vuelvo a viajar, regreso y vuelvo a viajar en mayo, regreso. Y ya me voy de plano otra vez, aproximadamente agosto del próximo año. Okay. Entonces tenemos un año para comer rico, para platicar y para trabajar en ese proyecto que les estaba contando.
1: Sí, suficiente. Bueno, igual nunca es suficiente, pero digo, a comparación de las veces que has venido anteriormente, que solo vienes como de visita de doctor hace un ratito, ¿no?
0: Yo creo que vas a tener la oportunidad de estar con la familia, que también es importante.
1: Sí. No, y aparte en fechas tan importantes como las que vienen. O sea, para mí es
0: Día de Muertos, el gran Día de Muertos.
1: Sí. Que nada como aquí en el sur. Bueno, cada estado tiene ahí como que sus tradiciones, pero yo creo que las del sureste, en particular, esta parte de ir a los cementerios, por ejemplo, en el caso que se hace en
0: Pomús, la limpieza
1: de la limpieza de osamentas y demás, o los altares, y esto yo creo que nada como nuestro
0: y sur, el pibipollo. No vamos a olvidarnos del gran pibipollo, que es mucha. ¿Lo tenemos, Carlitos, todavía? ¿Sí?
1: Lo estás
0: logrando, ¿sí?
2: Ayer, no. Ahora que hablamos de eso, ayer fui a Pomuch.
0: ¿Ya?
2: Y sí.
0: Ahí va, bueno, vamos a checarlo, vamos a verlo, uno se lo va a poder escuchar en su radio. No tenemos sonido.
1: Aquí no.
0: Dios.
1: Pero sí se está escuchando en la radio, ¿no?
0: No. Sí, se está escuchando en radio, en Facebook, ¿se está escuchando? Sí.
1: Voy a verlo,
0: porque siento que nos quedamos en silencio.
3: 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Gracias a sus inmensas riquezas naturales e históricas, nuestro país va camino a convertirse en el centro de las industrias creativas y culturales de Latinoamérica. 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
0: Padrísimo. Ahora me estoy escuchando doble. ¿Así me escucho? ¿Sí me escucho?
1: Esa es tu voz.
0: Esa es mi voz. La voz de la conciencia. Justo. Está padrísimo, Diego, y espero que mucha gente se esté sumando a este gran proyecto porque es muy interesante y te digo, o sea, más que nada para estar mostrando lo que tenemos y que también sea como un medio económico, ¿no? Como es.
2: Sí, la pregunta que hacía Henry hace un momento, ¿no? Que en qué etapa estamos. Estamos ya en la etapa por comenzar todo el mapeo. El mapeo va a ser un reto y con esto quiero hacer un llamado y aprovechar que tenemos los micrófonos y también las cámaras para que todas las personas que estén allá afuera escuchándonos, que sean creadores o artistas y quieran, gestores culturales también, y quieran saber del proyecto, con todo gusto puedan contactarme. Estoy en Instagram como Diego Balam. Voy a dejar también mis datos de contacto para el proyecto, porque vamos a necesitar mucha gente que pueda ir y

0: decía el video. Y el mapeo es lo más importante, porque cuando vamos a un doctor, por ejemplo, ¿qué es lo que hacemos? El doctor te pregunta, te dice, bueno, ¿cuáles son los síntomas? Uh-huh. Y uno enlista los síntomas, ¿no? Para que el médico pueda identificar qué es lo que necesita hacer. Ese mapeo no lo tenemos. Es un poco alarmante. Porque no sabemos cuántas personas están allá afuera creando en realidad, porque hay muchas etapas para ese proceso. Entonces, si tenemos una base de datos por municipio y de todo el estado y saber qué es lo que se está produciendo, además cómo lo está produciendo y hacia dónde se está yendo esa producción, y saber entonces el proceso de retorno económico hacia las ciudades y en este caso el estado, todo eso tenemos que poder identificar. Y la prueba piloto la voy a comenzar en Calquiní, uh-huh. Entonces con recursos enteramente propios en este momento. Idealmente me encantaría, decía hace un momento en el programa en el que estuve también, de la misma cadena, que próximamente voy a estar tocando puertas de los secretarios de Cultura, de Turismo, Desarrollo Económico. Me gustaría que pudiéramos platicar, y si porque están ocupados no pueden abrirme la puerta, que lo voy a entender perfectamente, a menos que me escuchen detrás de ella, ¿sabes? Creo que es
1: me
0: importante.
1: Voy a plantar a ella.
0: Es importante que comencemos a hablar, porque lo que decíamos, gobierno cumple un papel importante, y por lo que he visto desde fuera, me parece que están muy abiertos al diálogo, sí. Y escuchar, y parte de eso pues es tener ese espacio, el cual agradezco enteramente, porque es un paso adelante para poder platicar de los temas que son importantes para todos nuestros colegas, creadores y artistas del estado.
2: Bueno, pues sí, es una tarea difícil, pero digo, tienes toda la actitud, sobre todo las ganas de querer hacerlo, y eso es lo importante, porque es como que el primer punto para empezar y hacerlo con todo. Entonces yo creo que sí, aparte la idea es muy buena, yo creo que se van a ir sumando las autoridades que así lo requiera el proyecto, y pues también cualquier artista que nos esté escuchando o que vea este video, porque también está programándose ya dentro de la barra. ¿Ahí existe alguna página de internet, alguna red social, aparte de del proyecto en sí, o todo es como que en tu Instagram, a través de tu Instagram?
0: Está una página piloto en Instagram, que uh-huh. si ya escriben Campeche Creativo Cultural, va a aparecer. Uh-huh. Tiene ahí una liga también para comenzar a hacer registros, que en este momento si acceden, digamos que está en prueba piloto. Entonces, voy a amenazo con volver para sí, presentar ya por completo la campaña que va a iniciar en Calquiní, pero quien vaya viendo y teniendo acceso a la información va a poder comenzar a hacerlo. Entonces, digamos que el lanzamiento oficial, la campaña oficial para comenzar el mapeo, va a suceder en aproximadamente 2 semanas. Okay. Mientras tanto, seguimos preparándonos, seguimos generando alianzas que son muy importantes, y sí, tengo toda la actitud y todo el ánimo, pero sí quiero dejar en claro que, a pesar de que soy yo el que está hablando de eso, quiero que se tenga siempre en mente que es un proyecto de comunidad, ¿sabes? O sea, no soy solamente yo detrás de esa idea, es una idea que ha germinado en muchos países, que México mismo la está trabajando, incluso Campeche. El otro día fue un evento en Calquiní, estuvo incluso la secretaria de Turismo, y tuve acceso a un libro que hizo UNESCO. Se llama es sobre turismo comunitario, y son 4 estados que forman parte de este libro: es Chiapas, Tabasco, Yucatán y Quintana Roo. Y Campeche, los municipios que forman parte son toda la los pueblos que van desde Calquiní hasta Isla Arena y están haciendo turismo comunitario. Turismo comunitario, si bien se va dentro de la rama de turismo, pero forma parte de la cadena de valor de industrias creativas y culturales. Porque, por ejemplo, cuando alguien va a un hotel, va a Campeche, perdón, por poner un ejemplo, o va a esos lugares, no va por el hotel. Uh-huh. O sea, no vas a Campeche porque quieras pasar una noche en X hotel aquí. Vienes a Campeche, perdón, porque te han hablado que se come rico, te han hablado que hay un centro histórico que es para patrimonio mundial de la humanidad, te han hablado de los atardeceres, uh-huh. te han hablado de las actividades.
1: Las playas.
0: ¿No? Claro. Y eso es idea, eso es creatividad, eso es industria cultural y creativa. Que si bien la derrama económica se dirige hacia turismo, como se dirige, se va hacia transporte también, pero se ve motivado, viene el turista a vivir una experiencia. Esas

0: Experiencias son las que se tienen que reforzar y entender que forman parte de esa cadena de valor.
1: ¿Por qué viene? Exactamente. Porque vienen a vernos.
0: Exactamente. Y me parece que ese discurso va a ser un poco complejo, quizás en algunos momentos poderlo debatir y dialogar, pero con que se ponga sobre la mesa yo me voy por más que servido. Sí.
1: Pues plantar la semillita. Seguro va a tener mucho éxito este proyecto.
0: Con su ayuda, sí.
1: Que bueno, sí, claro, aquí ya sabes que TRC es tu casa.
0: Vuelvo mañana.
2: Tu casa, tu empresa.
1: Y si no, también la de los secretarios. También que...
2: Así bueno, es.
1: Pues bueno, te quedas con nosotros ya para seguir hablando de lo...
2: poquito, el poquito tiempo que nos queda.
1: Sí. Que lo que está en tendencia, digo, nada más.
2: Porque igual hay creadores de auras.
1: ¿Sabes qué es eso?
0: Sabes que un primo me explicó el otro día, pero me sentí bien.
1: Bueno, pues vámonos con esta primera y única sección
2: de hoy.
1: De hoy. Este es el Trending Topic.

0: Y bueno, ¿qué estábamos hablando de qué? De farmear aura. ¿Usted sabe qué es esto? Está muy de moda. Sí. Pasamos de los Therians, que nos atacamos en su momento, ahora a farmear.
1: A farmear
0: aura. Aurea. Saludos a doña Aurea, que debe estar en su casita descansando, que está de vacaciones. Qué bueno que ella puede. Que yo no voy a poder.
1: Por ahora.
0: Por ahora.
1: Oye, pues esta nueva tendencia, que por cierto, saludos a nuestro amigo Kevin.
0: Kevin Canché, que anda haciendo un gran evento.
1: Duelo.
0: ¿Tú sabes qué es esto de farmear Aurea? ¿Aura? ¿Aura? Aurea. Aura.
2: Hace dos días estaba en cena con la familia y un primo dijo, no, es que hay un evento en Calquiní, una como pelea, algo así. Ajá, dijo. Sí.
0: Batallas.
2: Perdón, batalla. Y lo dijo y le digo, ¿qué? Y trató de explicarme y yo no entendí de qué estaba hablando, ¿sabes? Y dije, ¿de qué está hablando? Por eso estoy un poco perdido.
1: Bueno, pues farmear
0: ahora.
2: Ahora.
1: Viene del término to farm, ajá, que es que en el dentro del vocabulario de videojuegos es como repetir acciones para ganar
0: movimientos
1: para ganar ciertas cosas, ¿no?
0: Que puede ser un baile, puede ser quizás señas,
1: dentro de estas batallas es hacer como gestos,
0: tener estilo, ¿no? Farmear aura es como hacer como tener como tu estilo de moverte o hacer algo, pero recuerden que esto que proyecta
1: seguridad,
0: estilo, autoestima, o sea, que traes el flow. Ajá. ¿No? Para mí es el flow.
1: Es muy, ajá, es como
0: sí,
1: es eso, ¿no?
0: Sí. Y pues yo no entiendo la verdad esta gente, pero que esto ya existía.
1: Sí, claro.
0: Con el Chavo del Ocho, el baile del Chavo del Ocho.
1: Bueno, es que no existía.
0: No era así.
1: Pero no eran esos términos.
0: Ajá, exactamente. O sea, ¿qué era antes?
1: Pues
0: hay tiro, ¿no? Te tiraban el tiro.
2: Como las batallas de freestyle o algo así.
1: Exacto, pero ahora es como de puro gesto y...
0: Es que depende. Hay unos que vienen, por ejemplo, donde te quitan los lentes y... Así como que te ponen en tu lugar.
1: O sea, es que puedes hacer de todo. El chiste es que tú le ganes a tu oponente con tu seguridad. O sea, de que haciendo gestos.
2: ¿Pero es jurado o quién decide?
1: El público alrededor.
0: El gran público.
1: Mira, de aplausos, así la gente que te aplaude, obviamente los gritos. Entonces, no es como de que... Probablemente sí habrán este tipo de actividades en donde invitarán a personas que estén ahí poseando, ¿no? Pero originalmente eso se hace en lugares como públicos y la gente que se pone alrededor es la que te va diciendo, ah, no, este va ganando, este no, o sea, te puedes aventar al suelo, lo que sea, pero siempre...
0: Tonterías.
1: Transmitiendo esa seguridad y poder como que plantártele al oponente y decir, yo soy el bueno.
0: Yo soy el mero mero, yo sí traigo estilo, traigo flop, es pura tontería.
2: Claro, pero al final también pienso, es una manera de expresión artística, ¿sabes? Sí. O sea...
1: Es como la de, ¿te acuerdas la de bailo por ti, bailo por mí?
0: Ay, no, eso es de las feministas.
1: Bueno, pero es una manera de farmear.
0: Farmeando. ¿Sí? Podría ser, digamos.
1: Solo que no tuvo batalla, porque si salía otra y le bailaba, igual era así como que...
0: ¿Se acuerdan ustedes del Harlem Shake? Que igual también fue que todo el mundo hacía
1: un baile. Pero eso fue como un trend igual,
2: ¿no? Qué viejos estamos.
0: Es que estos también son trends.
2: Qué viejitos, ¿no? Estamos.
0: Tú bailaste el Harlem Shake. Yo me acuerdo que es un gran Harlem Shake.
1: No me suena, pero no me recuerdo.
0: Que bailabas como sea. Calmojados.
2: Se regresó a la secundaria.
0: De algunas, de algunos gestos que suelen hacerse entre estos jóvenes, el dichoso six-seven.
1: Que igual no tiene sentido.
0: Six-seven.
1: ¿Sí lo has visto?
0: Claro. No. ¿Qué significa six-seven? ¿Qué significa six-seven? Pues, más o menos.
1: Ajá, o six, simplemente seven, nada, no sabes qué contestar, así como un poker face. Ajá.
0: Es 6-7, es más face? O menos.
1: Es cara de póker, así de que no sabes qué. Ajá. O sea, simplemente no transmitir nada, o sea, no sabes qué, si está bien,
0: six,
1: o está mal.
0: Seven.
1: O sea, es como fingir algo que...
2: No dudo que unos años haya escuela para aprender a farmar.
1: Sí, podría ser.
0: Ay, no sé, yo ya estoy harta. Estoy harta que usted invente cosas.
1: Pero
0: me toca soportar.
1: Pues o sea, a ti te tocó la época de emo y eras emo. Y a ti nadie te decía.
0: Sigo siendo emo. Sigo siendo emo.
1: Y la gente
2: nunca fue una etapa. Cosa.
0: Nunca fue una etapa. Me quedé ahí.
1: Y ella en su momento se quejó mucho porque la aventaban cosas.
2: No.
0: Sí, tengo traumas.
1: Entonces,
0: tengo traumas.
2: Ahorita ya vi de dónde viene.
0: Sí, entonces, estoy malita.
2: Está proyectando.
1: ¿Cómo le puede decir ahora así a los Therians o a estos jóvenes que están haciendo esto de farmear? Entiéndelos. Entiéndelos. Ah, es una moda.
0: Ay, X.
1: Una moda.
0: Me voy a levantar y me voy a ir. Oye, pues ahí está. Pues ahí usted aprenda a farmear. Si te trae a ver ahí un buen farm. Por ahí compártanlo. Otra cosa, yo ya estoy sorprendida del alcance de la IA. O sea, la IA ya nos ha superado. La IA, si no le echamos ganas o no tenemos grandes creadores que, como Diego, nos va a superar. ¿Ya vieron que hay una gran cantante?
1: Bueno, hay muchas.
2: ¿Quién?
1: Pero la que ahorita está sonando que está ahora se llama Nyla Stone.
0: ¿Sabes quién es Nyla Stone?
2: No.
1: No es que sea mala persona. Pero bueno, es una de hecho ya tiene
0: es que ya no aguanto
1: su disco en Spotify y todo. Y pues obviamente está creada a través de IA, o sea, no existe realmente.
0: Tipo Adele, pole. O sea, como pero... Adele, pero de la IA, o sea, la creó la IA. O sea, tiene rostro, tiene pelo, tiene actitud. Aparte le canta el desamor.
2: O sea, ¿y se ve humana o
0: sí, claro.
1: O sea,
0: sí.
1: Si fueses una señora,
0: como Marilu, saludos a Mari.
1: Saludos a Mari. Es su cantante favorito. ¿Tú ves el video en TikTok? Y si sí podrías pensar que es una señora y lo compartes. Se llama Nyla. Nyla. ¿Dónde está Nyla? ¿Qué era?
0: Nyla Stone.
1: Stone.
0: Oye, espérame. Voy a mandar un saludo antes que se me olvide a mi amiga Sandra que nos está escuchando. Está.
1: ¿Es ella?
0: Sí. ¿Por qué te pregunto? Eres un desmadre. En la radio. Mándame saludos.
1: ¿Quién?
0: Una amiga, Sandrita. ¿No nos estás escuchando en la radio, en el Coach o en los estás viendo en Facebook?
1: Pero puedes ponerla de... Wow.
0: Es que ya sea mala persona.
2: Tiene su favorita.
0: Sí, es que tiene una gran lista de reproducción de canciones. Eso. Todas son de despecho y te hablan de...
1: Soy mi prioridad.
0: Soy mi prioridad. Se llama el gran éxito de...
2: ¿Sí, qué nacionalidad tiene? ¿Tiene nacionalidad?
1: No. Supera los 3.5 millones en reproducciones la plataforma.
0: Y ya las señoras despechadas ya se ponen a barrer y
1: hacen grandes, grandes cantando así como si fuese Lupita D'Alessio, ¿se cuenta?
0: No. Imagínate.
1: Porque hay personas que creen que sí es real. Tú entras a los comentarios. Ahora soy mi prioridad.
0: Es que ya no aguanto.
1: Hay personas que realmente creen que existe esa cantante. O sea, al grado de que yo leí en uno de los comentarios que a una señora le habían vendido boletos para el concierto.
0: No. Ay, no se pasan ya.
1: Porque ya empiezan a burlarse. No, es que yo quiero comprar, no sé qué. Y una le dice, ay, pues a ustedes no les pasó nada a comparación a mi mamá que le vendieron boletos.
2: No, qué locura.
0: Tu tía.
1: Ajá, es algo que le podría pasar a Ivana, por ejemplo, lo siento.
0: No es que sea mala, pero esta canción me llega. Porque es esto que nos hace reflexionar acerca de que uno no se vuelve malo. Las acciones, las tormentas, todo lo que nos pasa nos...
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2: Pero esa no era la voz de hace rato.
0: Ah, porque ella puede hacer muchas voces. Pero si su género es el blues.
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0: Pero acá...
1: No vengas a... ¿Eres tú? ¿Acaso eres tú, Nyla?
0: Soy Nyla, es
1: tú. Oye, pero claro, si tú ves el video, hay ahí sus errorcitos en los ojos. Claro. Como ve. O sea, esto no es real. Pero te digo, hay personas que... Fácil se le puede.
0: Me da que se tiene esa canción. Empoderada. Es que escucha gran letra.
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0: Toda la mañana escuchando.
2: En el coche viniendo a trabajar.
0: No me dejo pisar de nadie.
1: O sea, ven todos los tres de las personas.
0: De verdad, os juro. Ah, mira, nos viene escuchando en su coche mi amiga Sandra. Mándale un saludo.
1: Saludos, Sandra. ¿Qué Sandra?
0: Otra Sandra.
1: Ah, ok. Saludos,
0: Sandra Miranda. Sandra. Miranda como la de Dom.
1: Pero es Sandra, es buena gente.
0: Es buena gente, es abogada ella. Es como la licenciada Karina.
1: Ah, ok. O sea, tiene sus pensamientos claros.
0: Claro, sí.
1: A ver. Ve, hasta Carlitos.
0: Hasta lo puso, ¿ves? Hasta empeoró, es que siempre está un poquito de malas. Ahorita está, ¿cómo se llama? Nyla Stone. Ajá, lo empoderó.
1: En tendencia.
0: Es que ella sea mala persona.
1: Es que aparte es su himno de Carlos, porque siempre andan diciéndole que está de malas, que no sé qué.
0: Él ahora qué dijo. Es que ahora aguanta.

0: aparte ya con las tecnologías japonesas, chinas y demás, ya hay conciertos con personajes creados en IA, o sea, a través de hologramas y esas cosas.
1: No, está terrible, ya nos están suplantando, ya.
2: Yo sigo volviendo lo esencial.
1: Ya se emocionó, ya, sáquenme un carro, ¿para qué tienes tu programa? Ahí nos pones en tu Valiendo. Por cierto, siga con nosotros ahí, está bien, los chicos de Valiendo. Ahí lo pones en tu programa, papito.
2: Para mí que le dan regalías a él.
0: Ahora, eso es algo de lo que yo me pregunto. ¿A quién van las regalías?
2: Sí, van a alguien.
0: Sí, el que la crea, ¿no? O sea,
1: como Panchito Nahua, que también ya está creando él grandes jingles en para unirnos aquí.
2: No, sí suena.
1: Claro que suena. O sea, no le pide nada a un cantante.
2: Suena perfecto. Creo que ahí es donde está la clave para identificarlo.
1: Que suena demasiado.
2: Se escucha, perdón.
1: No se llama.
2: Claro, no hay ni respiración.
0: Pero tal vez ese fue el prompt, porque si me hubiese puesto el prompt que tuviese algunos errores vocales, exacto, o algo así.
1: Yo eso quería decir, con voz aguda y no, ajá, sé qué, en tono.
0: Ajá, y lo logras, ¿eh? O sea, es que ahí ahorita está.
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1: Jurassic Park. Sí, está padrísimo. Y te digo que ellos nos explican, ahí te van a enseñar cómo hacer un gran front.
0: Así es.
1: No le pidas a chat, nada más hazme mi flyer y todo, pum, todos iguales.
0: Con errores y mil cosas.
1: Pues así estamos sorprendidos, estoy impactada. Ya, nos vamos. ¿Comentamos algo más?
0: Pues,
1: recomendación de cine.
0: ¿Alguna recomendación? Ahorita hice mi película. No sé.
1: Que por cierto, vi la que me recomendaste, la de Instinto Maternal.
0: Ah, el documental que está en.
2: ¿Vieron la que les recomendé? Vamos a hacer eso. Cuando vuelva les pregunto si vieron la que les recomendé la vez pasada. ¿Vieron Flow?
1: Ay, Flow es gran.
0: Ah, la caricatura.
2: Sí.
1: Me encanta.
2: Ah,
1: sí, claro. Sí.
2: ¿Vieron proyecto Hail Mary?
1: Ese no.
0: Sí.
2: Sí.
1: Yo no.
0: La de.
2: Ryan Gosling.
0: Ryan Gosling o Ryan Reynolds. No, sí, Gosling.
1: ¿Este
0: sí.
1: de Fin del Mundo? No, esa es otra. Sí, esa es otra.
0: Sí, el del proyecto Fin del Mundo.
1: Ok. No la he terminado de ver. También yo me pongo a ver películas a las 11 de la noche. Es obvio que no voy a aguantar.
2: Y tarda casi 3 horas.
1: Aparte.
0: Pero está muy buena. Bueno, a mí sí me gustó. Sí, me gusta ese tipo de películas que me gusta.
1: Futurista, ciencia ficción. A mí me gusta la ciencia ficción.
2: ¿Quién vio lo dice allá?
1: Yo no lo he visto.
2: ¿No lo has visto? ¿Te gustó?
0: Sí, claro.
1: ¿Te gusta a ti?
2: Pues sí, sí. Como película de acción y además del director que tiene detrás, está muy.

Me lleva a la verga. Es que hace rato vino Pepe y me explicó chingo de madre, güey. Mientras no se escucha esta cosa.

Gracias.

0: soberano.
1: ¿Qué?
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0: ver, dice, nos mandó un mensajito que quería esta canción precisamente. De fondo también.
1: Yo pensé que pidió la de quiero
2: volver. Mira, este que
0: demonios. Ah, ok, no, ya está. Una de la tarde con 25 minutos, señoras y señores. Continuamos con más de este día, viernes 21 de agosto. 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

0: cristal y una extraña enfermedad murió.
1: Y va de gestión para esto que va a acontecer en el Congreso de la Unión. Otra vez te felicito, estaremos paralelamente
0: al enfermo de la cama 10. Nadie lloró.
1: Los magistrados que platicamos contigo, como otro reto importante, y como con independencia del reto que tecnología y información tiene y que es prioritario y puntual.
2: Estoy escuchando, pero estoy escuchando el fuerte video.

0: Yo no estoy diciendo.
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2: Continuamos con más, 1:44 PM. Recuerden que estamos transmitiendo en vivo completamente desde la cabina de TRC Radio 89.3 FM. Y toca el turno a nuestro compañero de las calles y avenidas, nuestro buen amigo Mau Montoya, con el reporte para este día viernes 21 de agosto. Mau, ¿cómo estás? Buenas tardes.
3: ¿Qué tal, amigo? Muy buenas tardes. Aquí ya sorteando el tráfico y el calor.
2: Excelente, sí. Hace un buen de bochornito el día de hoy. Eso platicamos hace un ratito. Pero bueno, para todos nuestros amigos que andan al volante, para que pongan muchísima atención a nuestro amigo Mau Montoya. Adelante, amigo, con todo el reporte para esta tarde de viernes, viernes 21 de agosto.
3: Claro que sí, amigo. Gracias. Saludos a nuestros amigos Carlitos, a nuestras amigas, amigos operadores y conductores. Muy buenas tardes. Les informo
4: que el canal que
3: se ha salido es de nuestra ciudad. En Avenida Coseda, circulamos con ligera carga vehicular desde la Avenida Benito Juárez hasta Plaza Galerías. Avenida Miguel Alemán con avance lento desde la Avenida Bárcena hasta la Avenida Fundadores. Avenida Gobernadores presenta tránsito regular que no deja de avanzar en ambos sentidos. Por Avenida Central tenemos carga vehicular y avance lento desde la calle Costa Rica hasta la Avenida Colos. Avenida López Portillo con avance continuo a la altura del campus
4: es que no debería.
3: Avenida López Mateos no con buen avance desde la Avenida Universidad.
4: Si no lo detecta como micrófono.
3: Mientras que en la Avenida Lázaro Cárdenas vamos con flujo vehicular un poco más lento desde el Parque Chimbal hasta la Glorieta
4: Colos. ¿Y este qué es? ¿Es uno de TRS o es normal? Es entrada de micrófono.

0: Este te sirve para micrófono y para audífono.
1: Por eso, pero dice que hay unos que como es una sola entrada, tiene el TRS, entonces puede ser que no le esté dando, no le esté sirviendo. Porque el otro trae tres arillos y este nada más trae dos.
0: Puede ser.
1: Y ahorita que otras computadoras estarían audífono y micrófono.
2: Sí. Amigos, esta es la oportunidad para ir de ruta de esta tarde de viernes y pasar un excelente.
3: Muchísimas gracias, amigo. Igualmente, te deseamos lo mejor para este fin de semana. De igual forma, pues saber que nos escuchamos de por última instancia el día de hoy en el programa Valiendo Ruta con Rubí Solórzano. Amigos, nosotros hasta el día lunes de nueva cuenta. Hasta el lunes a la 1:30 de la tarde, nueva cuenta. Mau, te agradecemos mucho que pases un resto de tarde más que excelente. Y agradecemos, como siempre, tu fortuna intervención para nuestro auditorio de Valladolid.
2: Muchas gracias, amigos. Al contrario, es un gusto.
3: Excelente, amigo. Que así sea. Que pases bonita tarde.
1: No tienes una de esas que antes usaban en la.
3: Bien, pues este fue el reporte vial con nuestro querido amigo Mau Montoya.
4: Tenía ahí uno y se lo di al gordo.
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0: Bien, continuamos con más. Acabamos de escuchar la rola El Gran Varón y nos vamos a escuchar ahorita la de Mariana Cebana y El Embrujo de nuestro buen amigo Elish Mahaná. Pero no sin antes felicitar al buen Capibara, que ya le quitaron los puntos después de dar a luz. Ya le cerraron los puntos, señor payasito de semáforo.
1: No digas que dio a luz, porque si no los de la CFE van a llegar en corto.
0: Oigan, vámonos con el dato del día, señor Pimpollo. ¡Vamos!
2: El dato del día.
0: Muy bien, señoras y señores, continuamos con más aquí en Valiendo Ruta. Y el día de hoy, pues ya saben que tenemos esta sección que a muchos de ustedes les gusta demasiado. Un día como hoy, un día en la historia. Un día como hoy, 21 de agosto, pero de 1911, la Gioconda desaparecía del Museo del Louvre en uno de los robos de arte más famosos de la historia, señor Gallito Gallegos. El 21 de agosto de 1911, la Gioconda fue sustraída del museo en París por Vincenzo Perugia, un empleado italiano del museo. Perugia escondió la pintura durante más de 2 años, convencido de que debía regresar a Italia por considerar que la obra pertenecía al patrimonio de su país. El robo provocó una enorme conmoción internacional y convirtió a Leonardo da Vinci y a su obra en protagonistas de periódicos de todo el mundo. En diciembre de 1913, Perugia intentó vender la pintura en Florencia, donde fue detenido, y la obra recuperada para regresar posteriormente al Museo del Louvre allá en París. ¿Qué te parece, señor Gallegos, este dato en la historia y pues reconocer la importancia?
1: ¿Pero qué se robaron? ¿La Gioconda?
0: La Gioconda, la Mona Lisa. El arte de Leonardo da Vinci. Es que tú no sabes de arte, papi.
1: De tu arte a mi arte,
0: ese chiste ya está más que quemado. Entonces, pues ahí está el dato del día. Y bueno, continuando con todas las secciones que tenemos para todos nosotros, nuestros amigos también, vámonos con el payasito de semáforo. Adelante, Arlequín.
1: ¿Ya?
0: Pues ya te tardaste.
1: Escucha esto nomás. Dice: te amo tanto que ya puse todo a tu nombre. ¿Todo? ¿Y qué es todo? La luz, el agua, el gas. Ahí lo pagas, ¿no?
0: Ahí están los chistes, las ideas.
1: Son chistes sanos.
0: Chistes sanos, chistes que no comparte la tía pitoniza, que ya está aquí también. La tía del señor Carlos Gallegos. Vámonos con esta sección que les ha gustado a toda la bella audiencia. Y a la tía, vámonos con la tía pitoniza a ver qué nos tiene deparado el día de hoy. Adelante, tía, con todo lo que tienes preparado.
3: Bienvenidos, queridos hijos de la luna. Yo soy Madame Pitamesta. ¿Qué tal, amigos? Les saluda a su amiga Madame Pitamesta. Para hoy le toca a Sagitario. Los astros anuncian un viaje, una aventura y mucho movimiento. Picarón. Vas a terminar cansado, pero satisfecho. Nomás cuidado dónde estacionas tu flecha. ¡Guay! ¿Y a quién le das un flechazo? Capricornio. Tu situación económica mejorará, pero tendrás que cuidar tus gastos, si no tendrás que trabajar con el Kia. Y no precisamente con tu coche, sino con el Kia Self. Chance y te guste. Esto fue la tía Madame Pitamesta.

0: Bien, continuamos con más, 1:55 PM. Continuamos con más, ya estamos a punto de irnos. Recuerda que el día de hoy, Tras los Muros con Misuri García, no se lo puede perder el día de hoy. Qué buena la tía Pitamesta, que de verdad nos hizo reír el día de hoy, señor Gallegos, con ese, con esa flatulencia que se echó la tía. Bueno, así sonó, así me sonó a mí. Óyeme, ¿no tenemos unos mensajitos por ahí? Si no, para irnos despidiendo de una vez por todas.
1: Permíteme tantito. Alguien se quiere comunicar con nosotros, pero no
0: sé si... Lo está dudando
1: el señor.
0: Damos gracias también a nuestro amigo Mau Montoya, que por aquí dice muchísimas gracias, amigo. Nos escuchamos la próxima semana. Gracias a ti, amigo. Te mandamos un abrazote enorme. Muchísimas gracias, amigo Mau Montoya.
1: dice Julius... Ni mi saludo ni mi chupada de cuello, dice, y manda una foto del osito Ted. ¿Quieres problemas?
0: Es que ya no, ya el señor Gallego ya me confundió. No sé si fue Julius, Jesus, Dios mío. Le mandamos un saludo a Ben Julius, donde quiera que esté navegando por tierra. Le mandamos un abrazo enorme, su respectivo besucón, señor.
1: Y su chupada de cuello para que no se chipe.
0: Ahí está. Y bueno, pues nos vamos también con esta rola que nos pidió el buen Ishmahaná, que nos pide la rola de la Mariana Seoane con su tema...
1: El embrujo.
0: Le vamos a poner El Embrujo con Adonis Grupo Ilusión, que es una de las rolas más chidas que yo he escuchado. Y vamos a escucharla completamente en vivo, esta rola, El Embrujo. Y nos escuchamos el día lunes, señor Gallito Gallegos, por él ya se nos acabó el viaje.
1: Así es, nos escuchamos el día lunes, así que no olviden sintonizarnos por el 89.3 de FM y 920 de AM, señoras y señores.
0: Pues ya nos vamos, que pase usted bonito fin de semana. Pásela bonito, le mandamos un abrazo enorme a todos los que nos escucharon. Yo soy Jairo Cid.
1: Y yo soy Carlos Gallegos.
0: Esto fue...
1: Valiendo Ruta.
0: Chao.

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1: Nuevamente el agradecimiento es a la producción
2: de RC para hacer posible esta emisión. El día de hoy saludo con mucho gusto a nuestra entrevistada. Gracias por acompañarnos el día de hoy, Elizabeth Salazar. Elizabeth, pues cuéntanos un poco de tu historia, quién es Elizabeth y cómo llegó aquí al Centro Penitenciario.
3: Elizabeth es afuera, pues era una persona pues con sueños, con aspiraciones, por metas que cumplía. Estaba estudiando la licenciatura de Derecho. En ese entonces tenía 21 años.
2: No te preocupes, Elizabeth.
3: Pues,
2: tienes los sentimientos a flor de piel.
3: Sí, pues más que nada, pues, tenía una vida. Tenía mi familia afuera. Y de un día para otro, todo me lo arrebatan. Cuando ingreso acá, pues tenía mucho miedo por los estigmas, por los tabús que generalmente pues la gente afuera tiene sobre una cárcel. Pues, me di cuenta que no es totalmente diferente a como lo dicen allá afuera, a como es acá.
2: ¿Qué te imaginabas?
3: Me

0: llegar al cerebro. Fue que no tenía ni un peso, que yo pensé que mis compañeras me iban a cobrar derecho de piso o me iban a hacer algo. Y pues cosa que pues, no es así, al contrario, en la mañana en que abrieron los candados, la señora de la tienda se acercó a mí, me dijo que si ocupaba algo, me dio un vaso de agua, me dijo que si necesitaba una ficha telefónica para comunicarme con mi familia, más que nada para decirles que estaba bien aquí, que lo que necesitaba, ropa, jabón, o sea, cosas de higiene personal, se lo podía pedir. Y realmente pues ves el compañerismo de las demás personas, la empatía más que nada, de que se acerca otra compañera y te dice, tienes hambre, te lleva un plato de comer.
1: Además, eres muy joven, eras mucho más joven cuando ingresaste.
0: Sí, llevo 2 cumpleaños aquí en el cerebro y realmente pues, es muy difícil porque no esperas tener una celebración pues en un lugar que pues no es como lo pensabas, de que afuera podías planear una fiesta, estar con tus amigos, con tu familia. Más sin embargo, pues aquí pues, son solamente muy pocas personas que te vienen a ver.
1: ¿Tus papás vienen a ver? ¿Cuál ha sido la dificultad en estos momentos? ¿Lo que más te causa pesar? Digo, sabemos que de por sí el hecho del encierro, tal vez, de estar en un centro penitenciario, pues es reciente, eres muy joven.
0: Pues es muy difícil porque a pesar de todo, la soledad te invade, la depresión, o sea, al final estás tú solamente, al final del día estás acostada en tu cama y solamente te tienes a ti y a tus pensamientos, la nostalgia de tu vida pasada, de tu vida afuera, y es muy frustrante, la verdad. Pero en ti misma está el apoyo. Durante mi niñez tuve problemas alimenticios o otros problemas, ¿no? Me autolesionaba y cosas así. Y créeme que llegar acá lo pensé varias veces, pero pues yo solamente me iba a estar haciendo daño. Y veía a mi familia afuera tratando de ayudarme hasta la fecha. Y se me hacía injusto que yo pues les quisiera pasar otra vez lo mismo. Así que pues en mí estaba el estar bien. Y pues también es un apoyo las compañeras, las amistades que haces aquí adentro para poder sobrellevar esa carga emocional. Y no solamente tuya, sino apoyar a las demás personas, porque cada cabeza es un mundo. Cada persona piensa diferente, cada quien tiene sus problemas. Y el hablarlo con alguien más te libera. Es muy liberador.
1: Claro. Al momento de ingresar y conocer que las cosas no eran como se dicen allá afuera, que una cárcel es un lugar malo y donde hay gente, donde hay personas muy malas, y tú al llegar y al darte cuenta que no es así, pero más que nada experimentarlo, ¿cómo fue cambiando toda esta idea? ¿Y cómo tú logras acoplarte a las actividades que realiza aquí en el centro penitenciario?
0: Pues al principio era una persona muy cohibida. Simplemente estaba todo el día con mi suegra. No buscaba más personas, o sea, si llegaban y me preguntaban algo, pues sí, pero no quería relacionarme con la gente. Cuando llega una compañera y me dice, ¿quieres ir a la trasmeranza? ¿Quieres ir a esto? Se ven. El centro ofrece diferentes talleres como manualidades, bisutería, cultura y belleza. Y ve un rato, distráete tan siquiera una

0: media hora, 15 minutos, despeja tu mente en algo. Y claro que fui, vi que me gustó, entré a las clases, después fui a danza, ahorita estoy en percusiones y Niños del Caribe, o sea, es un tiempo en que te distraes, te despejas. Igual siempre pensé en que nunca iba a urdir, decía qué flojera estar urdiendo, hacer una maca. ¿Para qué voy a hacer una maca si pues puedo comprarla? Y créeme que el hecho de que nunca digas nunca, así que con una compañera voy a pedir un bastidor, yo te voy a enseñar. Tan siquiera que la hagas chiquita, pero ya te hiciste algo para ti y te tienes que sentir orgullosa de lo que has hecho, de lo que has logrado. Así que vi que realmente pues me gustó la manera en que pues pasa el tiempo, te desahogas, estás estresada o tienes un mal día, puedes enfocarte en algo.
1: Ya no estás deprimida, ¿no? Asustada, pensando cosas. Estas actividades te ayudaron a afrontar una realidad que finalmente tú no querías ni esperabas.
0: Sí, claro. Con la convivencia y con igual con las amistades que vas creando, con los vínculos con las demás personas, te ayuda a sobrellevar el proceso.
1: Sí, claro. Lo más importante es que aquí aprendes a la hermandad, ¿no? A tener empatía con la niña, que son una familia.
0: Sí.
1: ¿Tú eres soltera?
0: No, estoy casada. Aquí no estoy, de hecho.
1: ¿Te casaste? El hecho de estar también como que lejos de tu pareja, ¿no? Igual es muy... ¿De tu esposo?
0: Sí. Pues, es muy... Pues fue triste al principio, porque hacíamos todo juntos, hacíamos todas las cosas juntas y de un día para otro. Estamos juntos pero separados, en el mismo lugar, pero pues no nos vemos. Yo no sabía cómo estaba, si ya había comido o algo. Y claro que su experiencia de él aquí adentro es totalmente diferente a la mía, porque él tiene su punto de vista. Pero... pues, gracias a Dios lo veo 3 veces a la semana, así que es un apoyo emocional igual que nos ha ayudado mucho a ambos. Y claro que pues, desde un punto de vista bueno, nos ayudó mucho en la relación, porque realmente creo que notamos que era la persona con la que queríamos estar, o sea, una persona que... a pesar de tener respeto y todo, un cariño igual, que íbamos a estar ahí para apoyarnos, porque ya habíamos pasado por una experiencia en la que pues nos unió más.
1: Claro. Además que no cualquiera se queda cuando uno pasa por circunstancias difíciles, ¿no? Dicen que uno aprende a valorar a las personas en los hospitales, en las cárceles, en los momentos donde tal vez no existe nadie para apoyarte o brindarte una mano. En el caso tuyo, ¿tus amistades continuaron a tu lado?
0: Pues, las amistades muy pocas de ambos. Compartíamos el mismo círculo de amigos y de ese círculo solamente nos quedan, ¿qué será? 4 personas, 5 personas, tanto socialmente como tu familia. Tu familia igual es muy importante ver, y aquí llegas a aprender quiénes son las personas que realmente te tienen un aprecio, porque aunque sean, tengas un parentesco sanguíneo, no estás unidas a ellas. Tienes que aprender a cortar lazos que te hacen daño, que te lastiman, porque no es bonito estar aquí y que venga tu tío, tu abuelito, tu hermano y te venga a decir: estás aquí por tu culpa, estás aquí por la culpa de tal persona o X cosa. O sea, solamente vienen a deprimirte más. Si una persona quiere venir contigo, te quiere dar su apoyo, aunque sea estar sentado 5 o 10 minutos en silencio o algo, pero que no te estén reclamando nada, que te estén dando esa paz que tú necesitas, está bien. y más que nada pues aprenderse a amarse a uno mismo.
1: Lo importante, ¿no? Sí. Aprender a quererse y a valorarse y a saber que sí y que no. ¿Cómo es un día para ti aquí en el área femenina?
0: Pues, un día cualquiera es levantarme a las 6 de la mañana.
1: ¿Madrugas?
0: Sí, hacer mis cosas, lo que tengo que hacer, limpiar, acomodar, salir al corte o algo, ¿no? Por el estilo. A las 8 de la mañana es nuestra lista, después de ahí es el desayuno. Desayuno pues con mi suegra y con otra compañera, terminamos de desayunar, mi compañera y yo bajamos a abrir hamacas, luego en la tardecita vemos qué vamos a comer, nos rotamos los días para ver quién le toca a quién hacer la comida, comemos, nos bañamos, nos alistamos, dormimos un rato, volvemos a urdir, vemos la televisión, pues pensamos en la cena y compartir con las demás.
1: Te veo con ganas de salir adelante, te veo con ganas de dejar todo atrás y volver a comenzar.
0: Sí, claro, como te decía al principio, tenía muchos sueños, muchos proyectos junto con mi pareja para hacer. Sí tengo la nostalgia de tener mi vida como la tenía antes, pero es algo que no la voy a tener más, nunca la voy a recuperar. Pero sé que puedo mejorarlo y si Dios quiere y salga pronto, seguir con nuevos sueños y nuevas metas que tengo, seguir estudiando, levantar mi negocio, seguir trabajando, tener mi familia.
1: ¿Estabas estudiando antes de ingresar?
0: Estaba estudiando mi licenciatura de Derecho. Y créeme que es algo muy, muy, muy raro, porque mientras estás estudiando, la mayoría dice, pues voy a estudiar Derecho para ayudar a la gente. Pero hay veces que no sabes cómo ayudar realmente a la gente, las necesidades o las carencias que hay, no sabes sobrellevarlo. Y créeme que aquí dentro sí te das cuenta o llegas a aprender qué es lo que necesita la gente.
1: Sí, claro, ¿no? Tú vives la experiencia directamente.
0: Sí.
1: Saber todo lo que viene dentro, lo que pasa. Qué mejor que tú mismo saber. ¿Qué actividades se llevan a cabo? Digo, ya nos comentaste un poco de tu rutina, pero ¿cómo estas actividades también influyen para que tú puedas estar con un poco de ánimo, ¿no? Desde luego también.
0: Las actividades que se dan pues, semanalmente son cultura y belleza, bisutería y manualidades. Más que nada, pues, todas las actividades que realizas, al final y al cabo, te pueden generar un ingreso para ayudarte a ti mismo, y si no es a ti mismo, hacia tu familia. El sentarte y hacer desde una pulsera, a agarrar una aguja para urdir, agarrar una aguja para bordar, te genera calma, te genera, pues, ¿cómo decirlo?
1: Haces que la mente se concentre en ello.
0: Ajá. Y no te olvides de tus problemas por un segundo, por un rato. O sea, es algo que realmente desde mi experiencia me ha ayudado mucho. Y el que demás personas te enseñan a hacer algo, porque, por ejemplo, corriendo a las hamacas, una compañera me dice, ya, deja de hacer lo mismo, te voy a enseñar un aburrido para que aprendas, tienes que aprender a hacer. Y la emoción que te da al final decir, sí pude hacerlo, pues es grata para ti mismo.
1: Sí, claro, porque sabes que estás haciendo algo productivo, ¿no? Sabes que estás aprendiendo, que aún tras los muros existe algo que a ti te deja con esa satisfacción, tal vez, de hacer mejor las cosas. Sobre todo la convivencia, que aquí veo que en las instalaciones donde se encuentran, pues ustedes pueden caminar libremente, pueden salir. Vemos algunas que salen a lavar su ropa.
0: Sí, claro, o sea, igual, como te decía, más que nada, aquí haces una familia, aquí tienes que hacer una vida. A lo mejor y no te acostumbras, pero te adaptas al estilo de vida que tienes que llevar acá. Pues,
1: claro, tu convivencia con la convivencia con los compañeros, sobre todo, ¿cómo es al momento que llega una mujer aquí, ingresa al centro penitenciario en el año 2000? Sabemos que te recibieron muy bien y que con eso tú pudiste a lo mejor eliminar todos los miedos que tenías, ¿no? Las etiquetas y los estigmas que hay allá afuera, ¿no? Que tal vez dicen que aquí al interior pues no se vive bien y que lamentablemente es otra historia.
0: Sí, pues, al fin y al cabo, como yo, hay muchas personas que tienen el tabú de cómo es una cárcel realmente, o sea, tienen miedo, entran en pánico, o sea, no estás preparada para algo de esta manera, de esta magnitud. Y cada persona que ingresa es ayudarla, porque no tiene nada, no tiene ropa, no tiene para comer. Y la ayuda pues de todas, y el gran un cachito de arena, y yo tengo un jabón de baño, necesitas toallas sanitarias, necesitas plato de comida, pues yo te lo doy, comunícate con tu familia para que sepan que estés bien, o sea, nadie te va a hacer nada aquí.
1: ¿Le dirías a las personas que tienen a lo mejor otra idea de la cárcel?
0: Pues, más que nada, todos somos seres humanos, todos cometemos errores. Tu vida puede cambiar en un segundo, o sea, abrir y cerrar de ojos. Tu vida puede dar un giro 360 grados, que nunca te lo vas a imaginar, nunca vas a estar preparada para enfrentar situaciones. Y no hay que juzgar a las personas por lo que hicieron o no hicieron en su pasado. O sea, el tener la empatía, la solidaridad, porque son seres humanos como uno, o sea, sienten, tienen sentimientos, y el juzgarlos de una manera no es la correcta.
1: A veces se juzga de forma cruel, ¿no?
0: Sí. Y realmente pues, te llega hasta la persona más fuerte al final del día, en la noche o mientras está bañando. Solamente estás y ¿por qué me dicen estas cosas? ¿Será que realmente sí hice algo malo? ¿O soy una persona mala? ¿Soy una persona cruel? ¿Qué te afecta?
1: ¿Cómo trabajar con la parte psicológica? ¿Te brindan aquí atención psicológica, psiquiátrica? ¿Cómo está esa parte?
0: Sí, de hecho, si tú necesitas ayuda psicológica o algo, que te puedes acercar a un apico y le puedes decir que quieres hablar, necesitas hablar con una profesional para que te ayude a sobrellevar lo que estás pasando. Y la verdad, yo he ido varias veces y si no me ha ayudado, o sea, te necesitas desahogar con alguien que te juzgue, alguien que simplemente te escuche para liberarte.
1: Sí, la importancia de que exista aquí estas atenciones.
0: Son muchas, porque más que nada la salud mental es lo primordial. O sea, igual que la física, pero que es muy, muy primordial en estos casos, porque si estando afuera, pues a veces no sabes qué hacer, estás encerrada en un lugar pensando, o sea, te tienes a ti misma al final del día, como te digo, solamente estás pensando lo mismo y lo mismo y lo mismo. Y si tú no sabes cómo sobrellevar tus emociones, te vas a hundir en la depresión, te vas a hundir en la tristeza, y realmente es feo estar en un rinconcito solamente llorando, te duele la cabeza, te sientes mal. Y realmente cuando, a veces que ni tú misma sabes que estás mal, pero otra persona llega y te dice, te conozco y veo que estás pasando por algo, aunque tú digas que estás pasando por algo, quieres hablar conmigo, no quieres hablar conmigo, o sea, ¿en qué te puedo ayudar? Si una de ellas no te puede ayudar, es que necesitas que vaya con la psicóloga y le diga que si se puede tratar de necesitar con la psicóloga, que se comunique. ¿Cómo percibes o cómo catalogas tu estancia aquí en el centro penitenciario? Digo, la atención, el trato, todo lo que les ofrecen las autoridades para poder pues, tener una vida digna.
1: La verdad estoy muy agradecida porque pues, recibes la atención que necesitas. Del lado igual de las custodias, pues hay respeto. Esta humanidad de que al final de que pues, igual somos personas que ya hay respeto por todo.
2: Y las atenciones, pues, que les puedas comentar, en cuestión de los alimentos, el trato digno que les dan, tienen. Personas de otras instancias, los apoyos,
1: y
2: ¿qué nos puedes decir?
1: Diferentes secretarías que hacen comisiones hacia el centro, ya sea de despensa o artículos de higiene personal, créeme que pues, a veces sí es de ayuda, porque es un peso menos que le estás quitando, es un gasto que le estás quitando a tu familia, es un gasto menos, una preocupación menos de que tengas algo para comer. Los talleres igual, más que nada son de psicología, que te vienen a dar, cómo te puedes sentir contigo misma. Este gran apoyo, viene una maestra a dar
2: talleres, pláticas.
1: Ajá, talleres, pláticas.
2: De valores.
1: De cosas que, igual como persona, te sirven mucho. Puedes aprender zumba o pilates, cosas así. Te sirven mucho.
2: Qué importante es que las autoridades logren darle importancia a un sector que es las personas privadas de su libertad, que tal vez en algún momento fueron olvidadas y que hoy vemos tal vez, no sé cómo lo catalogas tú, la atención o que les toman en cuenta, que llegan hasta aquí. ¿Cómo ves eso?
1: Pues, de verdad, a mí me ha mucho más que nada porque la Secretaría de Inserción fue una de las primeras más que lo me dio. Mi mamá que sí, tenía problemas de tratar de distinto, mi mamá no pudo ingresar al final por casi un año. Así que no mi mamá durante esa fecha y créeme que sí me costó mucho porque pues necesitaba a mi mamá. Y gracias a la maestra Sara y a la Secretaría de Educación, al comandante Javier Herrera, ellos ayudaron a mi mamá en su problema y pues la pude detener por mucho tiempo.
2: por mucho tiempo a partir de tu

0: congreso que lo visto tu mamá.
1: Era chiquilla. Y pues sí me costó, pero pues gracias a eso. Y tuve, me dieron la atención y el apoyo. Y al igual que a mí, muchas compañeras les han apoyado de diferentes maneras, porque pues cada quien tiene sus problemas. Y el hecho de que ser escuchadas por una autoridad y que te ayuden es muy, muy grato.
0: ¿Esperabas recibir esta ayuda?
1: No. Era un problema que tenía mi mamá, teniendo hace muchos años, ya no lo podía solucionar. Era licenciado. Y fue una gran ayuda.
0: ¿Cómo fue ese primer encuentro con tu mamá aquí al interior del servicio?
1: Fue muy bonito porque ya tenía mucho tiempo sin verla. Y yo y mi mamá son una persona muy apegada, o sea, somos muy unidas. Y solamente hablaba con ella por teléfono. Igual ella tenía sus problemas afuera, pasaba algo, y la nostalgia de querer darle un abrazo, de que sienta tu apoyo, no podías hacerlo. Y cuando vi a mi mamá por primera vez después de mucho tiempo, créeme que estaba muy, pero muy feliz. No, ya tenía mucho tiempo que no había sentido una alegría tan grande.
0: Qué significado, ¿no? Tan importante que alguien que representa mucho para ti, como es tu madre, y a tu corta edad, pues pueda estar contigo y no solamente hablar por teléfono con ella. Me imagino que fue muy duro, ¿no? Porque tú esperabas el consuelo de ella, y a partir que lo tuviste, pues como que igual eso te animó.
1: Sí, el sentir, pues más que nada en ese momento, el apoyo de mi mamá, de mi papá,
0: ¿cómo eran con mi familia ustedes?
1: Pues eran una familia pues unida, más que nada. Solamente, al menos a mí, para mí, mi familia constaba de mi papá, mi mamá y mi hermana. O sea, eran los cuatro y pues nadie más importaba. Y pues al momento del ingreso sí fue muy difícil, porque pues ellos estaban afuera, estaban preocupados por mí. Y el verlos una vez a la semana o los días de visita que vienen era muy difícil, porque los veía todos los días y de la nada tienen que venir por unas cuantas horas.
0: Sí, ¿no? La distancia, sobre todo, lejos de tu papá, de tu mamá, que tu mamá. Si tú pudieras, no sé, algún mensaje, ¿qué le dirías a tus padres, que están ellos ahí estoicos, firmes, esperando tu salida?
1: Que valoro todo lo que han hecho por mí hasta el día de hoy. Que doy gracias por tener a dos papás extraordinarios. Valoro los sacrificios que hicieron por mí. Y no solamente por mí, sino por mi hermanita. El hecho de que me amen profundamente y el apoyo incondicional que de verdad me han dado hasta la fecha.
0: Sí, los padres de familia y a los jóvenes que te puedan escuchar y ver, ¿qué les dirías a los jóvenes? Porque sabemos que por hoy a veces la juventud no toma en cuenta muchas cosas y a veces es un tanto inmadura,
1: sí,
0: a cierta edad.
1: Pues más que nada que piensen muy bien en lo que vayan a hacer, porque cada acción tiene una reacción, y ni tu orientación sexual, ni tu color de piel, ni de género, nada, nada, nada te excluye, te abstiene de pasar una circunstancia difícil, como pues, por ejemplo, pisar una cárcel. O sea, las cosas pasan por algo y hay cosas que realmente se pueden evitar si tan solo se tomaran un segundo y pensaran en ello. Tal vez si haga las cosas de otra manera, pues no pueda generar pues un problema grande o algo.
0: Sobre todo los consejos de los padres a
1: Sí,
0: veces.
1: que a veces muchas veces no escuchamos, muchas veces decimos, ay, están locos, no saben lo que dicen, o sea, ellos ya vivieron su vida, déjenme vivir la mía. Pero hay veces que sí pesan las cosas porque no te lo dicen para regañarte ni para molestarte, te lo dicen porque no quieren que pases algo difícil, una situación o algo.
0: Si nadie está exento de pasar circunstancias difíciles y de repente los padres de familia no se equivocan cuando nos dan consejos, pero pues de repente muchos jóvenes no lo toman en cuenta. Como bien comentas, y la oportunidad para dar este mensaje a la juventud no vale la pena. ¿Has aprendido de tus errores?
1: Claro, sí. Cada cosa o circunstancia que me pasa en mi vida siento que es porque así está destinada a pasar, porque tengo que aprender de las cosas, de mis errores. No me arrepiento de las cosas que hice en su momento, porque gracias a eso aprendí nuevas cosas, aprendí a sobrellevar o sea, las cosas. El que si me volvieran a pasar, digo, pues ya pasé por lo mismo, no quiero vivir una situación similar o parecida. Ya tengo esa experiencia.
0: Has madurado.
1: Veo otra forma de ver las cosas. Antes era una persona inmadura, por así decirlo, que no tenía responsabilidades, no tenía pues nada, ¿no? Aquí el hecho de que sé más que nada que tengo a mi familia afuera y que no solamente soy yo, o sea, hay más personas que dependen de mí, que le tengo que echar ganas, que tengo que dejar atrás lo que una vez pensé que jamás estaba bien.
0: ¿Qué es lo primero que harías en el momento de salir del servicio?
1: Ir a ver a mi mamá y a mi papá, estar con mi familia, ir con mi esposo, no sé, a Mérida, a un lugar, o sea, quitarme el estrés de estar encerrada en un solo lugar. Porque créeme que lo menos que quiero es estar en mi casa encerrada. O sea, quiero salir, quiero tener nuevas experiencias, nuevas aventuras.
0: ¿Cuáles son los sueños de Elizabeth?
1: Pues sigo con mi idea de seguir estudiando
0: Derecho, concluir
1: y
0: derecho.
1: concluir derecho, estudiar otras dos licenciaturas, no sé cuáles vayan a ser, pero seguir estudiando, tomar cursos de repostería, abrir mi negocio junto a mi esposo de una cafetería o de algo. Formar una familia.
0: Eso es lo que te da ilusión, poder tener una meta. ¿Tu esposo qué te dice sobre estos sueños? Porque yo imagino que ambos, cuando se reúnen, cuando tienen la posibilidad aquí, en el cerezo reunirse, hablan, ¿no? Hablan de sus sueños, de sus metas y de que algún día lo van a poder lograr.
1: Sí, claro. Los sábados, vemos que este conyugal que estamos más con compartir las cosas, ¿no? Más que nada de cómo se puede y todo esto, pero una de las cosas que llega generalmente es qué vamos a hacer el día de mañana que estemos afuera, qué es lo que vamos a hacer. Vamos a trabajar juntos, unidos, como la pareja que somos, que siempre hemos sido, y conseguir todas las metas y los sueños que nos propusimos y que ahorita mismo nos estamos proponiendo.
0: Lo más importante,
1: El apoyo.
0: y aquí comentaste que te encuentras también con tu suegra.
1: Sí, claro. Créeme que fue una experiencia muy, no placentera, pero digo,
0: Menos doloroso,
1: menos
0: menos.
1: dolorosa, desde el momento de mi detención estaba con ella, nunca, nunca me despegué de ella. Y agradezco a Dios el haber estado con una mujer fuerte, con una persona que, a pesar de que ella misma tenía sus propios problemas, de que estaba preocupada por sus dos hijos, nunca me hizo de menos. Es más, se preocupó por mí y me dijo: hija, ven acá, o sea, necesitas llorar, necesitas un apoyo, yo aquí te lo doy. Ingresamos juntas. Es algo que es menos doloroso, que estás con una persona que conoces y que está contigo, que la ves todos los días, una persona que te

0: entre los dos, ¿verdad? Lo importante era que tal vez al momento de tu ingreso no fue tan doloroso porque tenías alguien que ya.
1: Sí, no, no estaba solita, no, no tenía, tenía alguien con quien compartir lo que me estaba pasando, alguien que tenía pues, estábamos iniciando un proceso juntas de compartir nuestras penas con lo que estaba pasando. Al igual creo que pues, para mi marido que estuvo junto con su hermano, es menos doloroso.
0: Claro, al pasar del tiempo, continúa siendo tu suegra un punto de apoyo importante al interior.
1: Sí, claro, de hecho, sí éramos unas personas cercanas, pero convivíamos, pero no mucho. En cambio, aquí la llegué a conocer más al fondo, llegué a conocer la persona que hay dentro de ella, o sea, la que no deja que nadie vea. Se lo tiene guardadito, o sea, conocer esa parte de ella es muy, muy, pero muy especial. Al igual que ver el apoyo y el amor que se tiene, mis dos suegros, sí es muy, muy placentero.
0: Tu suegro, mi madre.
1: Tiene a ver, ahí ya
0: importante. Aún en la distancia, pues ella también tenga ese punto de apoyo muy importante, que no solamente entre ustedes, sino también reciban visitas, porque a veces muchas personas, al momento de ingresar, los familiares a veces por situaciones diversas, aquí entre sus muros nos han comentado que a veces por el tiempo, por la lejanía, o porque muchas mujeres dejan a sus hijos con sus madres, ya no pueden venir continuamente, pero es muy importante.
1: Sí, claro. Igual una de las principales causas pues es la economía. No todos tienen el sustento económico para venir, por ejemplo, de Campeche, o venden con gastos. Tienen hijos, tienen padres, tienen personas por el cual mantener a ellos mismos igual. Y es un gasto traer despensa, traerle el dinero, lo que necesiten hacia acá es duro. Y gracias a Dios pues cuento con el apoyo de mi papá, con el de mi suegro y de mi esposo. Que bien, pues es un sustento tanto económicamente como emocionalmente.
0: Sin embargo, aquí tú al interior generas de alguna forma.
1: Sí, claro, o sea, con los cursos o cosas que te van enseñando, puedes generar un ingreso propio. O sea, el burrito de matas, o sea, haces tomata, vas, se la das a un familiar y tu familia pues la puede vender. Y una ayuda económica, así como una pulserita o un mantel bordado o algo, es una ayuda que te lleva.
0: También al momento de salir, no sé, algún mensaje que quieras dejarle a la sociedad, porque incluso hasta los empresarios, porque al momento de salir, una persona privada de su libertad a veces no es contratada, como que existen estos estigmas, ¿no? ¿Qué le dirías, no sé, a la sociedad en general?
1: Pues que somos personas que a lo mejor cometimos errores, pero tampoco es la cruz, por así decirlo, que o es esa manchita que nos va a representar toda la vida. O sea, las personas cambian y realmente pues de aquí sales sin nada, ni un peso. Sales con lo único que sales es con un sueño, con una ambición de tener una nueva vida y que alguien de afuera te brinde esa ayuda es muy gratificante. O sea,
0: sobre todo en cuestión de lo laboral, ¿no? Porque usted se aprende muchas cosas aquí, pero el momento de salir a una sociedad, a veces la contratación, ¿no? Por eso les dan armas para herramientas, pues, para poder enfrentar un mundo allá afuera.
1: Sí, claro, o sea, vienen, te enseñan, de qué manera te puedes preparar y ayudarte a ti misma para buscar un sustento afuera.
0: Te sientes preparada para poder afrontar.
1: Sí, claro, gracias a Dios por pues, el apoyo de las personas que me quieren. Realmente sí tengo muchas ganas de salir y no mostrarles a la gente, mostrarme a mí misma de lo que estoy capaz de hacer. A pesar de las circunstancias o a pesar de todo lo que pasó, el hacer las cosas por mí misma para que me pueda vivir en paz y plena.
0: ¿Qué impresión te llevarías de tus compañeras?
1: Bueno, cada una de ellas me ha enseñado algo muy, muy, muy, pero muy valioso. Aquí creas una familia, creas lazos con gente que nunca te imaginaste tener. A lo mejor esa persona te caía mal, pero conforme pasaba el tiempo, la fuiste conociendo. Tienes una buena amistad. La gente aquí me ha enseñado en que son mujeres trabajadoras, son mujeres muy nobles, son mujeres que saben amar, saben salir adelante a pesar de todas las cosas, porque cada una de ellas tiene su propia historia, tuvo sus propios problemas y salieron adelante, sobrellevaron las cosas. Y el hecho de que a veces vienen y te cuentan, te dicen, yo pasé por esto y lo otro, y te aconsejan, te llevas muy buenos consejos de cada una de ellas.
0: Sí, una historia bonita que deben de guardar cada uno de mí, fortaleza, tal vez de miedo, de errores cometidos. Mientras estamos aquí entrevistando, escuchábamos, no sé si la audiencia logre percatarse, ¿no? Pero estaba llorando un bebé. Entonces, esto es algo muy bonito, ¿no? Una experiencia que nosotros, al venir aquí a un centro, nos llevamos todo eso, ¿no? Que hay historias muy bonitas y que el momento de escuchar llorar a un bebé, sabemos que hay una madre que está ahí tras los muros,
1: sí, claro,
0: cobijando a una nueva vida, y que también debe ser muy difícil, ¿no? Estar aquí cuidando un bebé sin el apoyo tal vez de tu familia directamente, y que tal vez cuando el bebé cumpla tantos meses de edad te vas a despegar de él, y híjole, son historias que te quiebran como persona, y tú que las vives directamente.
1: Admiro de verdad a tu compañera. Yo en mi caso no tengo hijos, pero admiro a las personas que tienen a sus hijos aquí, que son mujeres valientes, que sobrellevan las circunstancias. No hubo un tiempo que una de mis compañeras tuvo a su hija por 6 meses en el penal. Y creo que fue muy bonito. Esa niña era la lucecita que estaba aquí por todo el penal. Me causaba una alegría el tenerla cerca. Y pues fue, al menos para mí, mi compañera, siento que fue muy, muy, muy, pero muy fuerte que se fue mi bebé cuando cumplí los 3 años de edad. Y si yo lo sentí, no era parte de mí, y sentí que esa niña se fue, no puedo imaginar el dolor que le causó a su mamá. Y créeme que sí es un apoyo muy grande tener pues el compañerismo de todas para afrontar las cosas.
0: Sí, sin lugar a dudas. Y por eso yo hacía mucho énfasis en que si a mí me quiebra y al equipo de producción nos quiebra escuchar el llanto de un bebé y saber que es una madre que en estos momentos está cobijando una nueva vida, pero va a llegar el momento en que tal vez salga el bebé y no pueda ella
1: estar libre duele mucho. No saben qué va a pasar, con quién va a estar, si su hijo va a estar bien, si ya comió. Es muy difícil. Historias bonitas, historias que tenemos que guardar como sociedad y tener de ejemplo, ¿no? Para evitar tal vez cometer errores, y si cometemos algún error, levantarnos y tener esa fortaleza para los nuevos comienzos. Elizabeth, yo te quiero agradecer por estar el día de hoy con nosotros, aquí contándonos tu historia de fortaleza, de temor sí, pero de esperanza también. Gracias, Elizabeth. Nos abriste tu corazón y te lo agradecemos mucho, ¿verdad? A nombre pues de todo el equipo de TRC, por permitirnos llegar hasta la parte más sensible de ti, que nos abras tu alma y saber qué piensas y todo. Gracias. Muchas gracias por habernos acompañado en una emisión más de su programa Hasta los Muros, aquí en el Centro Penitenciario, en el área femenil. Soy Misuri García Cobos y hoy nos llevamos una historia nueva para reflexionar. Hasta la próxima.

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9: hola, ¿qué tal? ¿Cómo le va? Muy buenas tardes. Qué gusto que esté con nosotros una vez más aquí en Noticias TRC a través del Sistema de Televisión y Radio de Campeche. Le damos la bienvenida a todo el equipo de información, mi compañero José Hernández en la lengua de señas mexicana y un servidor, Juan Ventura Balán Avilés. Vamos a lo más importante ocurrido hasta este momento y vamos a comenzar platicándole que llegó la feria del regreso a clases de la
10: libretos de todas las marcas y diseños, lápices, colores o bolígrafos, juegos de geometría, mochilas e incluso termos para agua pueden encontrarse en la Feria del Regreso a Clases que impulsa la Procuraduría Federal del Consumidor. Desde hoy viernes y hasta el domingo 23, papelerías ofertarán los productos necesarios para el regreso a las aulas.
11: Es una feria que les va a brindar mucha comodidad porque no van a tener que acudir de un local a otro, sino que en el mismo lugar pueden verificar precios, calidad de diferentes proveedores.
10: En el sitio, las familias podrán comparar precios o calidad, acceder a promociones y en caso de identificar alguna irregularidad, presentar su queja en el módulo de la Profeco. Los asistentes a la feria también podrán beneficiarse con servicios de corte de cabello gratuito por parte del DIF estatal, asesorías sobre

0: de alimentación y vida sana, entre otros servicios.
1: Otra de los requisitos que les pedimos era que tuvieran visibles los precios para que el consumidor no tenga duda o no pueda caer en alguna confusión, que tenga de manera clara lo que va a comprar. Y al consumidor, a las personas consumidoras, bueno, les recomendamos que planeen bien las compras que van a hacer, que no dejen comprar, que no vayan a hacer compras de pánico o de última hora, eso les va a generar un gasto mayor.
0: Para los empresarios presentes, la Feria del Regreso a Clases es un buen espacio para la promoción de sus productos.
2: Pues tenemos que tener esperanzas, esperemos que sí. No, sí está muy baja, ¿eh? La verdad este año, pero está por el perro, sí está muy baja. Pues es el incremento, ¿no? Ha subido mucho el precio de todo el producto.
0: Algunas papelerías ofrecen promociones como descuentos en la adquisición de la lista completa de los útiles escolares.
3: Yo manejo los precios del año pasado, no he incrementado nada, ahorita tengo la promoción de... En el surtido de su lista se le hace el 15% de descuento.
0: Sin embargo, ya a pesar de sus esfuerzos, coinciden en que hay competencia desleal, no solo por parte de supermercados, sino ahora también de las tiendas chinas donde hay productos a muy bajo costo.
2: ¿Desleal? Pues sí, porque ellos dan mejores precios, ¿no? Y entonces a veces llega la novedad y ya lo tienen y lo están sacando. Y nosotros pues estamos esperando que llegue la novedad para comprar, para volver a revender. Y no, porque cada quien tiene su venta, ¿no?
3: Sí, la verdad que sí, porque ellos hoy sí que manejan el paquete de libretas y sí, a veces están 100 pesos. Sí, la verdad que sí.
0: La Feria del Regreso a Clases abrirá de 8 de la mañana a 9 de la noche y serán los ciudadanos quienes al final del día decidan en dónde adquirir los útiles escolares. Noticias TRC, José Balán.
4: También recomendamos que el Instituto Campechano arrancó su ciclo escolar 2026-2027 con una matrícula de más de 2.600 alumnos, de los cuales 800 son de nuevo ingreso. Así lo informó la rectora Ilsa Cervera Echeverría.
5: Está en construcción el Campus 6, que aunque ya hay un edificio que tiene las aulas suficientes, no es posible iniciar allá porque se está construyendo otro edificio enfrente y sobre ese mismo, en los dos edificios. Entonces, bueno, ya inició la construcción y la otra está en proceso de licitación. Entonces, estamos hablando de que el año pasado se invirtieron 12 millones y este año se va a invertir 18 millones en un edificio y en el otro 7.600.000. Eso va a permitir que en el próximo semestre la Escuela de Restauración ya esté ahí, en este nuevo campus, pero que este nuevo campus en un futuro también podrá ser aprovechado por otras dos carreras y tener ahí un ambiente cultural porque se aprovecharían espacios comunes para las artes también y educación artística al mismo.
4: Bueno, y en otros temas, le comentamos que con la expectativa de cerrar con gran afluencia este periodo vacacional de verano, pues los tranvías, de acuerdo con la presidenta del patronato de la ciudad, Anelka García Villajuana, dijo que de acuerdo con el último corte de afluencia, alrededor de 7,000 turistas y locales recorrieron la ciudad en los tranvías.
6: Hasta el momento tenemos casi 7,000 visitantes en estas 4 semanas, que es un buen número. Y bueno, esperamos que este cierre, este fin de semana, ya cerremos con una cantidad considerable. Y también decirles que, bueno, siempre es curioso que las vacaciones de verano son muy... tienen que ver mucho con el clima. En el tranvía tuvimos muchos días de lluvias en las tardes y como ustedes saben, han sido lluvias muy fuertes. Cuando llueve muy fuerte ya, nosotros no tenemos que parar por seguridad de los visitantes, por seguridad de los tranvías, de la gente que trabaja en los tranvías.
4: Bueno, y el presidente de la Asociación de Hoteles y Moteles, Héctor Cámara Mijangos, aseveró que durante las vacaciones de verano se fortalecieron las expectativas de turistas y sobre todo las opciones que pueden encontrar en el estado.
7: La arena y todo el producto que tienen ahí, no solo por los flamingos, sino también por la pesca deportiva, el color de la playa, la calidad de descanso que se puede tener, el ambiente, la seguridad. Y pues obviamente Campeche como ciudad ofrece muchísimo, muchísimo en cuanto a entretenimiento. Esto definitivamente cambia por completo la manera de presentar a Campeche. Ya no solo es una fotografía, ya no solo es un video, ya no es nada más una presentación, sino este es el complemento y el cierre para poder platicar sobre Campeche, para contar sus experiencias en Campeche. Y con esto nos ayuden a promover el turismo, que lleguen más turistas, que lleguen más visitantes a Campeche buscando pues la gran diversidad de recursos que tenemos.
4: Bueno, y artesanías como los sombreros de Jipijapa, ropa bordada, así como accesorios, son los principales productos que adquieren los visitantes de parte de los artesanos locales, así lo aseveró el director del Instituto Estatal para el Fomento de Actividades Artesanales en Campeche, Luis Daniel Rodríguez Muñoz. Mencionó que a través del impulso del turismo comunitario se está fortaleciendo al sector.
8: El hecho de que tengamos esta visita que crece año con año, ¿no?, es importante para nosotros y para las comunidades artesanales en sí, porque se ha estado trabajando también a manera de que estas comunidades puedan recibir a público en general, ¿no?, en esta idea de esta turismo comunitario, ¿no?, puedan estar ellos, tengan las capacidades y las habilidades para poder estar mostrando su talento, mostrando su quehacer, mostrando la magia que hay en todos estos interiores de nuestro estado, que son exquisitos. Han tenido buena aceptación, vaya la demanda, ¿no?, existe, pero ese es nuestro parámetro. Es difícil poder saber cuánto es lo que incrementa entre los artesanos su aumento, pero que es viable.
4: Bueno, también le comentamos que el balneario inclusivo Playa Bonita mantiene acciones permanentes de mantenimiento y evaluación de sus instalaciones ante las condiciones meteorológicas propias de esta temporada de lluvias, así como de fuertes vientos, en coordinación con la Secretaría de Protección Civil. Eva María Bautista Pérez, la coordinadora del lugar, informó que uno de los principales efectos registrados durante esta temporada ha sido el desplazamiento de arena provocado por las lluvias, situación que ha generado pérdida de material en algunas zonas de playa.
9: Lo normal que tenemos de las afectaciones es que se nos ha corrido la arena por las lluvias, y pues sí, la verdad sí hemos tenido pérdidas de arena, y de ahí en fuera sí nos impactó, fueron creo que 4 o 5 palapas, que pues por el desgaste y la temporalidad de que fueron creadas, pues se vencieron.
4: Bueno, en los próximos 15 días se espera concluir con los trabajos de conservación y modernización de la carretera 186 que comunica al municipio de Escárcega, informó el director de la Secretaría de Infraestructura, Comunicaciones y Transporte, Eduardo Guerrero Valdés.
10: Bueno, sí, evidentemente la lluvia nos afecta principalmente en los rendimientos, ¿no? Pero vamos en programa. De hecho, todos los contratos de conservación periódica que principalmente están en la carretera 186, que es de límites de estado de Tabasco a Escárcega, debemos de concluirlos en los próximos 15 días. En esa misma carretera lo que tenemos programado hasta fin de año es la modernización, es decir, la ampliación de la carretera Macuspana-Escárcega de una sección de 12 metros a 23 metros. Esos trabajos concluirán hasta finales del mes de diciembre. Con estos trabajos, cuya meta es de 6 kilómetros este año, que sumados a los 4 del año anterior, pues ya tendríamos modernizados los primeros 10 kilómetros. Es importante, y aprovecho para resaltar que en estos momentos ya tenemos en proceso la licitación.
4: Además, Guerrero Valdés mencionó que ya iniciaron con la construcción del bachillerato forestal en el municipio de Calakmul, gracias a las gestiones de la gobernadora Laida Sansores.
10: También debo decir que de las gestiones que ha hecho la gobernadora, a través de la Secretaría se está iniciando

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11: Gracias por seguir con nosotros. Bueno, en más información le comentamos que la Cruz Roja Campeche adquirió la primera motoambulancia adquirida por Redondeo gracias a la generosidad de los campechanos.
12: La primera motoambulancia de la Cruz Roja ya está operando en Campeche. La unidad reduce hasta 6 minutos en el tiempo de respuesta ante emergencias, minutos que pueden hacer diferencia en situaciones de riesgo.
13: Según nuestros datos, de cada 10 servicios, 8 servicios no ameritan traslado. Por lo tanto, ante esta situación y estas cifras, buscamos que la movilidad en cuanto a tiempos de respuesta se reduzca

0: hasta aproximadamente 6 minutos. Una moto es capaz de llegar 6 minutos antes que una ambulancia.
1: La adquisición de la motocicleta BMW modelo G310GS es resultado de la campaña de redondeo Oxxo Cambio por Cambio, que de enero a marzo recaudó más de 430 mil pesos en tiendas de Campeche y Yucatán. Esta unidad permitirá que personal se desplace con mayor agilidad, particularmente en zonas donde el tránsito vehicular puede dificultar el acceso de una ambulancia convencional. El paramédico podrá proporcionar una primera valoración, atención y estabilización de los pacientes en el lugar de la emergencia.
0: Estos paramédicos que van a manejar esas motocicletas tienen los conocimientos en cuanto a la atención y soporte vital básico de vida. Se adquirieron equipamientos para poder proveer, como en este caso, un desfibrilador automático. El paramédico igual es capaz de dar un soporte en cuanto a una obstrucción de la vía aérea, ya sea parcial y total, en lo que una ambulancia se desplaza.
1: Los recursos obtenidos de la campaña también permitieron la adquisición de equipos e insumos médicos para fortalecer la atención de emergencias de primer contacto.
0: Quiero agradecerles a todos porque, pues, al final de cuentas, sabemos que cada peso que se tuvo por parte de nuestros clientes fue para todo este proyecto. Y que sabemos que esto sirve para cualquier situación que surja.
1: La delegada estatal María Elena Rosiñol pidió a la ciudadanía confiar en la campaña de redondeo, porque con su apoyo la Cruz Roja Campeche seguirá fortaleciéndose.
2: Sí, vale la pena decir que siga este cambio por cambio que promueve NOCA. Vale la pena si llega y pues la muestra está aquí en esta delegación que ha sido beneficiada por segundo tiempo.
1: Noticias TRC, José Balán.
3: Bueno, en temas de salud le comentamos que los programas de detección oportuna salvan vidas al identificar anomalías en etapas tempranas.
4: El INS Bienestar Campeche invita a mujeres, hombres trans y personas con capacidad de gestar a aprovechar los servicios gratuitos de detección oportuna de cáncer de mama y el cérvico-uterino como parte de las acciones de prevención y atención a la salud. La doctora Reina Zavala Estrada, jefa de programas preventivos de IMSS Bienestar, informó que este estudio puede realizarse de manera gratuita en la UNEM de DICAM, así como los hospitales generales de Escárcega y Carmen.
5: Personas interesadas en realizarse la prueba para detectar cáncer cervicuterino deben acudir a su unidad de salud IMSS Bienestar más cercano. Localizar al personal de enfermería, quien le aclarará todas sus dudas y podrán agendar para la realización de esta prueba. Este servicio es completamente gratuito. En las edades de 25 a 29 años hacemos la toma de Papanicolaou y en el caso de pacientes de 30 a 64 años realizamos la detección de virus de papiloma humano de alto riesgo.
4: La doctora indicó que para poder recibir estos beneficios es importante presentar una identificación oficial o cartilla nacional de salud, si se cuenta con ella. Aunque la atención de prevención es universal para la población sin seguridad social, recalcó que un diagnóstico y evaluación realizados a tiempo permite detectar una enfermedad en sus etapas iniciales, siendo un tratamiento más sencillo y altamente efectivo. Noticias TRC, Miguel Pérez Durán.
6: Más información del estado en las breves municipales.
7: El Ayuntamiento de Candelaria invita a los habitantes de la comunidad de Agua Azul a aprovechar los módulos de atención y servicios que estarán disponibles este 26 de agosto a partir de las 8 de la mañana en la cancha. Habrá atención de tesorería y seguridad pública, así como orientación y apoyo para realizar diversos trámites y servicios de manera cercana y accesible. En Carmen, personal del área de apoyo a instituciones realizó labores de limpieza en la escuela primaria Ricardo Monjes López, concluyendo así los trabajos realizados en 15 planteles de nivel primaria. Con esto, se dejaron espacios más limpios y en mejores condiciones para recibir nuevamente a niñas, niños, docentes y personal educativo. En Tenabo, la maestra Mariela Sánchez Espinosa, presidenta municipal, colocó la primera piedra de la Casa de Día para Maestros Jubilados, marcando oficialmente el inicio de la construcción de este espacio. Esta obra contará con 63.13 metros cuadrados de construcción y será un lugar destinado a la convivencia, atención y desarrollo integral de quienes entregaron su vocación y conocimiento a la formación de generaciones. La Alcaldía de Campeche invita a la ciudadanía a las actividades parroquiales en el marco de la Feria de San Román y San Francisco 2026 para disfrutar de la exposición de grupos de la parroquia del 15 de agosto al 27 de septiembre en horario de 8 de la mañana a 9 de la noche.
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7: La Secretaría de Gobernación, Rosa Isela Rodríguez Velázquez, llamó a la población a vincular y registrar sus líneas telefónicas para contribuir a la prevención de delitos como la extorsión. Destacó que más de 9 millones de líneas telefónicas con terminación cero ya fueron registradas, aunque señaló que aún existen 9.6 millones pendientes, por lo que consideró necesario reforzar el trabajo para lograr que todas las líneas queden vinculadas. La funcionaria federal de Gobernación, Rodríguez Velázquez, informó que sostuvo una reunión con el embajador de Estados Unidos, en la que abordaron temas migratorios y la reducción de la migración irregular, que ha disminuido 96%. El Gobierno de México, a través del Instituto Nacional de Antropología e Historia, informó que 3.8 millones de personas han conocido la cultura de México por medio de 6 exposiciones sobre los pueblos originarios presentadas en España, Francia y China. El Servicio Meteorológico Nacional dio a conocer que mantiene vigilancia sobre 4 zonas de baja presión con probabilidad para desarrollo ciclónico, 2 en el Océano Pacífico y 2 en el Océano Atlántico. Asimismo, se prevén temperaturas máximas superiores a 45 grados en Baja California, de 40 a 45 grados en Sonora, Sinaloa, Nuevo León, Tamaulipas, Campeche y Yucatán.
3: Vamos a otra información para comentarle que este viernes el Tribunal Electoral del Estado desechó diversos expedientes emitidos por el IEC.
8: El Tribunal Electoral del Estado de Campeche desechó diversos expedientes emitidos por la Junta General Ejecutiva del Instituto Electoral del Estado de Campeche por diversas circunstancias, entre ellas las promovidas por el titular de la Unidad de Comunicación Social del Gobierno del Estado de Campeche y del director general de la Promotora de Eventos Artísticos, Culturales y de Convenciones del Estado de Campeche. El magistrado presidente del Tribunal Electoral, Francisco A. Cordóñez, señaló que entre los procedimientos para tomar la decisión de desechar los acuerdos estuvo en torno a que en el primero se actualizó la causal de improcedencia relativa a la falta de definitividad del acto impugnado, al tratarse de un acto intraprocesal que no generó una afectación directa e irreparable a la esfera jurídica del promovente, y en el segundo, el acto controvertido carecía de definitividad al tratarse de una actuación intraprocesal dentro de la sustanciación de un procedimiento sancionador, sin que generara una afectación directa a los derechos del promovente.
9: En este momento debemos de tomar en consideración que cuando no ha iniciado el proceso electoral, las quejas interpuestas sean por partidos políticos o ciudadanos, estas se van a tramitar en la vía ordinaria, ¿sí? Esta vía ordinaria dentro de la materia sancionadora impone que sea la autoridad administrativa electoral, el Instituto Electoral, quien reciba, quien sustancie y quien resuelva en primera instancia, tomando en consideración, insisto, que no ha iniciado el proceso electoral, que sí, efectivamente, los motivos de las quejas o las denuncias se refieren a actos anticipados de campaña, propaganda gubernamental, uso indebido de recursos públicos, sí, efectivamente, esa es su naturaleza, pero los asuntos no han sido resueltos de fondo, ninguno de los que resolvimos el día de hoy por el Instituto Electoral.
8: También se desechó el recurso de apelación promovido por el representante suplente del Partido Morena ante el Consejo General del IEC, el secretario de Protección Civil del Poder Ejecutivo del Estado y el presidente municipal de Escárcega, porque se acreditó que los medios de impugnación quedaron sin materia, derivado de un cambio de situación jurídica, ya que la Junta General Ejecutiva del IEC desechó la queja interpuesta en contra de los recurrentes y ordenó retirar las medidas cautelares impugnadas.
9: estas quejas no han sido resueltas de fondo por el Instituto Electoral. Si estas quejas, cuando se resuelvan de fondo, efectivamente consideran las partes involucradas que lesionan sus derechos, entonces podrán concurrir al Tribunal Electoral. Pero en este momento hay que decirlo, muchas de estas cuestiones de las quejas que fueron desechadas el día de hoy se refieren a actuaciones intraprocesales. Esto quiere decir cuestiones, actuaciones, diligencias que el Instituto Electoral está realizando en la investigación, sustanciación y trámite de las quejas, distintas denuncias que en la vía ordinaria se están presentando ante la autoridad.
8: Noticias TRC, Carolina Pacheco.

0: al regresar, más información en Noticias de la Tarde.
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5: Vamos con más información para comentarle, pues sí, ya inició las festividades en honor a la imagen del Cristo Negro de San Román.
6: El pasado 15 de agosto, la imagen del Cristo Negro Señor de San Román volvió a su santuario tras el proceso de restauración que realizó personal del Instituto Nacional de Antropología e Historia. Su retorno marcó el inicio de los festejos en su honor, que se extenderán hasta el próximo 27 de septiembre. Como cada año, en los alrededores del santuario se han instalado distintos puestos que venden milagritos, veladoras y ruda que se utilizan para la veneración del Cristo Negro.
7: Vendo la veladora, vendo la ruda, vendo milagritos para trabajo, los animalitos, y vendo también San Judas. De todos lados vamos, a veces nos da suerte o Dios bendice, pues vendemos para el Señor, ¿no?
6: Desde Jalachó, Yucatán, la señora Rosa María ya recorre diversas ferias populares para vender estos productos. Consideró que la Feria de San Román ha perdido el interés de un grupo de la población.
8: Aquí es el más tardado, porque aquí dura casi mes y medio. Se hace la bajada, se hizo la bajada el 15 y termina el 27. Yo digo que mes y medio es la feria más que se tarda donde estamos. Ahora los muchachos, pues ya las personas mayores, pues hasta los hijos que vienen siendo, ya vienen con los papás y a todo eso, pues sí. Pero ahora la juventud ahorita, lo que busca son los juegos, otras clases de diversiones.
6: Sí. Para algunas personas la fe es primero. La señora Maura visita al Cristo desde que era una niña. Cada año cumple su promesa de acercarse para darle gracias.
9: Pues desde que estábamos chamacas que mi mamá nos traía.
6: ¿Qué significa para ustedes?
9: Bueno, significa mucho para nosotros porque nosotros somos muy devotos del Señor San Román y venimos a pedirle. Y pues sí, yo me siento muy contenta en venir porque sé que, o sea, que nos ha dado mucho.
6: Pero el encuentro del Cristo Negro va más allá de agradecer. Hay quienes acuden con fe para que sus oraciones sean escuchadas.
9: Ay, pues me siento muy emocionada. Yo le tengo mucha fe a este santito. Yo quisiera que me recupere de mi vista. Porque me van a operar. Y veo con fe para que salga bien todo.
6: Los festejos en honor al Cristo Negro representan la feria popular católica más importante del estado. En los próximos días se realizarán diversas actividades que incluyen el tradicional paseo por mar. Además, la feria con juegos mecánicos está próxima a iniciar operaciones para el disfrute de las familias campechanas. Noticias TRC, José Balam.
5: Bueno, y realizan agenda de actividades recreativas gratuitas para las personas que asisten al Parque Campeche.
10: Con el objetivo de mantener activo el Parque Campeche y fortalecer la economía de los establecimientos que operan en este espacio, la promotora para la conservación y desarrollo sustentable del Estado de Campeche impulsa una agenda de actividades recreativas gratuitas para las familias en general. La directora general de esta dependencia, Mariana Baez Hernández, señaló que el parque registra una afluencia estimada de alrededor de 10.000 visitantes al mes, por lo que se busca aprovechar este flujo de personas para generar mayor actividad y apoyar a los comerciantes establecidos en el lugar.
11: En este caso, pues invitamos a todos los niños este sábado 22 de agosto, en punto de las 7 de la noche, el show de Marshall con Paw Patrol, que esto va dirigido a todos los niños. Es un show gratuito que tenemos. Cabe mencionar que todos los eventos que tenemos de animación son gratuitos para toda la gente. En ese foro, pues ustedes pueden disfrutar de un rato con el show de Paw Patrol, y además de eso luego pasar al área de los alimentos para poder disfrutar de un elote, unos taquitos, y aparte pues obviamente estar en el área recreativa infantil que tenemos, los juegos infantiles. El parque tiene muchas zonas de recreación, entonces pues invitamos a toda la gente que visiten el Parque Campeche, que nos vayan a visitar este 22 de agosto a las 7 de la noche con el show de Marshall de Paw Patrol.
10: Baez Hernández destacó que estas actividades surgieron también a partir de las solicitudes de los propios comerciantes, quienes anteriormente se organizaban de manera particular para ofrecer algunos espectáculos, y ahora la promotora busca institucionalizar y fortalecer este tipo de acciones para generar mayor movimiento en el parque. Actualmente el Parque Campeche cuenta con 16 locatarios distribuidos en el área exterior del reloj y la zona del foro, con una oferta diversa de productos y alimentos, así como el teatro al aire libre, donde constantemente se efectúan actividades de entretenimiento para todas las edades. Noticias TRC, Miguel Pérez Durán.
5: Bueno, este viernes se realizó el CrocoFest 2026, un evento realizado por el Consejo Estatal de Investigación Científica y Desarrollo Tecnológico de Campeche, el cual durante todo el día pues, se llevaron a cabo pláticas, interacción con ejemplares de reptiles, bazar ecológico y diversas actividades relacionadas con el cuidado de la naturaleza. El director del COESICIDET, Rafael Eduardo Alcalá Ortiz, explicó que el evento incluye a instituciones académicas de gobierno, así como organismos ambientales, y es totalmente gratuito, además de hacer la invitación a toda la población.
12: A partir de las 3 de la tarde ya tendremos exposición de reptiles, habrán serpientes, habrá que podrán tocar posiblemente algunas, tener contacto, tomarse foto con ellas, podrán tener contacto con cocodrilos, podrán posiblemente no cargarlos, pero sí acariciarlos. Habrá una exposición de un campechano que colecciona o tiene reptiles, que al final se van a sorprender de la cantidad de animales, porque yo he visto, no sé si es una de esas de Comodoro, pero si no es, está igualita. Tenemos que tener medidas de seguridad extremas, porque pues al final son animales, pero pues al final están educados para convivir con la gente.
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13: Siempre con confianza.

0: llegamos poco preocupada, proyectamos, damos media vuelta, estamos directamente hacia el lugar. Dado que el lugar que está cerrado, tenemos un poquito de la casa, no tenemos
1: Bajo la organización del DIF Estatal Campeche y la marca Victory Jesse, se llevó a cabo la noche de ayer la segunda etapa de selección del casting de modelos para la pasarela Moda Campeche 2026, un evento con causa a beneficio de la lucha por el autismo.

Las jóvenes participaron con entusiasmo y compromiso, mostrando su talento en la pasarela para poder formar parte de este proyecto que une moda y solidaridad.

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1: Estos son los estrenos de la semana en cartelera. La noche del demonio están entre nosotros. En La noche del demonio están entre nosotros, Amelia Yee interpreta a Gemma, una joven madre que cría a su hija en la casa donde creció y descubre que puede viajar al más allá, el reino purgatorial de las almas perdidas en el corazón del universo de Insidious. Cuando algo maligno la persigue, Gemma descubre una habilidad que lo cambia todo. No solo puede entrar al más allá, sino que también puede traer de vuelta al mundo real a quienes viven allí. Una vez que los demonios se dan cuenta de su poder, nuestro mundo se convierte en su patio de recreo.
2: I'm scaring my daughter. I need someone to tell me how to stop this.
3: Those are not dreams, Jelly. You have a rare gift. The ability to travel into the realm between this world and the next one. You can do something I didn't know was possible. You can bring demons back to the human world.
2: What happens if I can't control this? Maya? Maya?
1: La Guerra de los Últimos. Del visionario director Ridley Scott, La Guerra de los Últimos es un apasionante thriller épico ambientado en un mundo donde la supervivencia es un instinto, pero la humanidad es una elección. Scott cuenta la historia de Hike, un joven piloto que junto a Bangley, un militar experto en supervivencia, ha construido un refugio eficiente pero aislado en un despiadado mundo post-apocalíptico, hasta que una misteriosa transmisión de radio lo impulsa a aventurarse en lo desconocido, en busca de la esperanza y la humanidad en las que aún creen.
4: Salva a mi esposa. Me jugaba con mi perro. Me preguntaba cómo había tenido tanta suerte.
5: El mundo que era ya no existe. Estamos solos, intentando aferrarnos a lo que era. Pero allá afuera es matar o morir.
3: Bébelo.
4: Para seguir llegando. No puedes detenerlos para siempre.
5: ¿Qué esperas encontrar?
4: Mejor que esto.
2: El sueño.
6: ¡Sí, para arriba!
7: Llegamos al final de la información, nos vamos. Le comento que la próxima semana estaré de vacaciones con la familia, mi compañera Abigail Ortega, una semana nada más, compañero. Estará mi compañera Abigail Ortega en este espacio, y por supuesto le agradezco toda la información y toda la atención que usted nos brinda. A nombre del equipo de profesionales que hace posible que usted cuente con lo más importante que ocurre, de mi compañero José Hernández de la Lengua de Señas Mexicana y de un servidor, le agradecemos el favor de su atención. Le esperamos en la próxima con más noticias. Sí, ya lo escuchó. Viene Fernando Castillo con los deportes. Hasta luego.

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1: Muy buenas tardes a todos, buen provecho en casa. Mi nombre es Fernando Castillo, le agradezco como siempre que me acompañen unos minutitos para platicar hasta donde nos alcance de deportes. Arrancamos platicando de la Liga Mexicana de Béisbol, ya que continúan avanzando las series de playoff y sorpresivamente los Pericos, esos que vencieron a los Piratas de Campeche, pues tienen ya pues preocupados a los Diablos Rojos, ahora con dos cuadrangulares solitarios de Rondón y un ataque de dos carreras en la sexta entrada. Los Pericos de Puebla vencieron 4-1 a los Diablos Rojos en el juego número 2, tomando ya ventaja de 2-0 en la serie de zona. Los Escarlatas, que fueron limitados en ofensiva durante todo el juego, despertaron al final y amenazaron con empatar en la novena, quedándose cerca de lograrlo, dejando la casa llena. La derrota fue para Trevor Bauer, que no está teniendo el regreso con los Diablos que ellos esperaban. Ahora la serie se traslada a la ciudad de Puebla, 3 juegos seguidos, lo cual pues pone un poquito más complicado el panorama para los Diablos. En otros resultados, Oscar González pegó el imparable que mandó al plato la carrera de la victoria en la conclusión del episodio número 10, y los Olmecas de Tabasco derrotaron 3-2 a los Guerreros de Oaxaca en uno de los juegos más emocionantes de los playoffs, igualando así la serie de zona a un juego por bando. La serie se reanuda el día de mañana, ahora en Oaxaca. Por los tabasqueños, el anunciado es Jeremy Rhodes, y por los bélicos será James Caprielán. El juego está pactado a las 5 de la tarde el día sábado. En la serie de Charros contra Tijuana, en Tijuana, una noche larga, donde ambas novenas se mantuvieron a raya en el Toros Mobile Park hasta la undécima entrada. Los Astados cayeron ante los Charros en el segundo de la serie para empatar la serie 1-1 con pizarra de 5-3. Una tormenta de 20 imparables fue el marco de fuego que tuvo la gran apertura este miércoles de Joan Adon, quien guió a caliente a una victoria de 17 carreras contra 5 ante Sultanes, con lo que esa semifinal también se empató a un juego por bando. Es decir, los únicos que llevan ventaja hasta el momento son los Pericos de Puebla. Bueno, y sí, los Pericos de Puebla al final de la cuenta es el único que lleva 2-0. Las demás series van a un triunfo. Hoy hay actividad en la zona norte. Vamos a platicar de ciclismo, ya que Isaac del Toro termina en segundo durante la primera etapa de la Vuelta a Alemania 2026. El joven ciclista mexicano Isaac del Toro finalizó en segundo lugar en la etapa 1 de la Vuelta a Alemania, luego de un último intento de alcanzar a Luis Barret, quien se llevó el triunfo de esta jornada y con eso le quitó el liderato al mexicano en esta competencia. Aunque el apodado Torito había comenzado el día con el famoso maillot azul, entregado al líder de la competencia, luego de ganar en el prólogo de Bad Orb, ya no pudo mantenerlo en el día. Lamentablemente para el ciclista mexicano, durante la etapa 1, no tuvo la ayuda suficiente por parte de sus compañeros de equipo, pero con todo y eso, el azteca logró demostrar su nivel. Y bueno, continúa la telenovela del Chaquito Santiago Jiménez, en donde va a continuar su carrera después de un desastroso mundial, de que ha estado lesionado, que con el Milán no juega absolutamente nada. Pues retoman las pláticas entre el Porto y el Milán para pues decidir el futuro del Chaquito. Hace unos días se dio a conocer que el Porto había realizado su primera oferta por Santiago Jiménez, con esperas de que pueda unirlo a sus filas para la temporada 26-27 de la Liga Portuguesa. A pesar de esa primera propuesta que llegó al conjunto del Milan, parece que no interesó mucho, por lo que ahora nuevamente los dos clubes se han sentado a conversar para lograr un fichaje por el delantero mexicano. El Porto y el Milan están en conversaciones para llegar a un buen negocio que pueda convenir a ambas partes. Esta charla llega justamente después de que el conjunto italiano rechazara la primera propuesta. Se espera que en las siguientes horas pueda haber más información sobre la propuesta nueva del Porto por el mexicano. Tigres continúa en crisis en el fútbol mexicano, en la Liga MX. De hecho, hoy enfrenta al Atlante, un Atlante que se le ha indigestado absolutamente a todo mundo y pues amenaza con continuar con esta agonía de los Tigres en el arranque del torneo. Y tras la salida de Pizarro como técnico del banquillo de Tigres, la directiva mueve piezas. En un comunicado publicado en redes sociales, los felinos anunciaron a Víctor Manuel Bucetich como nuevo vicepresidente deportivo del club, lugar en el que llegará a reemplazar a Gerardo Torrado, quien estuvo en ese puesto durante 2 años. Además, también confirmado que el Rey Midas va a estar en la dirección técnica de manera interina, sustituyendo a Hernán Elizondo, quien había estado al frente de manera provisional durante la Leagues Cup y en las derrotas frente al Querétaro y el Atlas correspondientes a la jornada 3 y 4 de la Liga MX. Hernán, por su parte, regresará a tomar las riendas del equipo sub-21. Pues continúa la crisis de momento, entonces no tienen ni siquiera director técnico. Bucetich llega como vicepresidente deportivo y al mismo tiempo fungirá como interino en la dirección técnica. Complicado el panorama para los Tigres y a su afición, que normalmente la tienen pues acostumbrada a ser un equipo contendiente. Están sufriendo bastante con el arranque de torneo de los universitarios. Señores, yo me despido, los voy a dejar con notitas de don Carlitos Carvajal. Los espero el día lunes, ya saben, el lunes hay mucho para vernos y escucharnos, noticiero, radio, Zona D, así que mucho que platicar el lunes con la gran agenda deportiva que hay el fin de semana. Que pasen un excelente fin, cuídense mucho, nos vemos y escuchamos a la próxima.
0: En la Escuela de Fútbol Lobos de la Unidad Deportiva de Santana, y cuyo presidente es José Luis Hurtado Calderón, uno de los entrenadores de dicha Escuela del Balompié es Miguel Lemus, quien lleva más de 20 años siendo estratega, de estar compartiendo sus conocimientos. Se puede decir que iniciando este siglo, él daba sus primeros pasos con la escuela que puso por el rumbo de plancha Doc Candelario Aguilar, y de esa manera se iniciaba como entrenador.
2: Inicié en el Club Dragones a los 22 años, allá fue mi primer club donde trabajé con el Don Candito, allá me abrieron las puertas. Y después de allá ingresé al Instituto Mendoza, donde hice allá 20 años.
0: Con más de 20 años de ser entrenador de fútbol, el estratega e instructor Miguel Lemus considera que el fútbol une a las personas, en este caso a sus alumnos, y se les ofrece valores. Él tiene buenas experiencias siendo instructor del balompié.
2: Lo he logrado a base de formar a los niños que sean buenos buenos niños, buenos chicos, como también jóvenes, que hemos tenido también mucho éxito en lo que son torneos nacionales, como Copa Coca-Cola, Futbolito Bimbo. Toda esa experiencia pues actualmente pues lo seguimos reforzando, ¿no? No dejamos de prepararnos, seguimos preparándonos, y ahorita pues actualmente estoy trabajando aquí en el club, la Academia Lobos.
0: Se puede decir que Miguel Lemus está curtido, ya no se cuece al primer hervor, tiene cancha recorrida. Y después de 20 años de ser entrenador del fútbol en tres escuelas de la ciudad de Campeche, menciona que nunca se deja de aprender.
2: Pues actualmente me siento feliz, contento, pero sí, nunca, no hay que bajar la guardia, seguimos preparando para ser mejor cada día.
0: La programación para este sábado 22 de agosto del 2026 en la cancha maya de la Zagarpa, en el fútbol rápido que se promueve y que viene realizando el licenciado Luis Vera Carrillo, es la siguiente. La jornada sabatina inicia a las 7:45 de la mañana. Estarán jugando las Divas FC ante Combinados FC. A las 8:50 de la mañana le toca jugar al equipo llamado Valedores de Sport Life ante los Amigos de Matú. Para las 9:40 de la mañana de este sábado 22 de agosto, en la cancha maya de la Zagarpa, los dueños de la cancha, es decir, los ahijados de Luis Vera Carrillo, que son el administrativo Zagarpa, estarán jugando ante el equipo llamado Resto del Mundo. Les tocará descansar al equipo llamado Buen Mondongo.
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9: Antes de Pixar, Marvel y Star Wars, hubo un hombre que soñó con crear historias capaces de hacer reír, emocionar y acompañar a generaciones enteras. Lo que comenzó con un pequeño ratón terminó convirtiéndose en películas, parques, canciones y uno de los mayores imperios del entretenimiento. Hoy, en corto, descubriremos cómo Walt Disney pasó de ser un joven dibujante a construir un universo que continúa creciendo más de un siglo después. Además, tendremos nuestro flashback, la trivia, el soundtrack de la semana y los estrenos más esperados. Mi nombre es Henry Blanquet y esto es En Corto.
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9: Antes de los parques, las princesas, Pixar, Marvel y Star Wars, hubo un joven dibujante que soñaba con crear historias capaces de hacer reír y emocionar a todo el mundo. Su camino estuvo lleno de fracasos, dificultades económicas y proyectos que no salieron como esperaba. Pero una pequeña criatura cambiaría para siempre su destino. Esta es la historia detrás de Disney, cuadro por cuadro.
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10: Walter Elias Disney nació en 1901 y desde muy joven mostró interés por el dibujo y la animación. En los años 20 comenzó a trabajar en pequeños estudios de animación junto con su hermano Roy O. Disney, su primera compañía, Laugh Graham Studio, obligándolo a comenzar prácticamente desde cero. En 1923 los hermanos fundaron en California lo que posteriormente se convertiría en The Walt Disney Company. Pero Walt todavía necesitaba un personaje que pudiera conquistar al público. Después de perder los derechos de uno de sus primeros personajes, Oswald, el conejo de la suerte, comenzó a desarrollar una nueva idea, El resultado sería un pequeño ratón que inicialmente no parecía destinado a convertirse en un fenómeno mundial. Su nombre, Mickey Mouse.

en 1928 apareció un personaje que cambiaría la historia de la animación. No fue el primero de su tipo, pero sí consiguió algo que muchos otros no habían logrado, convertirse en una estrella. Y lo hizo acompañado de algo que revolucionaría la experiencia del público, el sonido. Mickey Mouse debutó oficialmente en Willy y el Barco de Vapor, estrenada el 18 de noviembre de 1928. La producción destacó por su utilización sincronizada de imagen y sonido, algo que ayudó a diferenciarla de otras animaciones de la época. Mickey rápidamente se convirtió en un fenómeno y comenzó a aparecer en cortometrajes, productos y mercancía, pero Walt Disney no quería limitarse a repetir una fórmula exitosa. Su obsesión era llevar la animación a lugares donde nadie había llegado antes. Mientras otros estudios se concentraban en cortometrajes, Disney comenzó a pensar en algo que parecía una auténtica locura: un largometraje animado. La industria consideraba que el público no soportaría una película completa de dibujos animados. Muchos incluso la llamaron la locura de Disney. Walt estaba a punto de demostrar que todos estaban equivocados. En los años 30, Disney tomó una decisión que podía acabar con su compañía. Walt Disney quería convertir un cuento de hadas en el primer largometraje animado de Estados Unidos. El proyecto consumió años de trabajo y una enorme cantidad de dinero, pero cuando llegó a los cines, ocurrió algo extraordinario. Blancanieves y los Siete Enanos se estrenó en 1937 y fue el primer largometraje animado producido por Disney. La producción había sido extremadamente costosa para su época y obligó a Walt Disney a conseguir financiamiento adicional para terminarla. Los animadores desarrollaron nuevas técnicas para conseguir movimientos más naturales y una mayor profundidad visual. Disney utilizó además la llamada cámara multiplano, que permitía crear una sensación de profundidad en las escenas. Cuando la película se estrenó, el público respondió con entusiasmo. La cinta recaudó enormes cantidades para su época y se convirtió en un fenómeno internacional. Además, recibió un Oscar honorífico para Walt Disney, acompañado de 7 pequeñas estatuillas que representaban a los 7 enanitos. La película demostró que la animación podía sostener una historia larga, emocional y visualmente sofisticada. Disney acababa de transformar una apuesta considerada absurda en un nuevo modelo cinematográfico, y ahora quería hacer algo todavía más grande. Walt Disney no quería solamente crear películas, quería construir mundos completos donde las personas pudieran entrar y sentirse parte de sus historias. Esa idea lo llevó a desarrollar un proyecto que inicialmente parecía imposible, un lugar donde la imaginación pudiera convertirse en una experiencia real. Después del éxito de sus películas, Walt Disney comenzó a desarrollar una idea diferente, un enorme parque temático. En aquella época los parques de atracciones ya existían, pero Walt quería crear algo completamente distinto. Quería un espacio limpio, organizado y diseñado como una experiencia narrativa. Así nació Disneyland, que abrió sus puertas en Anaheim, California, el 17 de julio de 1955. El proyecto fue financiado y construido durante años con una enorme inversión para la época. El parque estaba dividido en diferentes áreas temáticas, cada una con su propia identidad. Los visitantes podían pasar de Main Street a Fantasyland, Adventureland, Frontierland y Tomorrowland. La idea de Walt era que el espectador dejara de mirar una historia desde afuera y pudiera literalmente caminar dentro de ella. Disneyland se convirtió rápidamente en uno de los destinos turísticos más importantes del mundo. Walter había creado una nueva forma de entretenimiento. Pero Walt Disney todavía tenía otro sueño. Uno mucho más ambicioso que Disneyland. Quería construir una ciudad del futuro en Florida, un proyecto que finalmente se convertiría en uno de los complejos turísticos más visitados del planeta. A comienzos de los años 60, Walt Disney comenzó a desarrollar el Florida Project, una iniciativa mucho más grande que Disneyland. Su objetivo era crear no solamente un parque, sino una enorme comunidad planificada y un laboratorio para experimentar con nuevas tecnologías y formas de vida urbana. Para hacerlo, Disney adquirió discretamente grandes extensiones de terreno en Florida. Sin embargo, Walt Disney murió en 1966, antes de ver terminado el proyecto. Su hermano Roy decidió continuar con el sueño y supervisó la construcción del complejo. En 1971, abrió Walt Disney World, con Magic Kingdom como su primer parque.
Con el tiempo, el proyecto se convirtió en uno de los mayores complejos turísticos del mundo, pero la compañía ya no tenía a su fundador al frente. Durante las décadas siguientes enfrentaría cambios, dificultades y una etapa de incertidumbre, hasta que comenzó una nueva era. Durante años, Disney perdió parte del protagonismo que había tenido en la animación, pero a finales de los 80, algo comenzó a cambiar. Una nueva generación de películas devolvió al estudio su prestigio y volvió a conquistar al público. Disney estaba a punto de vivir su segundo gran momento. En 1989 llegó La Sirenita, una película que marcó el inicio de una nueva etapa para la animación de Disney. La película combinó personajes memorables, una historia clásica y canciones que se convirtieron en parte de la cultura popular. Después llegarían La Bella y la Bestia, Aladdin y El Rey León. Esta última se convirtió en uno de los mayores éxitos de la historia de la animación hasta ese momento. Disney volvió a dominar la taquilla y recuperó su lugar como referente mundial del cine animado. Pero la industria estaba a punto de experimentar otra revolución. Una nueva tecnología prometía reemplazar los dibujos tradicionales por imágenes generadas por computadora. Y un pequeño estudio llamado Pixar estaba a punto de cambiarlo todo. Disney todavía no lo sabía, pero su siguiente gran transformación ya estaba en marcha.

Disney había construido el imperio de la animación tradicional, pero el futuro estaba comenzando a hablar en otro lenguaje, el digital. Una pequeña compañía tecnológica estaba desarrollando una forma completamente nueva de contar historias, y Disney terminaría asociándose con ella para cambiar nuevamente el cine. En 1995 llegó Toy Story, el primer largometraje completamente animado por computadora. La película fue producida por Pixar y distribuida por Disney, iniciando una relación que cambiaría la historia de ambas compañías. El éxito de Toy Story demostró que la animación digital podía emocionar al público tanto como la tradicional. Durante los siguientes años llegaron películas como Bichos, Toy Story 2, Monster Inc. y Buscando a Nemo. La colaboración entre ambas empresas se volvió cada vez más importante. Finalmente, en 2006, Disney adquirió Pixar por aproximadamente $7,400 millones. John Lasseter y Ed Catmull pasaron a ocupar importantes responsabilidades creativas dentro de Disney Animation. La compañía que había revolucionado la animación tradicional estaba incorporando ahora a quienes estaban revolucionando la animación digital. Pero Disney todavía tenía espacio para crecer y sus siguientes adquisiciones cambiarían completamente la dimensión de su imperio. Disney ya dominaba la animación y los parques temáticos, pero ahora quería

0: Disney no era solamente el hogar de Mickey Mouse y las princesas, también era el hogar de Iron Man, Spider-Man, Darth Vader y Luke Skywalker. La compañía había conseguido reunir bajo una misma estructura algunos de los universos narrativos más importantes del entretenimiento, pero todavía faltaba una revolución que cambiaría la forma de consumir películas y series. El siguiente campo de batalla sería la televisión y el streaming, y Disney tenía preparada su siguiente jugada.
1: You step out that door with our own adventures to see epic stories.
0: Durante décadas, Disney había llevado sus historias al cine, la televisión y los parques. Pero el público estaba comenzando a consumir entretenimiento de una manera completamente diferente. La compañía decidió enfrentarse directamente al nuevo mundo del streaming y en 2019 lanzó su propia plataforma. Disney Plus comenzó operaciones en noviembre de 2019 en Estados Unidos y rápidamente se convirtió en una de las plataformas de streaming más importantes del mundo. Su catálogo reunió películas y series de Disney, Pixar, Marvel, Star Wars y National Geographic. Además, producciones originales como El Mandalorian demostraron que las grandes franquicias podían convertirse también en fenómenos televisivos. La compañía pasó de estrenar historias principalmente en salas de cine a desarrollar contenidos pensados específicamente para plataformas digitales. El streaming modificó nuevamente las reglas de la industria. Disney tuvo que competir con empresas que habían construido enormes catálogos digitales y modelos de suscripción. Pero su mayor ventaja seguía siendo la misma que Walt Disney había desarrollado décadas atrás. Personajes reconocibles, historias capaces de atravesar generaciones, un catálogo construido durante casi un siglo. El imperio había cambiado de forma, pero su estrategia seguía siendo contar historias que la gente quisiera volver a ver. Mickey Mouse comenzó como un dibujo. Después llegaron las películas, los parques, las princesas y las canciones. Con el tiempo se sumaron Pixar, Marvel y Star Wars. Pero detrás de todo existe una misma idea que comenzó hace más de 100 años. Walt Disney murió en 1966, pero la compañía que ayudó a crear continuó creciendo mucho más allá de lo que probablemente pudo imaginar. Disney transformó la animación, convirtió los parques temáticos en una experiencia narrativa y ayudó a establecer nuevas formas de entretenimiento familiar. Su compañía también aprendió a reinventarse cuando las tecnologías y los gustos del público cambiaron. De los dibujos hechos a mano pasó a la animación digital. Del cine pasó a los parques, la televisión, los videojuegos y finalmente el streaming. Y mediante adquisiciones como Pixar, Marvel y Lucasfilm, amplió su universo hasta dimensiones inimaginables. Pero quizá la verdadera herencia de Walt Disney no sea una película ni un personaje. Es la idea de que una historia puede convertirse en una experiencia que continúa mucho después de los créditos. Por eso, más de un siglo después de que aquel joven dibujante comenzara su aventura, su nombre sigue siendo reconocido prácticamente en todo el planeta. Porque Disney no solamente construyó un imperio, construyó un lugar donde la imaginación podía convertirse en realidad. En los años 90, Disney vivía uno de sus momentos más importantes y una película sobre animales africanos estaba a punto de convertirse en un fenómeno mundial. Con canciones inolvidables, personajes entrañables y una historia sobre familia, pérdida y responsabilidad, llegó una cinta que marcó a toda una generación. Hoy, en nuestro flashback, regresamos a 1994 para recordar El Rey León.
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0: Estrenada en 1994, El Rey León se convirtió rápidamente en uno de los mayores éxitos de Disney durante su llamada época del Renacimiento. La historia sigue a Simba, un joven león destinado a convertirse en rey cuya vida cambia después de la muerte de su padre, Mufasa. Con un presupuesto cercano a los 45 millones de dólares, superó los 760 millones de dólares en su estreno original y posteriormente alcanzó cifras mucho mayores con sus reestrenos. La cinta ganó 2 premios Oscar por su música y por la canción Can You Feel the Love Tonight. Su banda sonora, compuesta por Hans Zimmer, se convirtió también en un fenómeno comercial, pero su impacto fue más allá de la taquilla. Simba, Mufasa, Scar y Timón y Pumba se convirtieron en personajes fundamentales de la cultura popular. La película incluso llegó al teatro musical y terminó convirtiéndose en una de las producciones escénicas más exitosas de todos los tiempos. 3 décadas después, El Rey León continúa siendo una de las películas más emblemáticas de la historia de Disney.

¿Cuál fue el primer largometraje animado de Walt Disney? Pinocho. Blancanieves y los siete enanitos. Cenicienta.

0: En corto, ya volvemos.
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0: Esto es History Bill.
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0: La canción que demostró que las reglas estaban hechas para romperse. En 1975, las radios decían que era demasiado larga para sonar al aire. Dura casi 6 minutos y no tiene coro. Mezcla ópera, rock y balada en una sola obra. Freddie Mercury grabó las voces tantas veces que las cintas casi se transparentaban. Fue número uno en Reino Unido, 2 veces, en décadas distintas. No fue un simple éxito, fue una revolución musical. Thank you.

0: No solo la escuchaste, la viviste como un espectáculo. History Beat.
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4: En corto. Continuamos. La respuesta correcta es Blancanieves y los Siete Enanitos. Estrenada en 1937, fue el primer largometraje animado producido por Walt Disney y en su momento muchos pensaban que sería un fracaso financiero. El proyecto fue tan costoso que incluso llegó a ser conocido en Hollywood como La Locura de Disney. Pero la película sorprendió al público, se convirtió en un enorme éxito y demostró que la animación podía sostener una historia completa y emocional. Su triunfo prácticamente cambió para siempre el futuro de Disney y de la animación cinematográfica. Es momento de conocer los estrenos de la semana en cartelera.
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6: How are you doing today?
7: All right. Just take a look inside.
4: La noche del demonio. Están entre nosotros. En La noche del demonio están entre nosotros, Amelia Earhart interpreta a Gemma, una joven madre que cría a su hija en la casa donde creció y descubre que puede viajar al más allá, el reino purgatorial de las almas perdidas en el corazón del universo de Insidious. Cuando algo maligno la persigue, Gemma descubre una habilidad que lo cambia todo. No solo puede entrar al más allá, sino que también puede traer de vuelta al mundo real a quienes viven allí. Una vez que los demonios se dan cuenta de su poder, nuestro mundo se convierte en su patio de recreo.
6: Maya. Maya.
4: La Guerra de los Últimos. Del visionario director Ridley Scott, La Guerra de los Últimos es un apasionante thriller épico ambientado en un mundo donde la supervivencia es un instinto, pero la humanidad es una elección. Scott cuenta la historia de Hyde, un joven piloto que junto a Bangley, un militar experto en supervivencia, ha construido un refugio eficiente pero aislado en un despiadado mundo post-apocalíptico, hasta que una misteriosa transmisión de radio lo impulsa a aventurarse en lo desconocido, en busca de la esperanza y la humanidad en las que aún creen.
8: Esa era mi esposa. Me jugaba como perro. Me preguntaba cómo había tenido tanta suerte.
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4: Hay canciones que acompañan una película y otras que consiguen escapar de la pantalla para convertirse en éxitos mundiales. En 1992, Disney consiguió precisamente eso con una canción que llegó a las listas de popularidad y conquistó al público más allá del cine. Hoy recordamos una de las baladas más reconocibles de la compañía, Un Mundo Ideal.
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Hemos llegado al final de este programa, pero les espero la próxima semana para juntos seguir dando un recorrido por el séptimo arte. Mi nombre es Henry Blanquet y esto fue En Corto.

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0: La vida puede golpearte más fuerte que cualquier boxeador. No importa cuántas veces puedes evitar esos golpes. Lo que realmente importa es cuánto puedas soportar, levantarte y continuar avanzando. Porque culpar a otras personas, a las circunstancias o al mundo de nuestras derrotas es fácil. Lo difícil es aceptar el golpe y continuar. Y probablemente esa sea la mejor manera de explicar quién es Rocky Balboa. Porque Rocky nunca fue realmente una historia sobre ganar, una historia sobre aguantar, sobre perder, levantarse, volver a perder y aún así dar un paso más. Hoy en Rollmaster vamos a subir los 72 escalones del Museo de Arte de Filadelfia. Vamos a perseguir gallinas, golpear carne congelada, correr por la nieve de Rusia y probablemente terminar con varias costillas rotas. Porque hoy hablaremos de una de las sagas deportivas más importantes de la historia, del cine, desde aquel desconocido boxeador de Filadelfia que solamente quería demostrar que no era un donadie, hasta el legado de Apollo Creed y su hijo Don. Probablemente, no sé, todavía no sé, no sé si lo vamos a hablar porque es muy extenso.
1: Depende.
0: Y si no entendieron de qué vamos a hablar de la saga Rocky. Y bueno,
1: Luisa. Por favor,
0: y bueno,
1: no me pidas que deje de ser el hombre.
0: Bueno, señores, para presentarme, yo soy Emoji y estoy acompañado en esta mesa redonda, cuadrada, rectangular, Prismacolor, XD, KKK, jujuju. Yo soy Emoji y aquí a mi lado izquierdo tenemos a...
1: Al buen Rocco, que ya lleva rato, ya lleva unos cuantos episodios que no me aparezco por aquí. Pero
2: ¿Unos cuantos?
1: Pero normalmente estoy detrás. Normalmente estoy detrás. Por cuestiones laborales, pero pues.
2: De regreso.
0: Nos dirá que. Del lado derecho tenemos a.
3: Hola, soy Glendita. Un día más, una semana más. Aquí en este hermoso, bonito programa. Vamos a hablar de unas películas que no las he visto todas, pero que, pues, sinceramente, muy buena. Las recomiendo. En efecto, gente, Rocky es cine.
0: También del otro lado derecho tenemos a nuestro compañero.
4: Hola, soy Cure y vengo de mi montaje precisamente de Rocky corriendo desde Samulá hasta acá para poder...